Y así vamos dando inicio a la segunda hora de su programa de Acento Sabroso. Quien le habla y le saluda, su amigo y servidor Enrique Sánchez. Yo estaré con ustedes hasta las 6 de la tarde. Apenas han pasado 9 minutos después de la hora. Todavía tenemos tiempo para que se reporte aquí a cabina y nos pida sus temas. Y bueno, ya tengo temas ahí pendientes. Primero les digo, ¿qué escuchamos? Escuchamos Guarachando con Calambuco. ¿Qué tal ese tema? Hoy sí traigo más salsa que arroz. Pero bueno, espero que le haya gustado ese tema para que se ponga a bailar. También escuchamos el tema de ¿Será esto amor? Con el grupo Maquilis. Ahí complaciendo a Neida, que quería escuchar ese tema. Bueno, ahí está. Espero que se haya puesto a bailar y que se revienten esas bocinas, ¿verdad? Me dice, le voy a subir todo al radio. Ándele, ahí está. Complacida con su tema. Y también se reportó nuestro amigo David Robles. Él me dice que quiere escuchar a Celia Cruz con el tema de Burundanga. Bueno, ya lo tenemos listo ahí. Me dice que el 31 de mayo es su cumpleaños. Bueno, muchas felicidades. Que la pase bonito ahí al lado de sus seres queridos. Él me dice, salúdame a todos los Robles del Centinela. Bueno, ahí está. Toda la gente de Mexicali. Me dice, salúdame a Leslie Danielito y Anita. También para los hermanos Garza. Para todos los integrantes de Tropical del Barrio. Para Juan Alvarado. Y para todos los que... Para todos los voluntarios de Radio Bilingüe. Bueno, ahí está. Muchas gracias, David Robles. Que la pase bonito el 31 de mayo, que viene siendo que el domingo. Bueno, que pase un feliz cumpleaños. Y también se reportó nuestro amigo Omar Santiago. Dice que anda trabajando todavía. Mira qué trabajador salió el muchacho. Me dice, salúdame a mi compa Fernando. Bueno, ahí está el saludote para Omar Santiago y su compa Fernando. Dice que andan plantando arbolitos. Ah, miren nomás, serán de esas plantas verdes. Pero bueno, échale ganas. Les faltaba más cuando empezaron, ya casi terminan. Ustedes no se desanimen. Ahorita les ponemos una cumbia, un tema, una salsa, lo que ustedes quieran, para que sigan trabajando ahí. Y también se reportó Víctor. Él me dice, a ver, deje ver qué me dice Sánchez. Póngase una cumbia y salude a todos los trabajadores de la lechería Kerman Caro. Bueno, ahí está. Saludos para todos esos lecheros que andan sacando leche. Miren nada más. Bueno, ahorita les ponemos una cumbia. Me dice, ya sabes qué cumbias me gustan. Bueno, ahorita le ponemos una cumbia sabrosa para que se pongan a bailar ellos también. Entonces, ¿qué le parece si complacemos primero a David Robles con la señora Celia Cruz? Y vamos a escuchar el tema de Burundanga. Y recuerda que estás en sintonía de Radio Bilingüe, tu programa de Acento Sabroso.

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0: Y ahí escuchamos a Grupo Niche con el tema de Gotas de Lluvia. ¿Qué tal ese tema? Algo de las salsas clásicas. También escuchamos un son con el Supergrupo Colombia. Ese tema se lo dedicamos al señor Víctor Quiñones. Bueno, ahí está, y todos sus trabajadores que ahí siguen trabajando. ¿Y qué más escuchamos? Escuchamos el tema de Burundanga con Celia Cruz, complaciendo a David Robles. Bueno, ahí está, hermanito, complacido con su tema y feliz cumpleaños. Y que la pase bonito ahora el domingo ahí con sus seres queridos. Muchas felicidades. Un añito más de vida o un añito, un año más, menos. ¿Qué será? ¿Un año más o un año menos? Yo digo que un año menos de vida, ¿verdad? Pero bueno, que la pase bonito. ¿Y qué más escuchamos? Bueno, creo que fue todo, ¿verdad? Según yo apunto aquí mis canciones y después se me pierden esos papelitos. Pero bueno, ahí está. Ya tengo listo aquí un tema. Se llama Ni Novia Ni Luna. Algo de la Sonora Matancera. Este tema se lo vamos a dedicar para el amigo Omar Santiago, que anda trabajando todavía. Para que se ponga a bailar con esos temas. Esos temas de Cuba que le gustan mucho, ¿verdad? Bueno, se le gusta de todo. Primero le gustaban las poblanas, luego las peruanas, después las colombianas. Luego se fue por la salsa y ándele, no sabe ni qué es lo que le gusta, ¿verdad? Pero bueno, le vamos a poner ese tema a ver qué le parece. Ah, pero ya tengo los anuncios encima. Bueno, nos vamos a unos anuncios y regresamos con ese tema para que sigan trabajando. Ahí viene Agustín Lara. 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

Y ahí escuchamos a Monguito. ¿Qué tal ese tema? Rumberos de ayer, está sabroso, ¿verdad? Espero que se haya puesto a bailar. También escuchamos a la Sonora Matancera con el tema de Ni Novia Ni Luna, de sus temas cubanos sabrosos. Bueno, ahí está. Y ya tengo listo aquí un tema de Polibio Mayorga. ¿Qué le parece si escuchamos el Jilguerito Alegre, de sus temas que traen mucho, pero mucho chiquichá? Y en lo que sigo buscando, me pidieron un tema... Me pidieron el tema de Tambafuego, Caramelos. Ahí lo traemos. Es que no me sale. Ya anduve sacudiendo la memoria, pero no me sale. Ahorita lo busco. Ese tema me lo pidió el... ¿Quién me lo pidió? Nuestro amigo Manuel. Ahí está ese Manuel que dice que ya está en sintonía. Bueno, dice que va rumbo al trabajo. Va a entrar a las 6 de la tarde. Ah, ese Manuelito siempre anda corriendo. Me dice, pero ya estoy en sintonía. Bueno, muchas gracias por estar ahí al pendiente de la programación. Y bueno, vamos a escuchar ese tema y regresamos con el tema de Caramelo, en lo que lo sigo buscando. Pero sí, ahí lo traemos. Ahorita se lo vamos a poner para que se ponga alegre en el camino rumbo al trabajo. Bueno, y recuerda que estás en sintonía de Radio Bilingüe, tu programa de acento sabroso.

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Bueno, y ahí complacimos a Manuel con ese tema de Caramelo con Tambafuego. Ahí está, yo le dije que sí lo traía, nada más que no lo encontrábamos. Pero bueno, ahí está. ¿Y qué más escuchamos? Escuchamos Jilguerito Alegre con Polibio Mayorga. Y bueno, así vamos finalizando el programa de hoy. Pero recuerde que tenemos una cita el próximo miércoles de 4 a 6 de la tarde, hora del Pacífico. Y mañana no olvide sintonizar a mi tocayo Quique Pérez, el señor de la rumba. También el martes a mi compañera Jackie Fritz. Bueno, 3 días de música tropical, ya sabe, no pierda la sintonía de la programación. Y no se despegue de Radio Bilingüe, ya que tenemos una gran variedad de géneros musicales para que sea de su agrado, ¿verdad? Bueno, su amigo y servidor Enrique Sánchez le da las gracias. Yo los dejo con un último tema, si nos da chance, bueno, ponemos dos. Vamos a poner el tema de Eres la Única de Nino Cigarra. Ese tema se lo voy a dedicar muy en especial para Anita. Para que ahí está ese tema para ella muy en especial. Y si nos da tiempo, ponemos un pedacito de Linda Muchachita. Bueno, entonces muchas gracias. Su amigo y servidor Enrique Sánchez le da las gracias. Saludos. Y esto fue Acento Sabroso.

Está pegado. Amigos, y buenas tardes, buenas noches, ¿cómo están? ¿En qué parte del mundo mundial nos escucha? En este miércoles 27 de mayo a las 7:08 de la noche, hora del Pacífico, aquí en California, en Fresno, transmitiendo para el mundo, su amigo y servidor José Antonio Quiris Borja, en De Todo y Para Todos, a través de Satélite Radio Bilingüe, la voz que rompió el silencio. Ahí usamos a Diego Verdaguer con esto titulado El Coco Loco. Y ahora viene una canción que me sorprende mucho de que estemos teniendo lluvia en estos momentos aquí en el Valle Central de California. De hecho, ayer llovió en Sacramento, en la noche llovió en Sacramento y en la mañana un poco. Llegó a Fresno y está lloviendo en ciertas partes de la ciudad. Y tenemos una temperatura de más o menos de 62 grados, más o menos. 60 en otros lugares, así que está un poquito fresco, lluvia a finales de mayo, cuando normalmente ya estamos de 90 para arriba a estas alturas del año, pero no sé qué está pasando, pero el calor se está tardando un poquito en llegar y bueno, a mí no me molesta, me gusta ese clima fresco, pero yo sé que pues afecta las cosechas aquí del Valle Central y veremos a ver cuándo se le ocurre al calor hacer su entrada final aquí al Valle Central. Más y mejor música. Viene Luis Ángel con esto por el día de hoy que está lloviendo. Esta canción titulada Lluvia. Si le gusta lo que escucha, compártanos, pase la voz. ¿Quiere comunicarse con nosotros? Márquenos al área 559-264-9191 para que la música no deje de sonar. Porque aquí la música suena así. Pasa la voz.

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Amanda Miguel, hagamos un trato. Usted nos marca y nosotros acá le complacemos. Y si no tenemos la melodía, de pérdida le mandamos el saludo. ¿Qué tal? ¿Es un trato? ¿Sí? ¿Lo hacemos? Bueno, ya se hizo, ¿eh? Usted marca al área 559-264-9191 y nosotros acá con gusto le mandamos un saludo a cualquier parte del mundo donde usted nos escuche, ¿sale? En todas las emisoras que transmiten la señal aquí en Estados Unidos, los que nos escuchan en México, Puerto Rico, Centro y Sudamérica, gracias, bienvenidos. Una canción que vamos a compartir ahorita es una canción que estaba comentando acá fuera del aire con los amigos de Facebook Live. Es una canción de Miguel Ángel, una canción que me gusta mucho, que yo se la dedico a mi hija una vez al año, y se titula Besos de Mariposa. Y les gusta solamente aquí en Radio Bilingüe. No sé por qué me puse nervioso, creo que porque me están viendo para acá en Facebook Live el compatío en Los Ángeles, pero bueno, tengo que controlarme. Así que necesitamos más música. Viene Besos de Mariposa. Si no la conocen, escúchela. A todos los papás que tenemos hijas, esta canción, créamelo, nos va a gustar. O les va a gustar. A mí ya me gusta. ¿Sale? Pasa la voz. Regresamos con más. Aquí en De Todo y Para Todos. Y en escasos 10 minutos llega la hora del recuerdo. Pase la voz.

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Ladies and gentlemen, señoras y señores, con ustedes, el programa que los hará reír, cantar, bailar, gozar. ¿Y por qué no? De vez en cuando una lágrima derramar por ese amor que una vez fue y hoy ya no es más. Viejitas pero bonitas en español, mejor conocida como La Hora del Recuerdo. Por más de 37 años estamos en acción. Sí, escuchó bien. Por más de 37 años rescatando, promoviendo, compartiendo la música que una vez nos hizo soñar, como esta que viene a continuación, la clásica con la cual iniciamos el programa de esta noche. Pase la voz porque ya estamos en acción.

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Qué melodía, ¿no? Una de las clásicas de Los Brillos, yo sé que te acordarás. En 1972 se forma un grupo en Sonora, en Hermosillo, Sonora, y sacan varias melodías que de inmediato fueron éxitos. Y mi teléfono sigue sonando, estoy en demanda esta noche. Su primer éxito en el 72 fue una canción titulada Sin Tu Amor, que la vamos a escuchar en un rato más. Muchas veces, muchos grupos, o de hecho la mayoría de las veces, muchos grupos tratan o tardan en alcanzar un éxito nacional e internacional. Este no fue el caso del grupo Indio. Ellos de inmediato, su primer disco, su primer melodía, Sin Tu Amor, alcanzó los primeros lugares de popularidad en México y Estados Unidos. El vocalista se sale del grupo y en 1974 entra lo que sería la voz del grupo Indio por los siguientes 54 años. Por desgracia, él hoy, 27 de mayo del 2026, nos acaba de dejar, se nos adelanta, pero dejando un gran legado musical, el señor Hilde Lara, la voz del grupo Indio, que es su primer canción, su primer éxito, es una de las canciones clásicas de todos los tiempos, titulada ¿Por qué nos dijimos adiós? Grupo Indio, homenaje a Hilde Lara, la voz romántica del grupo Indio. Escuchemos.

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recordando al grupo indio, la voz de Hilde Lara, José Hilde Lara, que dejó un legado musical enorme, uno de los románticos, una de las voces románticas gruperas de todos los tiempos. Vamos a escuchar su primer éxito allá en 1972. Esa canción se titula Sin tu amor, solo aquí, en De Todo, perdón, en La Hora del Recuerdo. Y va dedicada para el estado de Oaxaca, para Aida Palma, de parte de Lalo Jiménez, que nos escucha y dice, pase la voz, porque estamos en acción. Y gracias, vámonos con Sin tu amor, Grupo Indio.

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1: 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Hola, soy Chelis López. Bienvenidos a este despacho informativo. En Estados Unidos, el suicidio se ha convertido en una de las principales causas de muerte entre madres, especialmente después del parto. Para atender la atención de la salud mental materna, la inteligencia artificial comienza a abrirse paso, ofreciendo nuevas formas de apoyo para madres que muchas veces enfrentan sus crisis en silencio. El reto será encontrar un equilibrio entre innovación y la protección de quienes más necesitan ayuda. Daniela Rodríguez, becaria de UC Berkeley y reportera de Radio Bilingüe, nos tiene detalles.
2: El uso de la inteligencia artificial está creciendo rápidamente en el sistema de salud. Por ejemplo, permite analizar grandes volúmenes de datos para mejorar los diagnósticos o personalizar los tratamientos. También se utilizan imágenes médicas, detección temprana de enfermedades, medicina virtual y más. Por eso, los expertos coinciden en que estas herramientas podrían ayudar a cerrar brechas en lo que se refiere a la salud mental materna. Joy Burkhardt, directora ejecutiva del Policy Center for Maternal Mental Health, explica cómo la inteligencia artificial podría contribuir a mejorar esa atención.
3: The fact that we still screen with a piece of paper with
2: el hecho de que todavía hagamos evaluaciones con una hoja de papel con preguntas resulta obsoleto. Joy dice que las nuevas tecnologías podrían modernizar la manera en que se identifica las condiciones de salud mental durante y después del embarazo. En Estados Unidos, el suicidio es una de las principales causas de mortalidad entre las madres, particularmente durante el periodo de posparto, cuando muchas se enfrentan dificultades para acceder a apoyo y tratamiento. Estamos emocionadas por las nuevas tecnologías que, utilizando dispositivos portátiles para rastrear el ritmo cardíaco o aplicaciones de teléfono, pueden grabar la voz para detectar diferencias en la entonación que dan indicios de depresión o ansiedad. Los especialistas además empiezan a usar aplicaciones para dar seguimiento a pacientes y responder durante una crisis de salud mental. Por ejemplo, la aplicación My Healthy Pregnancy utiliza IA para identificar señales tempranas de depresión prenatal. Otra herramienta, MamaLift Plus, es un tratamiento digital aprobado por la FDA para la depresión posparto que utiliza terapia guiada por IA y monitoreos diarios para personalizar la atención. Pero a pesar de los avances, Joy considera que todavía hay mucho trabajo pendiente para cerrar otras barreras que afectan a las madres.
3: It's absurd here in the US and in California. That any woman would...
2: Es absurdo que aquí en Estados Unidos y en California cualquier mujer quede embarazada y no tenga acceso a un proveedor obstétrico, como un obstetra, una partera o un lugar seguro para dar a luz. Es ahí donde el uso de inteligencia artificial es importante para enfrentar la escasez de personal médico y mejorar el acceso a la atención, especialmente en áreas rurales, donde muchas mujeres deben recorrer largas distancias para llegar a hospitales con salas de maternidad o recibir atención perinatal.
3: We do need to think about the use of technology, including AI.
2: Necesitamos pensar en el uso de tecnología, incluyendo IA, para ayudar a superar la escasez y la falta de cuidado infantil, así como de transporte. A medida que aumenta el uso de la inteligencia artificial, Joy advierte que es importante ser responsables en el desarrollo de esta tecnología. Eso incluye prevenir prejuicios y estereotipos.
3: One concern that I have in general is
2: Una preocupación que tengo es que muchos de los estudios en el sistema de salud todavía se basan principalmente en mujeres blancas y hombres blancos. Entonces, ¿qué vacíos en los estudios necesitamos cerrar? Creo que esa es una pregunta fundamental para asegurarnos de tener la información correcta que alimente y entrene los modelos y sistemas de inteligencia artificial. También dice que la transparencia con el público es importante, especialmente cuando se trata de información sensible, y una capa adicional a considerar es la regulación federal sobre la inteligencia artificial, considerando los reportes y demandas recientes en los que se dice que podrían haber proporcionado consejos peligrosos o dañinos relacionados con salud mental a usuarios vulnerables. El gobierno federal debería tener un papel en regular la IA y tiene que ser un proceso continuo porque la tecnología seguirá evolucionando y será necesario implementar nuevas protecciones. Las conversaciones sobre la aplicación de la inteligencia artificial en la atención materna apenas están comenzando, y en palabras de la experta, el ideal es que las propias pacientes ayuden a definir cómo será ese futuro.
1: Gracias a Daniela Rodríguez por este reporte. Así llegamos al final de este servicio informativo. Soy Chelis López. Hasta pronto.
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Wow, qué canciones. Recordando al Grupo Indio, al señor Hilde Lara, la primera voz, la romántica voz del Grupo Indio, que también cantaba cumbias como esta, María Chuchena. Grupo Indio nació, los que van llegando aquí a la segunda hora, estamos rindiendo homenaje al señor Hilde Lara, la voz del Grupo Indio, que por desgracia nos dejó el día de hoy. Inició el viaje que tarde o temprano todos vamos a hacer. Se nos adelantó una de las grandes voces gruperas de todos los tiempos, el señor Hilde Lara, primera voz de Grupo Indio. Grupo Indio nació en el 72, Hilde llega en el 74 y lo demás es historia. Como esta canción que vamos a escuchar, una de las clásicas de ellos, Me Haces Falta, Te Necesito. Grupo Indio, homenaje a Hilde Lara. Regresamos, porque estamos en la hora del recuerdo. Pase la voz.

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0: Muere la persona, pero nace una leyenda llamada Hilde Lara, la voz romántica de Grupo Indio. Esta canción, una de las clásicas, Herida de Amor, esta que viene a continuación es la que, en mi opinión, en mi muy humilde opinión, es la canción que yo siento que es la que identifica al Grupo Indio. Es un cover de una canción en inglés que se titula Kiss Me o Kiss and Say Goodbye, o sea, dame un beso y dime adiós. Grupo Indio. Hilde Lara, descansa en paz, su legado musical seguirá para la eternidad. Regresamos.
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la voz del señor de señores, Enrique Guzmán, con esto titulado Cosas. Ya cuando también se lanzó de solista y dejó a los Teen Tops, tuvo grandes éxitos como este, Cosas. Y antes de él, escuchamos a Apolo, una de las voces del grupo de los Abson, que también dejó el grupo a sus inicios y se fue de solista y por desgracia falleció a muy temprana edad el señor Polo. Saludos a todos los amigos de Sonora, Agua Preta Sonora, en especial al señor Miguel Ángel. Miguel, mil disculpas, no quise cortarle tan pronto, pero es que apenas lo escuchaba, no sé por qué. No sé si es acá de este lado o allá de aquel lado, pero la verdad, apenas lo podía escuchar. Así que mil disculpas, le agradezco. Todavía tengo su libro, muchas gracias. Amigos, amigas, él es el escritor de un libro donde nos dio, nos regaló, nos honró al poner la hora del recuerdo ahí en un segmento de libro y a su servidor. Así que muchas gracias, Miguel Ángel, allá en Agua Preta, Sonora, que todavía tengo el deseo de ir para allá a conocer. Conozco Ciudad Obregón, pero nada más. Me falta ir a conocer Agua Preta y Hermosillo, así que ojalá pronto se nos salga a andar por allá, ¿sale? Bueno, más y mejor música. Ahora viene, ya que estamos hablando de Agua Prieta, el grupo oficial de la ciudad de Agua Prieta, que son los Abson. De hecho, por eso se llaman los Abson, son las iniciales AP, Agua Prieta Sonora, Abson. Los Agua Prieta Sonora Boys, mejor conocido como los Abson Boys, con esto titulado Y la quiero, solo aquí, en De Todo y Para Todo, en la Hora del Recuerdo. Pase la voz, porque estamos en acción.

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0: Wow, qué melodía, ¿no? Una de las clásicas, mis amigos, mi guitarra y mis canciones. Esta última melodía es un poema musical de alguien que vino a visitarnos acá en los 90s, aquí a los estudios. Lo entrevistamos, no pegó, pero nos regaló un disco que hasta la fecha lo conservamos. Y quiero compartir este poema con ustedes, de una historia de muchos que cuando nos íbamos de vacaciones a la playa, a la montaña, hasta donde fuera, en este caso fue a la playa, a los escasos 10, 12 años, mirábamos a una muchacha por ahí y como que salía el amor de verano, el amor de niño, el amor inocente, el amor de un par de días. Y de eso habla esta melodía. Se acababan las vacaciones, cada quien por su lado y solo quedaban los recuerdos. Rosita, Rosita se llamaba. Solo aquí, en la original, la hora del recuerdo. Pase la voz.
1: Recuerdo que tenía 6 años cuando con mis padres fuimos a vivir a Bagnoli, cerca de Nápoles, la ciudad en donde nací, allá en Italia. Era un lugar de veraneo. No tenía nada especial, solo un mar cálido y límpido que atraía miles de turistas cuando el sol inauguraba la temporada estival. Alquilamos un departamento a 3 cuadras de la playa y frente a la estación de trenes. Mi madre, cuando no me acompañaba, vigilaba atentamente desde el balcón mi camino al colegio, una escuela de monjas en donde cursé todo el primario. A pesar de su vigilancia, más de una vez me hacía la rabona con mis amigos y nos íbamos al cine a ver las películas que alimentaban mi fantasía y me mostraban el mundo en Technicolor. Era el tiempo del asombro y de la credulidad, y yo me creía todo en ese entonces, y era todo lo que me creía: el zorro, Tarzán, Buffalo Bill, el pirata negro. Fueron los años más lindos de mi vida. Los años en que mi padre era el más alto y el más fuerte, y regresaba de sus viajes cargado de juguetes como Papá Noel. Yo era el primero de 4 hijos, la primera alegría, el primer orgullo de la familia. Mis padres esperaban mucho de mí. Para ser sincero, en ese entonces yo era bastante diestro y habilidoso. Convertía la madera de los cajones de manzana en puñales perfectos, los palos de escoba en espadas y lanzas, las tapas de las cacerolas en escudos romanos, las ramas de los árboles en arcos bellísimos. Además, dibujaba bien, era curioso y me creía mejor espadachín que D'Artagnan y que tenía mejor puntería que Robin Hood. No era presumido, era un niño y era feliz. No me daba cuenta de nada, tal vez por eso era feliz. No pensaba en el mañana, no tenía un pasado en que pensar. Por las noches rezaba todo lo que sabía. La muerte era todavía ajena, la vida eterna. No quería cambiar el mundo ni a la gente. En fin, todo estaba bien como estaba y nada era más importante que mi vida de celuloide. Sin embargo, en el verano de mi 10º cumpleaños, supe que había algo más importante y real. Conocí una chica. Rosita se llamaba. Una mujercita de 10 años que me bajó de mi nube y me golpeó fuerte al corazón. Por ella dejé lo que más quería, todos mis juegos y mis juguetes. Por ella descubrí que ya no era un niño, que era casi un hombre. Me pasaba horas enteras mirándola desde lejos. Ella se pasaba horas enteras fingiendo no darse cuenta. Una mañana, en la playa, nadé, corrí, salté, hasta me lastimé una pierna para llamar su atención. Pero ella siempre miraba a otro lado. Una tarde, antes de irse, me saludó. No pude dormir esa noche. Al otro día no vino, no vino más. Rosita se llamaba. ¿Quién sabe dónde estará? Me dirás, ¿por qué te cuento todo esto? No sé. Tal vez porque, al igual que Rosita, siempre estás mirando a otro lado y no sabes lo que siento. Tal vez para que sepas que me bajaste de mi nube, que recibí otro golpe al corazón, como cuando era casi un hombre y vivía en Bagnoli, frente a la estación de trenes, a 3 cuadras de la playa, cerca de Nápoles, la ciudad en donde nací, allá en Italia.

Wow. ¿Qué les pareció? ¿Les gustó? Gianfranco Pagliari, Rosita. Rosita se llamaba. ¿Cuántos de nosotros no tuvimos una Rosita en nuestras vidas? A los 10, 12, 13, 14 años, ¿no? Tiempos de la juventud, de la niñez. Recuerdos que se hacen presentes aquí, en la Hora del Recuerdo, todos los miércoles, en la Hora del Recuerdo. Gracias por acompañarnos. Pasen la voz. Los invito a que me escuchen de hoy en ocho. Ya estaremos en junio, mitad del año 2026. Su amigo José Antonio Quiris Borja les dice gracias por su fina sintonía. Espero hayan pasado unas dos horas amenas con nosotros, haberles quitado un poquito el estrés de la vida y haberles hecho soñar, recordar con esas canciones. Se me cuidan. Recuerde que el respeto se gana, no se exige. Buenas noches. Hasta la próxima semana, porque yo, si el de arriba lo permite, yo volveré. Pase la voz. Esta es la original, la Hora del Recuerdo. 37 años y seguimos en acción. Pase la voz.

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1: Hola, bienvenidas y bienvenidos a Línea Abierta de Radio Bilingüe, el primer y único programa de conversación y llamadas en español de la radio pública en Estados Unidos. Yo soy Gerardo Guzmán. Gracias por acompañarnos. Ken Paxton, el insurgente apoyado por Donald Trump y respaldado por el movimiento MAGA, derrotó al senador John Cornyn en una segunda vuelta este martes, con lo que se convirtió en el segundo aspirante a las primarias que vence a un senador republicano titular en menos de 2 semanas. Una muestra del poderoso control del presidente Donald Trump sobre la base de su partido. Estoy hablando de esta segunda vuelta que se presentó en Texas. Aquí la voz de Paxton al asumir la victoria.
2: President Trump is the leader of our party, and his endorsement in this is the most powerful force in politics. And I'm honored to have his support, and I look forward to working with him in the Senate to deliver for Texas.
1: Donald Trump es el líder de nuestro partido, y con su apoyo se demuestra que él es hoy en día la mayor fuerza política de nuestro país. Eso es lo que dijo Paxton. La contienda fue la primaria más cara de la historia de Estados Unidos, y Paxton se impuso a pesar de que las fuerzas que apoyaban a Cornyn gastaron en publicidad unos $80 millones. Al reconocer su derrota, el senador tejano se cuadró a su partido.
3: Tonight, we've come up short in this primary runoff. I've spent most of my time in the Senate building the Republican Party in Texas and in the U.S. Senate, and I've always supported the Republican ticket.
1: Los resultados no me favorecen. Siempre en mi carrera en el Senado, siempre he apoyado al Partido Republicano y espero hacer lo mismo en estas próximas elecciones. Ahora, los republicanos se preparan para unas contiendas generales potencialmente competitivas en Texas, en donde los demócratas no han ganado unas elecciones de estas características desde hace casi una generación. Estas elecciones se dan en medio de múltiples sondeos, pero hoy revisaremos uno que se enfoca en analizar el voto latino. Además, dentro de esas preocupaciones que manifiestan los votantes latinos, también está la preocupación sobre la confianza hacia el presidente, porque hay dudas, frustraciones, no solamente por los aspectos económicos, los aspectos de la guerra, de la migración, sino también hay un desencanto por sospechar de que el presidente está tomando ventaja económica utilizando su posición como presidente. Hay visos y acusaciones de corrupción que revisaremos también aquí en Línea Abierta. Necesitamos su opinión. Comuníquese con nosotros, 1-800-345-4632, 1-800-345-4632. ¿Qué opinas de lo que ocurrió en Texas en esta segunda vuelta? ¿Qué opinas sobre la fuerza de Donald Trump para mantener el poder sobre su partido? 559, también es el teléfono del WhatsApp, 835-9235, 559-835-9235. 9235. Y es que la victoria de Ken Paxton en Texas transformó al Estado, tradicionalmente republicano, en el nuevo campo de batalla político de la nación. Con ello se amplía el mapa del Senado, se anticipan las líneas de ataque de ambos partidos, se pone a prueba realmente la influencia del presidente Donald Trump de cara a las elecciones generales de noviembre. Los demócratas siguen enfrentándose a una ardua batalla en su empeño por teñir de azul este estado fronterizo, incluso a pesar del entusiasmo que rodea a su candidato James Talarico, que es actual legislador estatal y estudiante de un seminario, y quien promueve un estilo de política más inclusivo. Bueno, en medio de toda esta situación, hay nuevas encuestas, nuevos análisis que pues revisan el pensar, el sentir de los votantes latinos. Se publicó ya el nuevo informe de Unidos US sobre California y otros estados del país. De hecho, fue un sondeo a nivel nacional. Los principales resultados de la encuesta bipartidista más grande del ciclo entre votantes hispanos ya está calientita. Pues se trata de un nuevo sondeo que ofrece una radiografía del electorado latino en cuatro estados clave y arroja luz sobre su sentir respecto a la economía, migración, fronteras. Pero si me concede usted algunos adelantos de los resultados de esta encuesta, le puedo decir que en el caso de California, Javier Becerra lidera entre votantes latinos en la carrera para gobernador del 2026. Pero el escenario, según también el sondeo, sigue completamente abierto. También uno de los elementos más importantes dentro de todo el esquema económico es la vivienda. Es una fuente central de presión para los latinos. El acceso a la vivienda, vivienda digna, rentas accesibles, pagos del mortgage que no suban más. Y como dato también interesante de este sondeo está lo de la educación, que aparece como un tema económico. Otro dato interesante que está plasmado en este sondeo es de que entre la cuarta parte y la tercera parte de los latinos que votaron por Donald Trump en el 2024, pues ahora dicen que no piensan hacerlo de nuevo. ¿Será parte de lo que se conoce como síndrome del remordimiento, síndrome del arrepentimiento por el voto que dieron hace algunos años? Para revisar más resultados de estas importantes encuestas, más detalles de lo que sucedió con este sondeo y qué debemos interpretar sobre sus resultados, nos acompaña Clarisa Martínez de Castro, vicepresidente de la Iniciativa por el Voto Latino de Unidos US desde Washington, D.C. Clarisa Martínez, muchas gracias por estar con nosotros.
4: Al contrario, gracias a ustedes por invitarme y tenerme en su programa.
1: Clarisa, si me permites lanzarte este tirabuzón de bote pronto por los resultados en Texas y obviamente ligándolo a lo que ustedes observaron con durante estas encuestas que llevaron a cabo ustedes, ¿qué te dice esto que está pasando en Texas con la elección, la nominación de Ken Paxton sobre John Cornyn?
4: Pues yo creo que lo que indica es el auge que tiene el movimiento MAGA, y creo que hasta cierto punto es preocupante que un candidato que ha estado de acuerdo con el presidente 99% del tiempo, como lo dijo el mismo Cornyn, que eso no sea suficiente. Imagínense ustedes que si la prueba para cada uno de nosotros fuera que el 100% seamos leales y si no, no contamos. Entonces, fuera de que si se apoya uno a Cornyn o no, o a Paxton, esa prueba de lealtad creo que es preocupante, y hasta cierto punto creo que es una de las razones que más de 8 de cada 10 votantes latinos están alarmados de que el Congreso no está desempeñando su función de checar el poder presidencial. Y aquí vemos por qué la amenaza de sacar a quienes no estén de acuerdo al 100%, eso creo que es algo preocupante.
1: Y preocupante es que también están manifestando sus dudas y frustraciones los votantes latinos en torno a esta administración, en torno a los partidos, en torno a su economía. Pero hablamos entonces, si te parece, Clarisa, en esta encuesta que fue a nivel nacional, 3,000 votantes latinos registrados participaron, 500 en California, 300 en distritos congresionales competitivos del estado, y pues hay resultados. si nos puedes hacer un balance de lo que se entrega en esta encuesta.
4: Sí, lo principal, y ahí creo que los votantes latinos no quitan el dedo del renglón, lo principal en California y en todos los estados es que se arregle la economía. Cuatro de las prioridades, de las cinco prioridades más altas para los votantes latinos tienen que ver con cuestiones financieras, ya sea el costo de vida, los salarios, el costo del cuidado médico y el costo de vivienda. Y creo que en eso los votantes han sido constantes y sigue el sentir de que desgraciadamente la mayoría piensa que ni el presidente ni los republicanos que están en control del Congreso le han estado poniendo suficiente atención a este tema de asegurar que la economía funcione para todos.
1: Lo que llama la atención, aparte de adentrarnos en unos minutos más en detalles de los estados que también ustedes analizaron, como California, Texas, Arizona, está el hecho de el arrepentimiento o el remordimiento de haber votado por Donald Trump en las pasadas elecciones. Si nos puedes describir cuáles fueron estos resultados y cómo hay este cambio en la manifestación de a quién van a dar su voto en las próximas contiendas.
4: Lo que vemos es que los latinos que son republicanos, como decimos en mi tierra, de hueso colorado, siguen firmes. Y los que son de hueso colorado, demócratas. Pero como sabemos, el electorado latino es un electorado en constante crecimiento. El 40% de los votantes latinos en estos momentos han ingresado al electorado en los últimos 4 años. Entonces, hay movimiento y fluidez en ese electorado siempre. Y lo que estamos viendo ahorita es de que el presidente él mismo está casi borrando el incremento de apoyo de votantes latinos que se dio en el 2024 y que el 25% de los que votaron por él dicen que si lo pudieran volver a hacer no lo apoyarían. Entonces, creo que esa es una advertencia no nada más para la administración, que ya no va, se supone, a volver a postularse Trump, pero es una advertencia a aquellos de su partido que sí van a estar compitiendo ahora en noviembre, y de que si los mismos temas están defendiendo que están llevando la popularidad del presidente hacia abajo, pues que cuidado con eso.
1: ¿Cuáles crees que fueron los temas que desencantaron a estos votantes latinos que le dieron su respaldo en el 2024 a Donald Trump?
4: Pues de hecho lo que preguntamos fue cuáles son los asuntos que más están afectando las perspectivas sobre el presidente entre los votantes. Y en primer lugar, no sorprende a nadie, es el tema de la economía. En segundo lugar va la cuestión de migración y las acciones que se han estado viendo en ciudades a través del país con esta política de deportaciones masivas.
1: Entonces hablamos de economía, segundo migración, ¿y qué me dices de, hubo alguna expresión con respecto al manejo de negocios al amparo del poder?
4: No, en estos momentos creo que el tema económico es tan agudo que hace palidecer todo lo demás. Y tiene sentido cuando tomamos en cuenta que 8 de cada 10 trabajadores latinos que están en la fuerza laboral son parte de la clase trabajadora estadounidense. ¿Y qué es lo que pasa? Cada día nos vemos obligados a vivir más lejos de donde trabajamos porque no podemos costear viviendas ahí cerca. Eso quiere decir gastar más en gasolina. Ahorita la gasolina ha subido, los costos de vivienda han subido, se han quitado subsidios y apoyos que había para el cuidado médico, el costo de la comida va aumentando, de las utilidades. Entonces, es serio es el impacto que está teniendo esto. Solo el 15% de los votantes latinos dicen que viven cómodamente. Más del 80% apenas saca los gastos con un poquito que le sobre y muchos más ni siquiera llegan a eso. Entonces, por eso creo que es que lo más contundente que surge es la economía.
1: Bien, Clarisa, tenemos que hacer una pausa, pero al regresar quiero también invitar a la población, a que nos escucha, a que se comunique, a aquellos que votaron por Trump o las que no votaron por él, cuáles son sus expresiones, sus momentos de reflexión que están teniendo en torno a esta administración y si ha cambiado en algo su posicionamiento en torno al proceso electoral y hacia los candidatos también que están por pues aparecer en las boletas este mes de noviembre. Comuníquese con nosotros 1-800-345-4632, 1-800-345-4632. Hagamos una pausa y continuamos aquí en Línea Abierta.
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1: Y sin duda lo que otorgan los que participaron en esta encuesta de la cual estamos hablando en estos momentos, pues obviamente son datos relevantes, contundentes y muy, muy útiles para conocer lo que se siente, se vive dentro de la población latina en estos momentos de proceso electoral. Para hablar de los resultados de este importante sondeo que ofrece una radiografía del electorado latino, llevado a cabo por Unidos US, en coordinación y sobre todo con la sapiencia de las empresas BSP Research y Shaw & Company, pues está con nosotros Clarisa Martínez de Castro, quien es vicepresidente of the Latino Vote Initiative de Unidos US, la iniciativa por el voto latino. Clarisa, si te parece, entonces revisemos por estados, porque sabemos que ustedes también en esta encuesta se enfocaron en estados como Arizona, California, Texas y Florida, que pues también se ha comprobado que los votantes latinos tendrán un papel protagónico. California, ahí está Javier Becerra, parece que lidera entre los votantes, pero ¿qué nos puedes decir sobre lo que encontraron en California?
4: Sí, así es. También cabe decir que esta encuesta se llevó a cabo inmediatamente después que el que llevaba el candidato que llevaba la delantera en California se tuvo que retirar debido a sus malos manejos y su mala conducta. Uh-huh. Entonces, pues quedó abierto el campo, pero sí lleva la delantera en estos momentos Becerra, que sabemos que está compitiendo con un multibillonario que va a gastar muchísimo dinero también en esa campaña. Entonces, los latinos ahí van a jugar un papel decisivo, igual que lo van a hacer para definir quién queda en control del Congreso estadounidense, ya que de los 18 distritos que son verdaderamente competitivos, 50-50 probabilidad para un partido o el otro, los latinos tienen números significativos, por lo menos en 7 de esos. Y pues obviamente está la competencia para gobernador en California.
1: Sí, 10 puntos de ventaja prácticamente tiene con respecto a sus demás competidores. Él se lleva el 20% del apoyo, seguido de Tom Steyer, ahí él tiene el 19%, aquí leí mal, tiene un punto porcentual de ventaja, pero de ahí saltan a Steve Hilton con 11% y pues obviamente estamos hablando de una gran ventaja que tiene Javier Becerra.
4: Por lo menos hasta el momento, pero debido de nuevo a que apenas se estaba reenderezando el campo de candidatos, pues había un número bastante grande, indeciso, aún más grande en esos momentos del nivel de apoyo que tenían los candidatos. Y bueno, creo que ahorita todo el mundo está hablando de Texas, y en Texas, bueno, sabemos la competencia que se habla más es la del Senado, y ahí lo que preguntamos más bien era cómo votarían los latinos en Texas si fuera, preguntamos los dos, si fuera Cornyn contra Talarico o Paxton contra Talarico, Y en estos momentos, como el 24% apoyaría a Paxton y como el 53% a Tallarico. Entonces, los números así, simple y sencillo, indican que todavía les queda trabajo para hacer a ambos candidatos, porque para los demócratas, debido a los niveles de apoyo que obtienen de diferentes votantes, necesitan un margen mucho más del 50% de apoyo latino para poder tener éxito.
1: Y aquí entra en juego, por el caso de Texas, del redibujo también de los distritos congresionales, que es, en este caso también pues disminuyeron o dividieron el voto latino al momento de redibujarlo, ¿no?
4: Así es. O sea, este sondeo lo que nos ayuda a ver es el sentimiento de los votantes latinos en este momento. Pero hablando de elecciones, también tenemos que agregar la serie de movidas que se están haciendo en el campo electoral que muchas de ellas pueden reducir la voz de nuestra comunidad. Por eso es que es tan importante seguir haciendo la campaña de información para que no importa qué obstáculos nos pongan, nosotros vamos a llegar a las casillas. Y bueno, en Texas la elección de Senado no es afectada por estas movidas de redibujar los distritos porque es estatal.
1: Exacto. ¿Y qué pasa en Arizona? ¿Qué encontraron con respecto a este estado también fronterizo y con mucha población latina?
4: Pues fíjate que aquí pasa una cosa. En términos de las prioridades, la verdad es que no varían mucho las más altas prioridades para los votantes latinos, ya sea estén en Florida o en Texas, en Arizona o en California. Los temas económicos dominan y el tema migratorio queda como en quinto, si acaso en uno que otro estado no, pero creo que en todos quedó en quinto. Lo que sí varía a veces, obviamente hay diferentes candidatos en estos estados, como creo que las personas que escuchan tu programa ya saben, debido a todo lo que se ha dicho del electorado latino, el electorado en Florida es un poco diferente que los demás, sí. Tienden a ser más del lado republicano. Pero por eso es interesante que aún en estos momentos, la mayoría, esa mayoría de desapruebo que hay sobre el presidente Trump, aún en Florida también se ve.
1: Y Florida también tiene la cuestión del redibujo electoral y ahí sí se están eliminando congresistas que tenían larga data representando a ese bastión que está cerca de Miami, que ahora pues estarán intentando pues adaptarse a este nuevo redibujo electoral. El tema migratorio en Florida también es básico por la labor de Ron DeSantis de mantener esta actitud antimigrante y llevar a otro nivel las políticas de deportaciones masivas al grado de ser sede de este famoso Alcatraz de los Caimanes. ¿Crees tú que eso también esté jugando un papel en algún ánimo para votar o no a favor de los republicanos o de los demócratas en Florida?
4: Creo que puede impactar a los republicanos, porque fíjate, lo interesante es de que en cuestión de migración, la mayoría de los votantes latinos, inclusive en Florida, están en contra que se le den más fondos a ICE sin ningunas protecciones o sin ninguna condiciones. La mayoría de los votantes latinos, incluyendo a los republicanos, están a favor de que se haga una legalización para las personas que ya llevan muchos años en este país. Entonces, aun cuando hay diferencias en el electorado, hay mucha afinidad también. Quizá el tema donde más se distingue el electorado de Florida de los latinos en otros estados es en el tema de la intervención militar en Cuba. En primer lugar, la mayoría está de acuerdo que el presidente se le debe requerir tener aprobación del Congreso antes de una intervención militar. Pero ya hablando de que si se apoya o no una intervención militar en Cuba, la mayoría de los latinos están opuestos, pero en Florida sí están de acuerdo.
1: Ahora, Clarisa, dentro de este sondeo obviamente también hablaron los que votaron demócratas y los que están pensando ya no votar, como nos dices, por el partido del presidente. Pero ¿hasta qué modo estas decisiones de esos votantes indecisos o desencantados

0: a que salgan a votar por sus candidatos, porque tener solamente más del 50% de apoyo no va a ser suficiente debido, como digo, al nivel de apoyo que reciben de otros grupos de votantes. Por un lado está eso. A mí lo que me da esperanza es que, aunque la motivación todavía no es muy fuerte, la intención que declaran los votantes latinos de que van a votar en noviembre es bastante alta. Y muchos de ellos, la motivación de votar viene de ir a votar para hablar, para representar a nuestra comunidad. Y creo que cuando eso es la motivación, no nos va a decepcionar de la misma manera que nos decepcione un candidato.
1: Eso justo te iba a preguntar, ¿qué tan intensa está en estos momentos la motivación o el interés del electorado latino para participar en las próximas elecciones? Y pues me lo acabas de contestar, o sea, no muestran tanta motivación, pero sí hay intención. ¿Y qué crees que sea el factor que cubra ese hueco entre la motivación y la intención para que puedan salir mayoritariamente a participar en esas elecciones intermedias?
0: Sí, cabe decir, el 76% de los votantes latinos dicen que están 100% seguros o casi seguros de que van a votar, o casi totalmente seguros que van a votar. Ese es un número fuerte.
1: Un número fuerte, claro.
0: Esa es la intención. Ahora, motivación, por ejemplo, uno puede decir, estoy 100% seguro que voy a ir a trabajar mañana. No estoy muy motivado de ir, pero voy a ir.
1: Claro.
0: Entonces creo que hay un poco de eso aquí, de que nuestra gente dice, tenemos que ir a registrar nuestra opinión, aunque nos mueva o no nos mueva. Y por eso creo que, como te digo, me da esperanza que hasta cierto punto dicen una de las motivaciones para hacer eso es nuestra propia comunidad.
1: Y esa es la preocupación que están teniendo organizaciones de promoción del voto, obviamente los partidos, que no decidan salir a las urnas, es decir, que haya apatía electoral, es decir, que se queden en casa, porque a lo mejor están cansados de tanto embrollo político y haya tanta indecisión. Eso es lo que plantean algunos grupos que están precisamente revisando el sentir de la comunidad latina. ¿Cómo se reflejó eso también en las encuestas que llevaron a cabo ustedes? ¿Hay realmente un nivel de apatía importante?
0: Yo creo, bueno, yo en lo personal jamás le llamaría apatía. Nuestra comunidad trabaja más que ninguna otra, duro, sí. Es empeñada, se preocupa por el país, se preocupa por su familia. Entonces no es tanto apatía. Yo pienso que a veces dice uno, bueno, ¿irá a cambiar la cosa que yo salga a votar o no? Y si no pienso que lo va a hacer, mejor me dedico a otra cosa. Eso pienso es a veces lo que pasa. A veces, como digo, los candidatos no nos mueven el tapete, como decimos en mi tierra. Pero yo creo que a mí lo que me gustaría recordarle a nuestra comunidad es de que no hay garantía de que mi voto en lo singular cambie las cosas, pero sí hay garantía de que si dejo de hablar, jamás van a cambiar. Entonces, los latinos somos muchos, estamos en distritos que van a definir quién queda en el poder, y gane, y aunque no gane al que nosotros le vayamos, mientras más nos registramos en el electorado, más ponen atención a cómo responder a esas cosas. Entonces, es fácil registrarse a votar si usted ya califica. Nosotros estamos dispuestos en Unidos, en otros grupos, a darle la información necesaria de cómo puede hacerlo, ya sea temprano, por correo, el día de la elección. Y como digo, hagámoslo por nuestra comunidad.
1: Buena recomendación, Clarisa, y sobre todo definir perfectamente para que las mismas organizaciones o partidos no cataloguen, como tú bien mencionas, de apatía la situación que viven los votantes latinos, sino hay otras circunstancias que probablemente no le estén motivando a ir a las urnas en estas elecciones, y ahí está el trabajo, ¿no?

0: Ahí está la labor de las organizaciones de promoción del voto y, por supuesto, de los partidos políticos. Clarisa Martínez de Castro, vicepresidente de Iniciativa por el Voto Latino en Unidos US, como siempre, un placer platicar contigo.
1: Igualmente, y que siga nuestra comunidad adelante. Gracias por mantenernos a todos informados.
0: Hay que hacer una pausa y regresando tenemos más aquí en Línea Abierta.

0: Esto es Línea Abierta. Recuerde que usted tiene la palabra con nosotros, así que comuníquese, por favor, exprese su opinión, 1-800-345-4632, 1-800-345-4632. Antes de ir al siguiente tema, está con nosotros vía telefónica José desde Merced, California. José, ¿cuál es tu opinión, tu comentario, lo que hemos comentado hasta el momento?
1: Ah, mire, sí, bueno, ¿sabe qué? Estuvo una representante las que van a las casas y llegó ahí con mis hijos, no votan ellos. Y yo siempre les he dicho que voten, voten, que vayan a votar. Y ya salió uno de mis hijos y le dice, y empezó a platicar con él, y dijo, ¿por qué no quieres votar? Le dijo, porque no me gustan muchas cosas de las que traen los demócratas ni los republicanos, pero los demócratas en California, que es donde vivimos, dijo, están trayendo, el gobernador está poniendo una ley, quieren poner una ley de meterle un impuesto a los carros de gasolina por cada milla que lo van a llevar a proposición, a proponerlo. Dijo, para meterle que porque cada día hay más carros eléctricos y no hay para reparaciones de carreteras. Si no hay reparaciones de carreteras, ¿para qué mete tan de tomos los carros eléctricos? Y nadie está respetando a comprar tanto carro eléctrico, porque nosotros somos los que pagamos, tenemos los impuestos más caros del país y más muchos impuestos en California. Y por eso no quiero votar, le dije.
0: ¿Y qué le contestó la muchacha que le estaba encuestando?
1: Ella
0: ¿O
1: le
0: la
1: dijo, pues
0: persona?
1: que votara, que tenían que, dice, todos teníamos que hacer algo, mira, vota por quien tú quieras, no te estoy diciendo por quién. No, no, no. Dijo, es que de nada nos sirve. Y voto por demócrata por esto. Por este lado nos dan vuelas. Y voto por el otro también. Pues hay que decidan otros. Y ya le dijo ella, no, pero no es el chiste que decidan otros por ti. Dijo, sí, pero de todos modos, no está lo que nosotros queremos. Está lo que hace también cuando tuvieron los demócratas la ley en sus manos, se las puso Bush para arreglar papeles. Le dijo, tráiganme la ley para firmarla. Los demócratas, porque no iban a dar la amnistía, no quisieron ponerse de acuerdo con Trump. Fue otra de las cosas que él le dijo. Y ya le dijo, ella dijo, bueno, ok, esa es tu opinión. Y no he dicho nada, le dijo.
0: Y al final, José, ¿cuál es la recomendación que le estás dando a tus hijos para que, a pesar de ese posicionamiento, que pues tienen su opinión o su postura al respecto, eso no debe demeritar el motivo para poder ir a votar?
1: Sí, yo fue lo que le, yo ya tienen ahí que pueden ir a votar y nomás dicen que no, que porque cuando vienen las elecciones de para presidente dice que todo el mundo gana el voto, que pues se van por, no sé, como le explicó él mismo, pero todo el mundo no gana el voto popular. Y acá hay más representantes, acá tuvieron más y dijo, de todo modo no la llevamos siempre, dijo, le dijo, tenemos los impuestos más caros y es lo que yo quisiera, que California quitara tantos impuestos para mantener mucha gente floja y más ahorita que están dándoles a tanto homeless que para darles y haciendo más homeless. Dijo, es otra de las cosas, dice. Él estaba bien frustrado y bien enojado, dijo, no es con usted, es con el gobierno. Dijo, pues entonces sí, vota. Dijo, es votar y darle más fuerza para que sigan dando más ayudas a gente. Yo estoy de acuerdo que se le dé el apoyo a los viejitos, a personas que
0: Muy
1: lo
0: bien,
1: ocupan, a
0: José.
1: mujeres que, dijo, a mujeres que están solas, pero no a gente floja. Yo trabajo mucho para que mis impuestos y todo se vaya a esa gente floja que cada día están manteniendo más gente floja.
0: Muy bien, José. Pues ahí está los temas de discusión familiar que a fin de cuentas también pueden servir de motivante para acudir a estas elecciones intermedias. Te agradecemos muchísimo tu comentario. Y pues eso nos da pie para otro tema que también genera controversia, pero también frustración entre muchos votantes. Nuevos documentos publicados recientemente revelaron que Donald Trump estuvo implicado en una serie de transacciones financieras vinculadas a grandes empresas en 2026 y por un valor de cientos de millones de dólares. Esto, aunado a lo que está pues por entregar al autorizarse o autoautorizarse este fondo de casi 2.000 millones de dólares para compensar a pues gente que ha sido tratada injustamente en el proceso judicial, pues está el hecho de que muchos estadounidenses afirman también que Donald Trump ha actuado en beneficio propio durante su presidencia. Para entender estas denuncias y sospechas de corrupción en la actual administración, está con nosotros José López Zamorano desde Washington. José, ¿qué tienes tú en estos momentos de reportes, de datos que reflejan esas dudas sobre la integridad de la presidencia de los Estados Unidos actualmente?
2: ¿Qué tal, Gerardo? Buenas tardes. Sí, bueno, lo importante evidentemente es poner los datos sobre la mesa, los datos duros, y en ese sentido la Oficina de Ética Gubernamental de Estados Unidos publicó esta semana formularios que muestran que el presidente Trump declaró, como está obligado a hacerlo legalmente, al menos 220 millones de dólares en transacciones financieras relacionadas con valores de muchas empresas de Estados Unidos. Este informe muestra un valor acumulado de alrededor de entre 220 y 750 millones de dólares en empresas, por ejemplo, como Oracle, la gran empresa de computación, Meta Platforms, Bank of America, Microsoft, Goldman Sachs y otras. Como referente hay que decir que algunos presidentes de Estados Unidos recientes se habían abstenido de comprar y vender acciones de empresas, ¿no?, cuyo futuro podría influir de alguna manera por sus decisiones, pero Donald Trump no siguió esa tradición y, de acuerdo con estos recuentos, solo en el primer trimestre de 2026 hizo más de 3,600 órdenes de compra y venta. Ahora, ¿cuál es el tema aquí? ¿Se trata de un tema de que es una ilegalidad o simplemente que tiene la apariencia de que puede ser inapropiado o de que puede ser poco ético? La realidad es que se le permite a los presidentes hacer eso, ¿no? Siempre y cuando sigan ciertas reglas de divulgación. En este caso, el presidente, en algunos de los temas, no lo había hecho en tiempo y forma. De acuerdo con la ley, los presidentes están obligados a divulgar públicamente transacciones superiores a $1,000 dentro de un plazo de 45 días. Como no lo hizo en ese tiempo y forma, se le cobró una multa de $200. Ahora, ¿cuáles son los argumentos de los críticos? Los argumentos de los críticos son que Trump, por ser presidente, pues puede dar la impresión de que sus políticas, por ejemplo, de aranceles, de regulaciones, de contratos federales, pueden influir positiva o negativamente en ciertas empresas y que él se puede beneficiar. Ejemplo concreto, el presidente Trump, de acuerdo con este reporte, compró $6 millones de acciones de la empresa Nvidia, que es uno de los productores estadounidenses líderes en la fabricación de microprocesadores, chips avanzados. Y justamente el presidente aprobó que algunos de los chips avanzados de inteligencia artificial de esta empresa fueran vendidos a China. Por lo tanto, se puede argumentar de que, bueno, esa decisión podía y se sabía que podía afectar positivamente a la empresa. Ahora, ¿qué argumentan los defensores de parte de la Casa Blanca? Bueno, que el presidente ha cumplido con estas reglas, que en estricto sentido él personalmente ni su familia ni su organización desempeñan un papel claro o específico en la selección, la dirección o la aprobación de inversiones específicas, que no reciben aviso previo de la actividad comercial y que no aportan ninguna opinión sobre las decisiones de quienes manejan estos fideicomisos, ¿no? ¿Cuál es la posición de los críticos? Nuevamente, pues en el sentido de que debe de haber mecanismos, debe de haber regulaciones que permitan que esas transacciones, si bien en este momento son legales, pues tengan elementos de verificación, de fiscalización, de rendición de cuentas, para que se termine con esa posible sospecha de que se está actuando de manera inapropiada. Es decir, ese es un tema que tiene que ver no solamente con legalidad, que en este caso esas transacciones son legales, sino más que nada tiene que ver con la percepción de que pudiera haber un beneficio económico para él o para su familia o para su organización Trump como efecto de las políticas que toma en su gobierno. Por supuesto, se trata de una controversia viva que está todavía en la opinión pública, y creo que como expresión de esa discusión pública está el hecho de que apenas la semana pasada, como sabemos, la bancada republicana del Senado pues protagonizó un acto de rebeldía política cuando decidió dejar las sesiones de la Cámara Alta, un poco por los diferendos en torno a este fondo que comentabas al principio, este fondo de $1,800 millones que fue parte de una negociación entre el presidente y el Departamento de Justicia, es decir, entre sí mismo, que permitiría que muchas personas, incluido incluso aquellos simpatizantes MAGA que llegaron al Congreso, que potencialmente podrían beneficiarse de indemnizaciones si pueden probar que hubo un uso de alguna manera político de las acciones del Departamento de Justicia en su contra. Este tema sigue también vigente en la opinión pública. El Senado en este momento se tomó unos días por el Memorial Day y van a regresar, y este tema seguramente regresará al tema y al escenario de la atención pública en los próximos días.
0: Y es que esa es la preocupación, José, en cuestión de que no hay transparencia en el manejo de estos fondos, ya sea sobre estos fondos para compensar esas injusticias que dicen él. Tom Blanche, el actual fiscal interino, trató de convencer precisamente a los republicanos sobre las dudas. Bueno, ¿dónde está el ajuste de cuentas sobre este manejo de dinero? ¿Cómo va a estar el procedimiento? Y no supo cómo contestar, y por eso hubo este acto de rebeldía que tú bien mencionas. Pero también está lo del salón de fiestas, lo de las construcciones y renovaciones que está haciendo en el primer cuadro de la ciudad de Washington, o, por ejemplo, eso que mencionaste de los aranceles, esas negociaciones, que también no queda claro cómo está cediendo precisamente en levantar aranceles, de acuerdo a qué negociaciones. No hay ningún tipo de transparencia con respecto a eso.
2: Se supone que justamente la función de supervisión y fiscalización de este tipo de acciones recae en el Congreso, Gerardo. Sabemos que hay, recordemos, Exacto. un comité de supervisión del trabajo gubernamental que ha estado involucrado en la investigación de varias acciones por parte de las autoridades. En este caso, son varios elementos distintivos que obviamente en el terreno de la opinión pública se manejan de manera simultánea, ¿no? Por una parte está sí o no deberían permitirse a los presidentes que manejen o no a través de fideicomisos ciegos estas operaciones financieras, o si de plano debería haber una legislación que dijera ningún presidente puede a través de su persona o su grupo, etcétera, poder hacer inversiones en la bolsa, por una parte. Y por la otra parte, sobre estos recursos de 1.800 millones de dólares o los proyectos que está realizando el presidente, tanto en la Casa Blanca como este proyectado Arco del Triunfo que se quiere construir aquí en la capital de Estados Unidos, pues creo que en ese sentido le correspondería al Congreso determinar cuáles serían esas regulaciones o esos mecanismos para determinar cómo se puede garantizar que esos dineros, que esos recursos se utilicen de manera transparente, de tal manera que, como corresponde a dinero de los contribuyentes, haya una manera clara de mostrar en dónde fueron utilizados. Seguramente ese debate va a crecer en los siguientes días, porque estamos en un año electoral y evidentemente estos temas, que de suyo son importantes en la vida de una república democrática, tendrán una mayor visibilidad debido a que evidentemente está el componente político electoral pues ya muy presente aquí en Washington.
0: José López Zamorano, como siempre, muy muy importante platicar contigo sobre estos temas desde Washington.
2: Gracias, buenas tardes.
0: Gracias, José López Zamorano. Y para ampliar este tema sobre las implicaciones éticas, legales, de estas dudas, estas sospechas, esta falta de transparencia, está con nosotros Rommel Sandino, director en jefe de organización en Common Cause desde Hyattsville, Maryland. Rommel, gracias por tomar la llamada.
3: Sí, muchas gracias, Gerardo, y gracias por la invitación de acompañarte en esta tarde.
0: Rommel, la Oficina de Ética Gubernamental, que mencionaba José López Zamorano, y platicamos también acerca sobre esta sospecha de corrupción y acusación, también denuncia contra el presidente sobre este manejo de su posición para beneficio personal. En su página de internet, la Oficina de Ética Gubernamental, dice que ellos tienen como objetivo evitar los conflictos de interés financieros y otras violaciones de las normas deontológicas en las 140 oficinas y agencias del Poder Ejecutivo. Sin embargo, Rommel, vemos de que en el caso de esta segunda administración de Donald Trump, esa oficina de ética, pues, no está teniendo los suficientes dientes o colmillos para realmente supervisar el trabajo de Donald Trump y el modo en cómo está manejando su posición, posiblemente para manejo personal.
3: Sí, y el asunto es de que tenemos que estar muy claro de que la situación que nosotros estamos viviendo en este país, con un presidente y una administración de que día tras día está actuando con un alto nivel de corrupción, y los mecanismos gubernamentales que en el pasado se han funcionado para limitar la corrupción o a limitar esa percepción de estar actuando por interés propio, estamos viendo en este momento de que esos mecanismos están fallándonos en este país. Y ese es un gran problema. Aquí en Common Cause, nosotros lo que estamos haciendo es de que estamos educando a la gente a través de toda la nación de este gran problema, de este presidente que está actuando corruptamente, se está enriqueciendo, las personas, las corporaciones alrededor de él, cercanamente con él. Mientras, al otro lado, todos sabemos de que la gente a diario, la gente normal, a través de todo el país, está enfrentando y viviendo en una economía con precios sumamente altos acerca de la gasolina, acerca de los alimentos, acerca de los artículos a diario, en las viviendas, y etcétera. Y nosotros como el pueblo tenemos que estar muy indignados y no debiéramos dejar pasar por alto esto lo que estamos nosotros viendo.
0: Rommel, tenemos que hacer una pausa muy rápida y regresando continuamos con la conversación.
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0: Esto es Línea Abierta. Está con nosotros Rommel Sandino, director en jefe de organización en Common Cause, acerca de estas denuncias y dudas, sospechas de actos de corrupción en el gobierno de Donald Trump. Y esto pues ya está teniendo implicaciones en la visión o en la opinión de los estadounidenses. Como mencionamos en un principio, muchos de los votantes afirman que Donald Trump ha actuado en beneficio propio durante su presidencia. 59%, según YouGov y The Economist, opina que Donald Trump está utilizando su cargo para obtener beneficios personales. Solo el 30% cree que no es así. Rommel, tú hablabas de que Common Cause está hablando con la comunidad para que evalúe precisamente las actuaciones de los gobernantes, de las autoridades, para tomar decisiones, ya sea en cuestión de elecciones o también en organización. Pero, ¿qué medidas existen actualmente comunitarias o legales para poder vigilar y denunciar actos de presunta corrupción?
3: Sí, hay varias oportunidades ahorita que nosotros como el público, como el pueblo, podemos nosotros presionar. Y la persona que estaba hablando anteriormente mencionó el papel importante que juega el Congreso. Y solamente quiero reenfatizar ese punto que es muy importante. Nosotros como nación, como pueblo, no estamos indefensos. Estamos viendo estos altos niveles de corrupción dentro del gobierno, actuado por el presidente y el gobierno federal en diferentes áreas. Y no estamos indefensos. Tenemos que tomar acción, actuar, contactar a nuestros congresistas. En cualquier lugar de que nos encontremos, tenemos representantes del Congreso, tenemos senadores del Congreso y ellos tienen la responsabilidad de actuar en este momento. Algunos demócratas han presentado proyectos de leyes que limitarían este enriquecimiento propio que el presidente está actuando y desarrollando. Y hay todavía más congresistas que se necesitan mover en apoyar estos proyectos de leyes para que logren pasar. Eso es uno. Lo otro de que es muy importante lo que está ocurriendo en este año de elecciones. La comunidad que puede salir a votar, los votantes, debieran salir a votar. No es un año en que podemos nosotros mantenernos a las márgenes, sino de que tenemos que salir a votar con estos asuntos en nuestra mente y votar por aquellas personas, por aquellos políticos o candidatos de que sí van a tomar acción si llegan a lograr ser elegidos. y que estén, ¿verdad?, habiendo las situaciones del trasfondo de la gente y de la comunidad, y no como este presidente está haciendo, que todos los contratos o todas las conversaciones que él está teniendo, en realidad vemos de que tiene un punto final de que es enriquecerse él mismo y los que están cerca de él. So, esas son las dos cosas inmediatas, salir a votar y contactar a su congresista en este momento.
0: Sin duda alguna. Pero, Rommel, tal vez nosotros que venimos de experiencias políticas con sospechas de corrupción, pues estamos ya, digamos, ya tenemos, estamos curtidos en la piel sobre estos aspectos. Sin embargo, la imagen de Estados Unidos es, aunque existe la corrupción, siempre ha sido un poco más, digamos, más velada. Las acciones, si normalmente existen denuncias, escándalos de corrupción, se enjuician, se condenan y pues asunto arreglado, en apariencia. Sin embargo, para muchos es la primera vez que aquí en Estados Unidos existe con tal descaro esta corrupción. ¿Qué implicaciones éticas, Rommel, y legales tiene todo este proceso de sospecha, de insinuación de corrupción contra Donald Trump y su gobierno para el país y para sus instituciones?
3: Sí, estamos en un momento bien difícil como nación acerca del estado de nuestra democracia. Este presidente y los que están alrededor de él, que continúan apoyando sus actuaciones y sus decisiones, están cada acción que están tomando sí está debilitando el estado de nuestra democracia, y como comunidad, como pueblo, como votantes, nosotros también tenemos un papel que jugar en este momento. Yo sé de que Estados Unidos siempre se ha visto como un país donde, ¿verdad?, la gente, hay protocolo y mecanismo, y en este momento, como le mencioné, están un poco debilitados, pero nosotros como comunidad, como gente, tenemos una responsabilidad también, y podemos nosotros actuar en este momento para cambiar el rumbo de nuestra democracia, para que podamos elegir o apoyar a candidatos políticos de que, sí, como mencioné, tengan estos asuntos en mente cuando vayan a entrar a posiciones de poderes y puedan introducir proyectos de leyes que puedan cerrar o reforzar estas áreas que se han debilitado como resultado de las acciones de este presidente. Y si no, lo que vamos a continuar viendo es un pequeño grupo de políticos y corporaciones, ¿verdad? No podemos dejar o invisibilizar las corporaciones. Hay corporaciones que se han enriquecido y se continúan enriqueciendo como resultado de las acciones de este presidente. So, en los políticos, estas corporaciones se van a continuar enriqueciendo si nosotros continuamos permitiendo. Y este es un año muy crítico, un año en que podemos nosotros marcar la diferencia y podemos nosotros asegurarnos de que verdad, nuestra democracia sea fortalecida y que tome un rumbo correcto para enfocarnos en las necesidades en realidad de la comunidad y no de un pequeño grupo de políticos y corporaciones. Como mencioné también, día tras día, nuestras comunidades están enfrentando alto precio de gasolina, alto precio de comida, alto precio de viviendas, y esos son los asuntos de que nosotros debemos de continuar reenfocando, de que para eso tenemos el gobierno. Y el gobierno no debiera ser una herramienta para que ningún político se esté enriqueciendo con el dinero que nosotros le proveemos a nuestro gobierno. So, ese es el mensaje de Common Cause, y es como resultado de esto de que nosotros estamos educando a la comunidad, estamos organizando, estamos desarrollando liderazgo dentro de la comunidad, y también estamos proveyéndole a la comunidad oportunidades para que tomen acción, no solamente a nivel nacional, sino también a nivel de su estado, y dentro también de la comunidad local.
0: Definitivamente es algo importante porque, pues, nada más recordando lo que nos dio una llamada de Juan de Merced acerca de su hijo, de cómo él no le interesaba ir a votar porque precisamente pensaba que las cosas no podían cambiar con su voto porque la situación sigue igual. Entonces, esto que nos narras de lo que están haciendo ustedes puede ser un motivante precisamente para ese votante que no está animado, que no confía en que su voto tenga fuerza, ¿verdad?
3: Sí. Es el mensaje correcto de que tenemos que ir más allá, ¿verdad? Y conectar con la gente de que se esté sintiendo posiblemente de que saliendo a votar no va a marcar la diferencia, o hablando o contactando a su congresista no va a marcar la diferencia. Si una persona lo hace, no hace mucha diferencia, pero si colectivamente juntos tomamos acción, saliéramos a millones de personas, ¿verdad?, salir a votar, sí vamos a marcar la diferencia.
0: Rommel Sandino, director en jefe de organización en Common Cause, gracias por estar aquí en Línea Abierta.
3: Muchas gracias, Gerardo.
0: Así nos despedimos de esta edición de Línea Abierta, un programa de radio bilingüe. 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José Ramírez está en los controles técnicos, María de Jesús Gómez es asociada de producción, Josy Tiscareño Pereira es productora y Desiree Yepes coordina la producción. Samuel Orozco es el director de noticias. Yo soy Gerardo Guzmán. Gracias y hasta la próxima.

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1: Hola, bienvenidas y bienvenidos a Línea Abierta de Radio Bilingüe, el primer y único programa de conversación y llamadas en español de la radio pública en Estados Unidos. Yo soy Gerardo Guzmán. Gracias por acompañarnos. Ken Paxton, el insurgente apoyado por Donald Trump y respaldado por el movimiento MAGA, derrotó al senador John Cornyn en una segunda vuelta este martes, con lo que se convirtió en el segundo aspirante a las primarias que vence a un senador republicano titular en menos de 2 semanas. Una muestra del poderoso control del presidente Donald Trump sobre la base de su partido. Estoy hablando de esta segunda vuelta que se presentó en Texas. Aquí la voz de Paxton al asumir la victoria.
2: President Trump is the leader of our party, and his endorsement in this is the most powerful force in politics. And I'm honored to have his support, and I look forward to working with him in the Senate to deliver for Texas.
1: Donald Trump es el líder de nuestro partido, y con su apoyo se demuestra que él es hoy en día la mayor fuerza política de nuestro país. Eso es lo que dijo Paxton. La contienda fue la primaria más cara de la historia de Estados Unidos y Paxton se impuso a pesar de que las fuerzas que apoyaban a Cornyn gastaron en publicidad unos $80 millones. Al reconocer su derrota, el senador tejano se cuadró a su partido.
3: Tonight, we've come up short in this primary runoff. I've spent most of my time in the Senate building the Republican Party in Texas and in the U.S. Senate, and I've always supported the Republican ticket.
1: Los resultados no me favorecen. Siempre en mi carrera en el Senado, siempre he apoyado al Partido Republicano y espero hacer lo mismo en estas próximas elecciones. Ahora, los republicanos se preparan para unas contiendas generales potencialmente competitivas en Texas, en donde los demócratas no han ganado unas elecciones de estas características desde hace casi una generación. Estas elecciones se dan en medio de múltiples sondeos, pero hoy revisaremos uno que se enfoca en analizar el voto latino. Además, dentro de esas preocupaciones que manifiestan los votantes latinos, también está la preocupación sobre la confianza hacia el presidente, porque hay dudas, frustraciones, no solamente por los aspectos económicos, los aspectos de la guerra, de la migración, sino también hay un desencanto por sospechar de que el presidente está tomando ventaja económica utilizando su posición como presidente. Hay visos y acusaciones de corrupción que revisaremos también aquí en Línea Abierta. Necesitamos su opinión. Comuníquese con nosotros, 1-800-345-4632, 1-800-345-4632. ¿Qué opinas de lo que ocurrió en Texas en esta segunda vuelta? ¿Qué opinas sobre la fuerza de Donald Trump para mantener el poder sobre su partido? 559, también es el teléfono del WhatsApp, 835-9235, 559-835-9235. Y es que la victoria de Ken Paxton en Texas transformó al Estado, tradicionalmente republicano, en el nuevo campo de batalla político de la nación. Con ello se amplía el mapa del Senado, se anticipan las líneas de ataque de ambos partidos, se pone a prueba realmente la influencia del presidente Donald Trump de cara a las elecciones generales de noviembre. Los demócratas siguen enfrentándose a una ardua batalla en su empeño por teñir de azul este estado fronterizo, incluso a pesar del entusiasmo que rodea a su candidato James Talarico, que es actual legislador estatal y estudiante de un seminario, y quien promueve un estilo de política más inclusivo. Bueno, en medio de toda esta situación, hay nuevas encuestas, nuevos análisis que pues revisan el pensar, el sentir de los votantes latinos. Se publicó ya el nuevo informe de Unidos US sobre California y otros estados del país. De hecho, fue un sondeo a nivel nacional. Los principales resultados de la encuesta bipartidista más grande del ciclo entre votantes hispanos ya está calientita. Pues se trata de un nuevo sondeo que ofrece una radiografía del electorado latino en cuatro estados clave y arroja luz sobre su sentir respecto a la economía, migración, fronteras. Pero si me concede usted algunos adelantos de los resultados de esta encuesta, le puedo decir que en el caso de California, Javier Becerra lidera entre votantes latinos en la carrera para gobernador del 2026. Pero el escenario, según también el sondeo, sigue completamente abierto. También uno de los elementos más importantes dentro de todo el esquema económico es la vivienda. Es una fuente central de presión para los latinos. El acceso a la vivienda, vivienda digna, rentas accesibles, pagos del mortgage que no suban más. Y como dato también interesante de este sondeo, está lo de la educación, que aparece como un tema económico. Otro dato interesante que está plasmado en este sondeo es de que entre la cuarta parte y la tercera parte de los latinos que votaron por Donald Trump en el 2024, pues ahora dicen que no piensan hacerlo de nuevo. ¿Será parte de lo que se conoce como síndrome del remordimiento, síndrome del arrepentimiento por el voto que dieron hace algunos años? Para revisar más resultados de estas importantes encuestas, más detalles de lo que sucedió con este sondeo y qué debemos interpretar sobre sus resultados, nos acompaña Clarisa Martínez de Castro, vicepresidente de la Iniciativa por el Voto Latino de Unidos US desde Washington, D.C. Clarisa Martínez, muchas gracias por estar con nosotros.
4: Al contrario, gracias a ustedes por invitarme y tenerme en su programa.
1: Clarisa, si me permites lanzarte este tirabuzón de bote pronto por los resultados en Texas y obviamente ligándolo a lo que ustedes observaron con durante estas encuestas que llevaron a cabo ustedes, ¿qué te dice esto que está pasando en Texas con la elección, la nominación de Ken Paxton sobre John Cornyn?
4: Pues yo creo que lo que indica es el auge que tiene el movimiento MAGA, y creo que hasta cierto punto es preocupante que un candidato que ha estado de acuerdo con el presidente 99% del tiempo, como lo dijo el mismo Cornyn, que eso no sea suficiente. Imagínense ustedes que si la prueba para cada uno de nosotros fuera que el 100% seamos leales, y si no, no contamos. Entonces, fuera de que si se apoya uno a Cornyn o no, o a Paxton, esa prueba de lealtad creo que es preocupante, y hasta cierto punto creo que es una de las razones que más de 8 de cada 10 votantes latinos están alarmados de que el Congreso no está desempeñando su función de checar el poder presidencial. Y aquí vemos por qué la amenaza de sacar a quienes no estén de acuerdo al 100%. Eso creo que es algo preocupante.
1: Y preocupante es que también están manifestando sus dudas y frustraciones los votantes latinos en torno a esta administración, en torno a los partidos, en torno a su economía. Pero hablamos entonces, si te parece, Clarisa, en esta encuesta que fue a nivel nacional, 3,000 votantes latinos registrados participaron, 500 en California, 300 en distritos congresionales competitivos del estado, y pues hay resultados si nos puedes hacer un balance de lo que se entrega en esta encuesta.
4: Sí, lo principal, y ahí creo que los votantes latinos no quitan el dedo del renglón, lo principal en California y en todos los estados es que se arregle la economía. Cuatro de las prioridades, de las cinco prioridades más altas para los votantes latinos tienen que ver con cuestiones financieras, ya sea el costo de vida, los salarios, el costo del cuidado médico y el costo de vivienda. Y creo que en eso los votantes han sido constantes y sigue el sentir de que desgraciadamente la mayoría piensa que ni el presidente ni los republicanos que están en control del Congreso le han estado poniendo suficiente atención a este tema de asegurar que la economía funcione para todos.
1: Lo que llama la atención, aparte de adentrarnos en unos minutos más en detalles de los estados que también ustedes analizaron, como California, Texas, Arizona, está el hecho de el arrepentimiento o el remordimiento de haber votado por Donald Trump en las pasadas elecciones. Si nos puedes describir cuáles fueron estos resultados y cómo hay este cambio en la manifestación de a quién van a dar su voto en las próximas contiendas.
4: Lo que vemos es que los latinos que son republicanos, como decimos en mi tierra, de hueso colorado, siguen firmes. Y los que son de hueso colorado, demócratas. Pero como sabemos, el electorado latino es un electorado en constante crecimiento. El 40% de los votantes latinos en estos momentos han ingresado al electorado en los últimos 4 años. Entonces, hay movimiento y fluidez en ese electorado siempre. Y lo que estamos viendo ahorita es de que el presidente él mismo está casi casi borrando el incremento de apoyo de votantes latinos que se dio en el 2024 y que el 25% de los que votaron por él dicen que si lo pudieran volver a hacer no lo apoyarían. Entonces, creo que esa es una advertencia no nada más para la administración, que ya no va, se supone, a volver a postularse Trump, pero es una advertencia a aquellos de su partido que sí van a estar compitiendo ahora en noviembre, y de que si los mismos temas están defendiendo que están llevando la popularidad del presidente hacia abajo, pues que cuidado con eso.
1: ¿Cuáles crees que fueron los temas que desencantaron a estos votantes latinos que le dieron su respaldo en el 2024 a Donald Trump?
4: Pues de hecho lo que preguntamos fue cuáles son los asuntos que más están afectando las perspectivas sobre el presidente entre los votantes. Y en primer lugar, no sorprende a nadie, es el tema de la economía. En segundo lugar, va la cuestión de migración y las acciones que se han estado viendo en ciudades a través del país con esta política de deportaciones masivas.
1: Entonces hablamos economía, segundo migración. ¿Y qué me dices de, hubo alguna expresión con respecto al manejo de negocios al amparo del poder?
4: No, en estos momentos creo que el tema económico es tan agudo que hace palidecer todo lo demás. Y tiene sentido cuando tomamos en cuenta que 8 de cada 10 trabajadores latinos que están en la fuerza laboral son parte de la clase trabajadora estadounidense. ¿Y qué es lo que pasa? Cada día nos vemos obligados a vivir más lejos de donde trabajamos porque no podemos costear viviendas ahí cerca. Eso quiere decir gastar más en gasolina. Ahorita la gasolina ha subido, los costos de vivienda han subido, se han quitado subsidios y apoyos que había para el cuidado médico. El costo de la comida va aumentando, de las utilidades. Entonces, es serio es el impacto que está teniendo esto. Solo el 15% de los votantes latinos dicen que viven cómodamente. Más del 80% apenas saca los gastos con un poquito que le sobre y muchos más ni siquiera llegan a eso. Entonces, por eso creo que es que lo más contundente que surge es la economía.
1: Bien, Clarisa, tenemos que hacer una pausa, pero al regresar quiero también invitar a la población a que nos escucha, a que se comunique, aquellos que votaron por Trump o las que no votaron por él, cuáles son sus expresiones, sus momentos de reflexión que están teniendo en torno a esta administración y si ha cambiado en algo su posicionamiento en torno al proceso electoral y hacia los candidatos también que están por aparecer en las boletas este mes de noviembre. Comuníquese con nosotros 1-800-345-4632, 1-800-345-4632. Hagamos una pausa y continuamos aquí en Línea Abierta.
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1: Y sin duda lo que otorgan los que participaron en esta encuesta de la cual estamos hablando en estos momentos, pues obviamente son datos relevantes, contundentes y muy, muy útiles para conocer lo que se siente, se vive dentro de la población latina en estos momentos de proceso electoral. Para hablar de los resultados de este importante sondeo que ofrece una radiografía del electorado latino, llevado a cabo por Unidos US, en coordinación y sobre todo con la sapiencia de las empresas BSP Research y Shaw & Company, pues está con nosotros Clarisa Martínez de Castro, quien es vicepresidente of the Latino Vote Initiative de Unidos US, la iniciativa por el voto latino. Clarisa, si te parece, entonces revisemos por estados, porque sabemos que ustedes también en esta encuesta se enfocaron en estados como Arizona, California, Texas y Florida, que pues también se ha comprobado que los votantes latinos tendrán un papel protagónico. California, ahí está Javier Becerra, parece que lidera entre los votantes, pero ¿qué nos puedes decir sobre lo que encontraron en California?
4: Sí, así es. También cabe decir que esta encuesta se llevó a cabo inmediatamente después que el que llevaba el candidato que llevaba la delantera en California se tuvo que retirar debido a sus malos manejos y su mala conducta. Uh-huh. Entonces, pues quedó abierto el campo, pero sí lleva la delantera en estos momentos Becerra, que sabemos que está compitiendo con un multibillonario que va a gastar muchísimo dinero también en esa campaña. Entonces, los latinos ahí van a jugar un papel decisivo, igual que lo van a hacer para definir quién queda en control del Congreso estadounidense, ya que de los 18 distritos que son verdaderamente competitivos, 50-50 probabilidad para un partido o el otro, los latinos tienen números significativos, por lo menos en 7 de esos. Y pues obviamente está la competencia para gobernador en California.
1: Sí, 10 puntos de ventaja prácticamente tiene con respecto a sus demás competidores. Él se lleva el 20% del apoyo, seguido de Tom Steyer. Ahí él tiene el 19%, aquí leí mal, tiene un punto porcentual de ventaja, pero de ahí saltan a Steve Hilton con 11% y pues obviamente estamos hablando de una gran ventaja que tiene Javier Becerra.
4: Por lo menos hasta el momento, pero debido de nuevo a que apenas se estaba reenderezando el campo de candidatos, pues había un número bastante grande indeciso, aún más grande en esos momentos del nivel de apoyo que tenían los candidatos. Y bueno, creo que ahorita todo el mundo está hablando de Texas, y en Texas, sabemos la competencia que se habla más es la del Senado, y ahí lo que preguntamos más bien era cómo votarían los latinos en Texas si fuera... Uh-huh. Preguntamos los dos, si fuera Cornyn contra Talarico o Paxton contra Talarico, Y en estos momentos, como el 24% apoyaría a Paxton y como el 53% a Tada Rico. Entonces, los números así, simple y sencillo, indican que todavía les queda trabajo para hacer a ambos candidatos, porque para los demócratas, debido a los niveles de apoyo que obtienen de diferentes votantes, necesitan un margen mucho más del 50% de apoyo latino para poder tener éxito.
1: Y aquí entra en juego, por el caso de Texas, del redibujo también de los distritos congresionales, que es, en este caso también pues disminuyeron o dividieron el voto latino al momento de redibujarlo, ¿no?
4: Así es. O sea, este sondeo lo que nos ayuda a ver es el sentimiento de los votantes latinos en este momento. Pero hablando de elecciones, también tenemos que agregar la serie de movidas que se están haciendo en el campo electoral que muchas de ellas pueden reducir la voz de nuestra comunidad. Por eso es que es tan importante seguir haciendo la campaña de información para que no importa qué obstáculos nos pongan, nosotros vamos a llegar a las casillas. Y bueno, en Texas la elección de Senado no es afectada por estas movidas de redibujar los distritos porque es estatal.
1: Exacto. ¿Y qué pasa en Arizona? ¿Qué encontraron con respecto a este estado también fronterizo y con mucha población latina?
4: Pues fíjate que aquí pasa una cosa. En términos de las prioridades, la verdad es que no varían mucho las más altas prioridades para los votantes latinos, ya sea estén en Florida o en Texas, en Arizona o en California. Los temas económicos dominan y el tema migratorio queda como en quinto, si acaso en uno que otro estado no, pero creo que en todos quedó en quinto. Lo que sí varía a veces, obviamente hay diferentes candidatos en estos estados, como creo que las personas que escuchan tu programa ya saben, debido a todo lo que se ha dicho del electorado latino, el electorado en Florida es un poco diferente que los demás, tienden a ser más del lado republicano. Pero por eso es interesante que aún en estos momentos, la mayoría, esa mayoría de desapruebo que hay sobre el presidente Trump, aún en Florida también se ve.
1: Y Florida también tiene la cuestión del redibujo electoral y ahí sí se están eliminando congresistas que tenían larga data representando a ese bastión que está cerca de Miami, que ahora pues estarán intentando pues adaptarse a este nuevo redibujo electoral. El tema migratorio en Florida también es básico por la labor de Ron DeSantis de mantener esta actitud antimigrante y llevar a otro nivel las políticas de deportaciones masivas al grado de ser sede de este famoso Alcatraz de los Caimanes. ¿Crees tú que eso también esté jugando un papel en algún ánimo para votar o no a favor de los republicanos o de los demócratas en Florida?
4: Creo que puede impactar a los republicanos, porque fíjate, lo interesante es de que en cuestión de migración, la mayoría de los votantes latinos, inclusive en Florida, están en contra que se le den más fondos a ICE sin ninguna protecciones o sin ninguna condiciones. La mayoría de los votantes latinos, incluyendo a los republicanos, están a favor de que se haga una legalización para las personas que ya llevan muchos años en este país. Entonces, aun cuando hay diferencias en el electorado, hay mucha afinidad también. Quizá el tema donde más se distingue el electorado de Florida de los latinos en otros estados es en el tema de la intervención militar en Cuba. En primer lugar, la mayoría está de acuerdo que el presidente se le debe requerir tener aprobación del Congreso antes de una intervención militar. Pero ya hablando de que si se apoya o no una intervención militar en Cuba, la mayoría de los latinos están opuestos, pero en Florida sí están de acuerdo.
1: Ahora, Clarisa, dentro de este sondeo obviamente también hablaron los que votaron demócratas y los que están pensando ya no votar, como nos dices, por el partido del presidente. Pero ¿hasta qué modo estas decisiones de esos votantes indecisos o desencantados con el partido del gobierno actual estén determinando su voto como un voto de castigo más de convencimiento por la opción demócrata?
4: Yo creo que aquí el mensaje fuerte para los demócratas es que aunque llevan la delantera casi en cualquier cosa en la que preguntamos, no es una delantera tan grande como la que necesitan. Entonces, no pueden criar fama y echarse a dormir. Tienen que hacer trabajo para motivar más a la comunidad latina a que salgan a votar por sus candidatos, porque tener solamente más del 50% de apoyo no va a ser suficiente debido, como digo, al nivel de apoyo que reciben de otros grupos de votantes. Por un lado está eso. A mí lo que me da esperanza es que, aunque la motivación todavía no es muy fuerte, la intención que declaran los votantes latinos de que van a votar en noviembre es bastante alta. Y muchos de ellos, la motivación de votar viene de ir a votar para hablar, para representar a nuestra comunidad. Y creo que cuando eso es la motivación, no nos va a decepcionar de la misma manera que nos decepcione un candidato.
1: Eso justo te iba a preguntar, ¿qué tan intensa está en estos momentos la motivación o el interés del electorado latino para participar en las próximas elecciones? Y pues me lo acabas de contestar, o sea, no muestran tanta motivación, pero sí hay intención. ¿Y qué crees que sea el factor que cubra ese hueco entre la motivación y la intención para que puedan salir mayoritariamente a participar en esas elecciones intermedias?
4: Sí, cabe decir, el 76% de los votantes latinos dicen que están 100% seguros o casi seguros de que van a votar, o casi totalmente seguros que van a votar. Ese es un número fuerte.
1: Entonces, un número fuerte, claro.
4: Esa es la intención. Ahora, motivación, por ejemplo, uno puede decir, estoy 100% seguro que voy a ir a trabajar mañana.

0: que no decidan salir a las urnas, es decir, que haya apatía electoral, es decir, que se queden en casa, porque a lo mejor están cansados de tanto embrollo político y haya tanta indecisión. Eso es lo que plantean algunos grupos que están precisamente revisando el sentir de la comunidad latina. ¿Cómo se reflejó eso también en las encuestas que llevaron a cabo ustedes? ¿Hay realmente un nivel de apatía importante?
1: Yo creo, bueno, yo en lo personal jamás le llamaría apatía. Nuestra comunidad trabaja más que ninguna otra,
0: Sí.
1: duro, es empeñada, se preocupa por el país, se preocupa por su familia. Entonces no es tanto apatía. Yo pienso que a veces dice uno, bueno, irá a cambiar la cosa que yo salga a votar o no, y si no pienso que lo va a hacer, mejor me dedico a otra cosa. Eso pienso es a veces lo que pasa. A veces, como digo, los candidatos no nos mueven el tapete, como decimos en mi tierra. Pero yo creo que a mí lo que me gustaría recordarle a nuestra comunidad es de que no hay garantía de que mi voto en lo singular cambie las cosas, pero sí hay garantía de que si dejo de hablar, jamás van a cambiar. Entonces, los latinos somos muchos, estamos en distritos que van a definir quién queda en el poder y gane, y aunque no gane al que nosotros le vayamos, mientras más nos registramos en el electorado, más ponen atención a cómo responder a esas cosas. Entonces, es fácil registrarse a votar si usted ya califica a... Nosotros estamos dispuestos en unidos en otros grupos a darle la información necesaria de cómo puede hacerlo, ya sea temprano, por correo, el día de la elección. Y como digo, hagámoslo por nuestra comunidad.
0: Buena recomendación, Clarice, y sobre todo definir perfectamente para que las mismas organizaciones o partidos no cataloguen, como tú bien mencionas, de apatía la situación que viven los votantes latinos, sino hay otras circunstancias que probablemente no le estén motivando a ir a las urnas en estas elecciones, y ahí está el trabajo, ¿no? Ahí está la labor de las organizaciones de promoción del voto y, por supuesto, de los partidos políticos. Clarisa Martínez de Castro, vicepresidente de Iniciativa por el Voto Latino en Unidos US, como siempre, un placer platicar contigo.
1: Igualmente, y que siga nuestra comunidad adelante. Gracias por mantenernos a todos informados.
0: Hay que hacer una pausa y regresando tenemos más aquí en Línea Abierta.

0: Esto es Línea Abierta. Recuerde que usted tiene la palabra con nosotros, así que comuníquese, por favor, exprese su opinión, 1-800-345-4632, 1-800-345-4632. Antes de ir al siguiente tema, está con nosotros vía telefónica José desde Merced, California. José, ¿cuál es tu opinión, tu comentario, lo que hemos comentado hasta el momento?
1: Ah, mire, sí, bueno, ¿sabe qué? Estuvo una representante, las que van a las casas, y llegó ahí con mis hijos, no votan ellos. Y yo siempre les he dicho que voten, voten, que vayan a votar. Y ya salió uno de mis hijos y le dice, y empezó a platicar con él, dijo, ¿por qué no quieres votar? Le dijo, porque no me gustan muchas cosas de las que traen los demócratas ni los republicanos, pero los demócratas en California...

0: que es donde vivimos. Dijo, están trayendo, el gobernador está poniendo una ley, queriendo poner una ley de meterle un impuesto a los carros de gasolina por cada milla que lo van a llevar a proposición, a proponerlo. Dijo, para meterle que porque cada día hay más carros eléctricos y no hay para reparaciones de carreteras. Si no hay reparaciones de carreteras, ¿para qué mete tan de tomos los carros eléctricos? Y nadie está respetando a comprar tanto carro eléctrico, porque nosotros somos los que pagamos, tenemos los impuestos más caros del país y más muchos impuestos en California, y por eso no quiero votar, le dije.
1: ¿Y qué le contestó la muchacha que le estaba encuestando?
0: Ella le dijo pues que necesitamos votar, que tenían que, dice, de todos teníamos que hacer algo, mira, vota por quien tú quieras, no te estoy diciendo por quién. No, dijo, es que de no sirve, y voto por demócrata por esto. Por este lado nos dan vuelas, y voto por el otro también. Pues hay que decidan otros, y ya le dijo ella, no, pero no es el chiste que decidan otros por ti. Dijo, sí, pero de todos modos no está lo que nosotros queremos. Está lo que hace también cuando tuvieron los demócratas la ley en sus manos, se las puso Bush para arreglar papeles. Le dijo, tráiganme la ley para firmarla. Los demócratas, porque no iban a dar la amnistía, no quisieron ponerse de acuerdo con Trump. Fue otra de las cosas que él le dijo. Y ya le dijo, ella dijo, bueno, ok, esa es tu opinión. Y no he dicho nada.
1: Y al final, José, ¿cuál es la recomendación que le estás dando a tus hijos para que, a pesar de ese posicionamiento, que pues tienen su opinión o su postura al respecto, eso no debe demeritar el motivo para poder ir a votar?
0: Sí, yo fue lo que yo ya tienen años que pueden ir a votar, y nomás dicen que no, que porque cuando vienen las elecciones de para presidente, dice que todo el mundo gana el voto, que pues se van por, no sé, como le explicó el mío, pero todo el mundo no gana el voto popular. Acá hay más representantes, acá tuvieron más, y dijo, de toma no la llevamos siempre. Le dijo, tenemos los impuestos más caros, y es lo que yo quisiera, que California quitara tantos impuestos para mantener mucha gente floja, y más ahorita que están dándoles a tanto homeless para darles y haciendo más homeless. Dijo, es otra de las cosas, dice. Él estaba bien frustrado y bien enojado, dijo, no es con usted, es con el gobierno. Dijo, pues entonces sí, vota. Dijo, es votar y darle más fuerza para que sigan dando más ayudas a gente. Yo estoy de acuerdo que se le dé apoyo a los viejitos, a personas que lo ocupan, José. a mujeres que están solas, pero no a gente floja. Yo trabajo mucho para que mis impuestos y todo se vaya a esa gente floja, que cada día están manteniendo más gente floja.
1: Muy bien, José, pues ahí está los temas de discusión familiar, que a fin de cuentas también pueden servir de motivante para acudir a estas elecciones intermedias. Te agradecemos muchísimo tu comentario. Y pues eso nos da pie para otro tema que también genera controversia, pero también frustración entre muchos votantes. Nuevos documentos publicados recientemente revelaron que Donald Trump estuvo implicado en una serie de transacciones financieras vinculadas a grandes empresas en 2026 y por un valor de cientos de millones de dólares. Esto, aunado a lo que está entregar al autorizarse o autoautorizarse este fondo de casi 2,000 millones de dólares para compensar a gente que ha sido tratada injustamente en el proceso judicial, pues está el hecho de que muchos estadounidenses afirman también que Donald Trump ha actuado en beneficio propio durante su presidencia. Para entender estas denuncias y sospechas de corrupción en la actual administración, está con nosotros José López Zamorano desde Washington. José, ¿qué tienes tú en estos momentos de reportes, de datos que reflejan esas dudas sobre la integridad de la presidencia de los Estados Unidos actualmente?
2: ¿Qué tal, Gerardo? Buenas tardes. Sí, bueno, lo importante evidentemente es poner los datos sobre la mesa, los datos duros, y en ese sentido la Oficina de Ética Gubernamental de Estados Unidos publicó esta semana formularios que muestran que el presidente Trump declaró, como está obligado a hacerlo legalmente, al menos 220 millones de dólares en transacciones financieras relacionadas con valores de muchas empresas de Estados Unidos. Este informe muestra un valor acumulado de alrededor de entre 220 y 750 millones de dólares en empresas, por ejemplo, como Oracle, la gran empresa de computación, Meta Platforms, Bank of America, Microsoft, Goldman Sachs y otras. Como referente hay que decir que algunos presidentes de Estados Unidos recientes se habían abstenido de comprar y vender acciones de empresas, ¿no?, cuyo futuro podría influir de alguna manera por sus decisiones, pero Donald Trump no siguió esa tradición y, de acuerdo con estos recuentos, solo en el primer trimestre de 2026 hizo más de 3.600 órdenes de compra y venta. Ahora, ¿cuál es el tema aquí? ¿Se trata de un tema de que es una ilegalidad o simplemente que tiene la apariencia de que puede ser inapropiado o de que puede ser poco ético? La realidad es que se le permite a los presidentes hacer eso, ¿no? Siempre y cuando sigan ciertas reglas de divulgación. En este caso, el presidente, en algunos de los temas, no lo había hecho en tiempo y forma. De acuerdo con la ley, los presidentes están obligados a divulgar públicamente transacciones superiores a $1,000 dentro de un plazo de 45 días. Como no lo hizo en ese tiempo y forma, se le cobró una multa de $200. Ahora, ¿cuáles son los argumentos de los críticos? Los argumentos de los críticos son que Trump, por ser presidente, pues puede dar la impresión de que sus políticas, por ejemplo, de aranceles, de regulaciones, de contratos federales, pueden influir positiva o negativamente en ciertas empresas y que él se puede beneficiar. Ejemplo concreto, el presidente Trump, de acuerdo con este reporte, compró $6 millones de acciones de la empresa Nvidia, que es uno de los productores estadounidenses líderes en la fabricación de microprocesadores, chips avanzados. Y justamente el presidente aprobó que algunos de los chips avanzados de inteligencia artificial de esta empresa fueran vendidos a China. Por lo tanto, se puede argumentar de que, bueno, esa decisión podía y se sabía que podía afectar positivamente a la empresa. Ahora, ¿qué argumentan los defensores de parte de la Casa Blanca? Bueno, que el presidente ha cumplido con estas reglas, que en estricto sentido él personalmente ni su familia ni su organización desempeñan un papel claro o específico en la selección, la dirección o la aprobación de inversiones específicas, que no reciben aviso previo de la actividad comercial y que no aportan ninguna opinión sobre las decisiones de quienes manejan estos fideicomisos, ¿no? ¿Cuál es la posición de los críticos? Nuevamente, pues en el sentido de que debe de haber mecanismos, debe de haber regulaciones que permitan que esas transacciones, si bien en este momento son legales, pues tengan elementos de verificación, de fiscalización, de rendición de cuentas, para que se termine con esa posible sospecha de que se está actuando de manera inapropiada. Es decir, ese es un tema que tiene que ver no solamente con legalidad, que en este caso esas transacciones son legales, sino más que nada tiene que ver con la percepción de que pudiera haber un beneficio económico para él o para su familia o para su organización Trump, como efecto de las políticas que toma en su gobierno. Por supuesto, se trata de una controversia viva que está todavía en la opinión pública, y creo que como expresión de esa discusión pública está el hecho de que apenas la semana pasada, como sabemos, la bancada republicana del Senado pues protagonizó un acto de rebeldía política cuando decidió dejar las sesiones de la Cámara Alta un poco por los diferendos en torno a este fondo que comentabas al principio, este fondo de $1,800 millones que fue parte de una negociación entre el presidente y el Departamento de Justicia, es decir, entre sí mismo, que permitiría que muchas personas, incluso aquellos simpatizantes MAGA que llegaron al Congreso, que potencialmente podrían beneficiarse de indemnizaciones si pueden probar que hubo un uso de alguna manera político de las acciones del Departamento de Justicia en su contra. Este tema sigue también vigente en la opinión pública. El Senado en este momento se tomó unos días por el Memorial Day y van a regresar, y este tema seguramente regresará al tema y al escenario de la atención pública en los próximos días.
1: Y es que esa es la preocupación, José, en cuestión de que no hay transparencia en el manejo de estos fondos, ya sea sobre estos fondos para compensar esas injusticias que dicen él. Tom Blanche, el actual fiscal interino, trató de convencer precisamente a los republicanos sobre las dudas. Bueno, ¿dónde está el ajuste de cuentas sobre este manejo de dinero? ¿Cómo va a estar el procedimiento? Y no supo cómo contestar, y por eso hubo este acto de rebeldía que tú bien mencionas. Pero también está lo del salón de fiestas, lo de las construcciones y renovaciones que está haciendo en el primer cuadro de la ciudad de Washington, o, por ejemplo, eso que mencionaste de los aranceles, esas negociaciones, que también no queda claro cómo está cediendo precisamente en levantar aranceles de acuerdo a qué negociaciones. No hay ningún tipo de transparencia con respecto a eso.
2: Se supone que justamente la función de supervisión y fiscalización de este tipo de acciones recae en el Congreso, Gerardo. Sabemos que hay, recordemos, Exacto. un comité de supervisión del trabajo gubernamental que ha estado involucrado en la investigación de varias acciones por parte de las autoridades. En este caso, son varios elementos distintivos que obviamente en el terreno de la opinión pública se manejan de manera simultánea, ¿no? Por una parte está sí o no deberían permitirse a los presidentes que manejen o no a través de fideicomisos ciegos estas operaciones financieras, o si de plano debería haber una legislación que dijera ningún presidente puede a través de su persona o su grupo, etcétera, poder hacer inversiones en la bolsa, por una parte. Y por la otra parte, sobre estos recursos de 1.800 millones de dólares o los proyectos que está realizando el presidente, tanto en la Casa Blanca como este proyectado Arco del Triunfo que se quiere construir aquí en la capital de Estados Unidos, pues creo que en ese sentido le correspondería al Congreso determinar cuáles serían esas regulaciones o esos mecanismos para determinar cómo se puede garantizar que esos dineros, que esos recursos se utilicen de manera transparente, de tal manera que como corresponde a dinero de los contribuyentes, haya una manera clara de mostrar en dónde fueron utilizados. Seguramente ese debate va a crecer en los siguientes días, porque estamos en un año electoral y evidentemente estos temas, que de suyo son importantes en la vida de una república democrática, tendrán una mayor visibilidad debido a que evidentemente está el componente político electoral pues ya muy presente aquí en Washington.
1: José López Zamorano, como siempre, muy muy importante platicar contigo sobre estos temas desde Washington.
2: Gracias, buenas tardes.
1: Gracias, José López Zamorano. Y para ampliar este tema sobre las implicaciones éticas, legales, de estas dudas, estas sospechas, esta falta de transparencia, está con nosotros Rommel Sandino, director en jefe de organización en Common Cause desde Hyattsville, Maryland. Rommel, gracias por tomar la llamada.
3: Sí, muchas gracias, Gerardo, y gracias por la invitación de acompañarte en esta tarde.
1: Rommel, la Oficina de Ética Gubernamental, que mencionaba José López Zamorano, y platicamos también acerca sobre esta sospecha de corrupción y acusación, también denuncia contra el presidente sobre este manejo de su posición para beneficio personal. En su página de internet, la Oficina de Ética Gubernamental, dice que ellos tienen como objetivo evitar los conflictos de interés financieros y otras violaciones de las normas deontológicas en las 140 oficinas y agencias del Poder Ejecutivo. Sin embargo, Rommel, vemos de que en el caso de esta segunda administración de Donald Trump, esa oficina de ética, pues, no está teniendo los suficientes dientes o colmillos para realmente supervisar el trabajo de Donald Trump y el modo en cómo está manejando su posición, posiblemente para manejo personal.
3: Sí, y el asunto es de que tenemos que estar muy claro de que la situación que nosotros estamos viviendo en este país, con un presidente y una administración de que día tras día está actuando con un alto nivel de corrupción, y los mecanismos gubernamentales que en el pasado se han funcionado para limitar la corrupción o a limitar esa percepción de estar actuando por interés propio, estamos viendo en este momento de que esos mecanismos están fallándonos en este país. Y ese es un gran problema. Aquí en Common Cause, nosotros lo que estamos haciendo es de que estamos educando a la gente a través de toda la nación de este gran problema de este presidente que está actuando corruptamente, se está enriqueciendo, las personas, las corporaciones alrededor de él, cercanamente con él. Mientras, al otro lado, todos sabemos de que la gente a diario, la gente normal, a través de todo el país, está enfrentando y viviendo en una economía con precios sumamente altos, acerca de la gasolina, acerca de los alimentos, acerca de los artículos a diario, las viviendas, y etcétera. Y nosotros como el pueblo tenemos que estar muy indignados y no debiéramos dejar pasar por alto esto lo que estamos nosotros viendo.
1: Rommel, tenemos que hacer una pausa muy rápida y regresando continuamos con la conversación.
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1: Esto es Línea Abierta. Está con nosotros Rommel Sandino, director en jefe de organización en Common Cause, acerca de estas denuncias y dudas, sospechas de actos de corrupción en el gobierno de Donald Trump. Y esto pues ya está teniendo implicaciones en la visión o en la opinión de los estadounidenses. Como mencionamos en un principio, muchos de los votantes afirman que Donald Trump ha actuado en beneficio propio durante su presidencia. 59%, según YouGov y The Economist, opina que Donald Trump está utilizando su cargo para obtener beneficios personales. Solo el 30% cree que no es así. Rommel, tú hablabas de que están hablando, Common Cause está hablando con la comunidad para que evalúe precisamente las actuaciones de los gobernantes, de las autoridades, para tomar decisiones, ya sea en cuestión de elecciones o también en organización. Pero, ¿qué medidas existen actualmente comunitarias o legales para poder vigilar y denunciar actos de presunta corrupción?
3: Sí, hay varias oportunidades ahorita que nosotros como el público, como el pueblo, podemos nosotros presionar. La persona que estaba hablando anteriormente mencionó el papel importante que juega el Congreso. Y solamente quiero reenfatizar ese punto que es muy importante. Nosotros como nación, como pueblo, no estamos indefensos. Estamos viendo estos altos niveles de corrupción dentro del gobierno, actuado por el presidente y el gobierno federal en diferentes áreas, y no estamos indefensos. Tenemos que tomar acción, actuar, contactar a nuestros congresistas en cualquier lugar de que nos encontremos. Tenemos representantes del Congreso, tenemos senadores del Congreso, y ellos tienen la responsabilidad de actuar en este momento. Algunos demócratas han presentado proyectos de leyes que limitarían este enriquecimiento propio que el presidente está actuando y desarrollando. Y hay todavía más congresistas que se necesitan mover en apoyar estos proyectos de leyes para que logren pasar. Eso es uno. Lo otro de que es muy importante lo que está ocurriendo en este año de elecciones. La comunidad que puede salir a votar, los votantes, debieran salir a votar. No es un año en que podemos nosotros mantenernos a las márgenes, sino de que tenemos que salir a votar con estos asuntos en nuestra mente. Y votar por aquellas personas, por aquellos políticos o candidatos de que sí van a tomar acción si llegan a lograr ser elegidos, y que estén, verdad, habiendo las situaciones del trasfondo de la gente y de la comunidad, y no como este presidente está haciendo, que todos los contratos o todas las conversaciones que él está teniendo, en realidad vemos de que tiene un punto final de que es enriquecerse él mismo y los que están cerca de él. So, esas son las dos cosas inmediatas: salir a votar y contactar a su congresista en este momento.
1: Sin duda alguna. Pero Rommel, tal vez nosotros que venimos de experiencias políticas con sospechas de corrupción, pues estamos ya, digamos, ya tenemos, estamos curtidos en la piel sobre estos aspectos. Sin embargo, la imagen de Estados Unidos es, aunque existe la corrupción, siempre ha sido un poco más, digamos, más velada. Las acciones, si normalmente existen denuncias, escándalos de corrupción, se enjuician, se condenan y pues asunto arreglado, en apariencia. Sin embargo, para muchos es la primera vez que aquí en Estados Unidos existe con tal descaro esta corrupción. ¿Qué implicaciones éticas, Rommel, y legales tiene todo este proceso de sospecha, de insinuación de corrupción contra Donald Trump y su gobierno para el país y para sus instituciones?
3: Sí, estamos en un momento bien difícil como nación acerca del estado de nuestra democracia. Este presidente y los que están alrededor de él, que continúan apoyando sus actuaciones y sus decisiones, están cada acción que están tomando sí está debilitando el estado de nuestra democracia. Y como comunidad, como pueblo, como votantes, nosotros también tenemos un papel que jugar en este momento. Yo sé de que Estados Unidos siempre se ha visto como un país donde, ¿verdad?, la gente, hay protocolo y mecanismo. Y en este momento, como le mencioné, están un poco debilitados. Pero nosotros como comunidad, como gente, tenemos una responsabilidad también. Y podemos nosotros actuar en este momento para cambiar el rumbo de nuestra democracia, para que podamos elegir o apoyar a candidatos políticos de que, sí, como mencioné, tengan estos asuntos en mente cuando vayan a entrar a posiciones de poderes y puedan introducir proyectos de leyes que puedan cerrar o en reforzar estas áreas que se han debilitado como resultado de las acciones de este presidente. Y si no, lo que vamos a continuar viendo es un pequeño grupo de políticos y corporaciones, ¿verdad? No podemos dejar o invisibilizar las corporaciones. Hay corporaciones que se han enriquecido y se continúan enriqueciendo como resultado de las acciones de este presidente. So, en los políticos, estas corporaciones se van a continuar enriqueciendo si nosotros le continuamos permitiendo. Y este es un año muy crítico, un año en que podemos nosotros marcar la diferencia y podemos nosotros asegurarnos de que verdad, nuestra democracia sea fortalecida y que tome un rumbo correcto para enfocarnos en las necesidades en realidad de la comunidad y no de un pequeño grupo de políticos y corporaciones. Como mencioné también, día tras día nuestras comunidades están enfrentando alto precio de gasolina, alto precio de comida, alto precio de viviendas, y esos son los asuntos de que nosotros debemos de continuar reenfocando, de que para eso tenemos el gobierno. Y el gobierno no debiera ser una herramienta para que ningún político se esté enriqueciendo con el dinero que nosotros le proveemos a nuestro gobierno. So, ese es el mensaje de Common Cause, y es como resultado de esto de que nosotros estamos educando a la comunidad, estamos organizando, estamos desarrollando liderazgo dentro de la comunidad, y también estamos proveyéndole a la comunidad oportunidades para que tomen acción, no solamente a nivel nacional, sino también a nivel de su estado, y dentro también de la comunidad local.
1: Definitivamente es algo importante porque, pues, nada más recordando lo que nos dio una llamada de Juan de Merced acerca de su hijo, de cómo él no le interesaba ir a votar porque precisamente pensaba que las cosas no podían cambiar con su voto, sí, porque la situación sigue igual. Entonces, esto que nos narras de lo que están haciendo ustedes puede ser un motivante precisamente para ese votante que no está animado, que no confía en que su voto tenga fuerza, ¿verdad?
3: Sí, es el mensaje correcto de que tenemos que ir más allá, ¿verdad? Y conectar con la gente de que se esté sintiendo posiblemente de que saliendo a votar no va a marcar la diferencia, o hablando o contactando a su congresista no va a marcar la diferencia. Si uno lo hace, si una persona lo hace, no hace mucha diferencia, pero si colectivamente juntos tomamos acción, saliéramos a millones de personas, ¿verdad?, salir a votar, sí vamos a marcar la diferencia.
1: Rommel Sandino, director en jefe de organización en Common Cause, gracias por estar aquí en Línea Abierta.
3: Muchas gracias, Gerardo.
1: Así nos despedimos de esta edición de Línea Abierta, un programa de radio bilingüe. 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José Ramírez está en los controles técnicos, María de Jesús Gómez es asociada de producción, Josie Tiscareño Pereira es productora y Desiree Yepes coordina la producción. Samuel Orozco es el director de noticias. Yo soy Gerardo Guzmán. Gracias y hasta la próxima.

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1: Hola, bienvenidas y bienvenidos a Línea Abierta de Radio Bilingüe, el primer y único programa de conversación y llamadas en español de la radio pública en Estados Unidos. Yo soy Gerardo Guzmán. Gracias por acompañarnos. Ken Paxton, el insurgente apoyado por Donald Trump y respaldado por el movimiento MAGA, derrotó al senador John Cornyn en una segunda vuelta este martes, con lo que se convirtió en el segundo aspirante a las primarias que vence a un senador republicano titular en menos de 2 semanas. Una muestra del poderoso control del presidente Donald Trump sobre la base de su partido. Estoy hablando de esta segunda vuelta que se presentó en Texas. Aquí la voz de Paxton al asumir la victoria.
2: President Trump is the leader of our party, and his endorsement in this is the most powerful force in politics. And I'm honored to have his support, and I look forward to working with him in the Senate to deliver for Texas.
1: Donald Trump es el líder de nuestro partido, y con su apoyo se demuestra que él es hoy en día la mayor fuerza política de nuestro país. Eso es lo que dijo Paxton. La contienda fue la primaria más cara de la historia de Estados Unidos, y Paxton se impuso a pesar de que las fuerzas que apoyaban a Cornyn gastaron en publicidad unos $80 millones. Al reconocer su derrota, el senador tejano se cuadró a su partido.
3: Tonight, we've come up short in this primary runoff. I've spent most of my time in the Senate building the Republican Party in Texas and in the U.S. Senate, and I've always supported the Republican ticket.
1: Los resultados no me favorecen. Siempre en mi carrera en el Senado, siempre he apoyado al Partido Republicano y espero hacer lo mismo en estas próximas elecciones. Ahora, los republicanos se preparan para unas contiendas generales potencialmente competitivas en Texas, en donde los demócratas no han ganado unas elecciones de estas características desde hace casi una generación. Estas elecciones se dan en medio de múltiples sondeos, pero hoy revisaremos uno que se enfoca en analizar el voto latino. Además, dentro de esas preocupaciones que manifiestan los votantes latinos, también está la preocupación sobre la confianza hacia el presidente, porque hay dudas, frustraciones, no solamente por los aspectos económicos, los aspectos de la guerra, de la migración, sino también hay un desencanto por sospechar de que el presidente está tomando ventaja económica utilizando su posición como presidente. Hay visos y acusaciones de corrupción que revisaremos también aquí en Línea Abierta. Necesitamos opinión. Comuníquese con nosotros, 1-800-345-4632, 1-800-345-4632. ¿Qué opinas de lo que ocurrió en Texas en esta segunda vuelta? ¿Qué opinas sobre la fuerza de Donald Trump para mantener el poder sobre su partido? 559, también es el teléfono del WhatsApp, 835-9235, 559-835-9235. Y es que la victoria de Ken Paxton en Texas transformó al Estado, tradicionalmente republicano, en el nuevo campo de batalla político de la nación. Con ello se amplía el mapa del Senado, se anticipan las líneas de ataque de ambos partidos, se pone a prueba realmente la influencia del presidente Donald Trump de cara a las elecciones generales de noviembre. Los demócratas siguen enfrentándose a una ardua batalla en su empeño por teñir de azul este estado fronterizo, incluso a pesar del entusiasmo que rodea a su candidato James Talarico, que es actual legislador estatal y estudiante de un seminario, y quien promueve un estilo de política más inclusivo. Bueno, en medio de toda esta situación, hay nuevas encuestas, nuevos análisis que pues revisan el pensar, el sentir de los votantes latinos. Se publicó ya el nuevo informe de Unidos US sobre California y otros estados del país. De hecho, fue un sondeo a nivel nacional. Los principales resultados de la encuesta bipartidista más grande del ciclo entre votantes hispanos ya está calientita. Pues se trata de un nuevo sondeo que ofrece una radiografía del electorado latino en cuatro estados clave y arroja luz sobre su sentir respecto a la economía, migración, fronteras. Pero si me concede usted algunos adelantos de los resultados de esta encuesta, le puedo decir que en el caso de California, Javier Becerra lidera entre votantes latinos en la carrera para gobernador del 2026. Pero el escenario, según también el sondeo, sigue completamente abierto. También uno de los elementos más importantes dentro de todo el esquema económico es la vivienda. Es una fuente central de presión para los latinos. El acceso a la vivienda, vivienda digna, rentas accesibles, pagos del mortgage que no suban más. Y como dato también interesante de este sondeo, está lo de la educación, que aparece como un tema económico. Otro dato interesante que está plasmado en este sondeo es de que entre la cuarta parte y la tercera parte de los latinos que votaron por Donald Trump en el 2024, pues ahora dicen que no piensan hacerlo de nuevo. ¿Será parte de lo que se conoce como síndrome del remordimiento, síndrome del arrepentimiento por el voto que dieron hace algunos años? Para revisar más resultados de estas importantes encuestas, más detalles de lo que sucedió con este sondeo y qué debemos interpretar sobre sus resultados, nos acompaña Clarisa Martínez de Castro, vicepresidente de la Iniciativa por el Voto Latino de Unidos US desde Washington, D.C. Clarisa Martínez, muchas gracias por estar con nosotros.
4: Al contrario, gracias a ustedes por invitarme y tenerme en su programa.
1: Clarisa, si me permites lanzarte este tirabuzón de bote pronto por los resultados en Texas y obviamente ligándolo a lo que ustedes observaron con durante estas encuestas que llevaron a cabo ustedes, ¿qué te dice esto que está pasando en Texas con la elección, la nominación de Ken Paxton sobre John Cornyn?
4: Pues yo creo que lo que indica es el auge que tiene el movimiento MAGA, y creo que hasta cierto punto es preocupante que un candidato que ha estado de acuerdo con el presidente 99% del tiempo, como lo dijo el mismo Cornyn, que eso no sea suficiente. Imagínense ustedes que si la prueba para cada uno de nosotros fuera que el 100% seamos leales y si no, no contamos. Entonces, fuera de que si se apoya uno a Cornyn o no, o a Paxton, esa prueba de lealtad creo que es preocupante, y hasta cierto punto creo que es una de las razones que más de 8 de cada 10 votantes latinos están alarmados de que el Congreso no está desempeñando su función de checar el poder presidencial. Y aquí vemos por qué la amenaza de sacar a quienes no estén de acuerdo al 100%. Eso creo que es algo preocupante.
1: Y preocupante es que también están manifestando sus dudas y frustraciones los votantes latinos en torno a esta administración, en torno a los partidos, en torno a su economía. Pero hablamos entonces, si te parece, Clarisa, en esta encuesta que fue a nivel nacional, 3,000 votantes latinos registrados participaron, 500 en California, 300 en distritos congresionales competitivos del estado, y pues hay resultados. si nos puedes hacer un balance de lo que se entrega en esta encuesta.
4: Sí, lo principal, y ahí creo que los votantes latinos no quitan el dedo del renglón, lo principal en California y en todos los estados es que se arregle la economía. Cuatro de las prioridades, de las cinco prioridades más altas para los votantes latinos tienen que ver con cuestiones financieras, ya sea el costo de vida, los salarios, el costo del cuidado médico y el costo de vivienda. Y creo que en eso los votantes han sido constantes y sigue el sentir de que desgraciadamente la mayoría piensa que ni el presidente ni los republicanos que están en control del Congreso le han estado poniendo suficiente atención a este tema de asegurar que la economía funcione para todos.
1: Lo que llama la atención, aparte de adentrarnos en unos minutos más en detalles de los estados que también ustedes analizaron, como California, Texas, Arizona, está el hecho de el arrepentimiento o el remordimiento de haber votado por Donald Trump en las pasadas elecciones. Si nos puedes describir cuáles fueron estos resultados y cómo hay este cambio en la manifestación de a quién van a dar su voto en las próximas contiendas.
4: Lo que vemos es que los latinos que son republicanos, como decimos en mi tierra, de hueso colorado, siguen firmes. Y los que son de hueso colorado, demócratas. Pero como sabemos, el electorado latino es un electorado en constante crecimiento. El 40% de los votantes latinos en estos momentos han ingresado al electorado en los últimos 4 años. Entonces, hay movimiento y fluidez en ese electorado siempre. Y lo que estamos viendo ahorita es de que el presidente él mismo está casi casi borrando el incremento de apoyo de votantes latinos que se dio en el 2024 y que el 25% de los que votaron por él dicen que si lo pudieran volver a hacer no lo apoyarían. Entonces, creo que esa es una advertencia no nada más para la administración, que ya no va, se supone, a volver a postularse Trump, pero es una advertencia a aquellos de su partido que sí van a estar compitiendo ahora en noviembre, y de que si los mismos temas están defendiendo que están llevando la popularidad del presidente hacia abajo, pues que cuidado con eso.
1: ¿Cuáles crees que fueron los temas que desencantaron a estos votantes latinos que le dieron su respaldo en el 2024 a Donald Trump?
4: Pues de hecho lo que preguntamos fue cuáles son los asuntos que más están afectando las perspectivas sobre el presidente entre los votantes. Y en primer lugar, no sorprende a nadie, es el tema de la economía. En segundo lugar, va la cuestión de migración y las acciones que se han estado viendo en ciudades a través del país con esta política de deportaciones masivas.
1: Entonces hablamos economía, segundo migración. ¿Y qué me dices de, hubo alguna expresión con respecto al manejo de negocios al amparo del poder?
4: No, en estos momentos creo que el tema económico es tan agudo que hace palidecer todo lo demás. Y tiene sentido cuando tomamos en cuenta que 8 de cada 10 trabajadores latinos que están en la fuerza laboral son parte de la clase trabajadora estadounidense. ¿Y qué es lo que pasa? Cada día nos vemos obligados a vivir más lejos de donde trabajamos porque no podemos costear viviendas ahí cerca. Eso quiere decir gastar más en gasolina. Ahorita la gasolina ha subido, los costos de vivienda han subido, se han quitado subsidios y apoyos que había para el cuidado médico, el costo de la comida va aumentando, de las utilidades. Entonces, es serio es el impacto que está teniendo esto. Solo el 15% de los votantes latinos dicen que viven cómodamente. Más del 80% apenas saca los gastos con un poquito que le sobre y muchos más ni siquiera llegan a eso. Entonces, por eso creo que es que lo más contundente que surge es la economía.
1: Bien, Clarisa, tenemos que hacer una pausa, pero al regresar quiero también invitar a la población a que nos escucha, a que se comunique, aquellos que votaron por Trump o las que no votaron por él, cuáles son sus expresiones, sus momentos de reflexión que están teniendo en torno a esta administración y si ha cambiado en algo su posicionamiento en torno al proceso electoral y hacia los candidatos también que están por aparecer en las boletas este mes de noviembre. Comuníquese con nosotros 1-800-345-4632, 1-800-345-4632. Hagamos una pausa y continuamos aquí en Línea Abierta.
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1: Y sin duda lo que otorgan los que participaron en esta encuesta de la cual estamos hablando en estos momentos, pues obviamente son datos relevantes, contundentes y muy, muy útiles para conocer lo que se siente, se vive dentro de la población latina en estos momentos de proceso electoral. Para hablar de los resultados de este importante sondeo que ofrece una radiografía del electorado latino, llevado a cabo por Unidos US, en coordinación y sobre todo con la sapiencia de las empresas BSP Research y Shaw & Company, pues está con nosotros Clarisa Martínez de Castro, quien es vicepresidente of the Latino Vote Initiative de Unidos US, la iniciativa por el voto latino. Clarisa, si te parece, entonces revisemos por estados, porque sabemos que ustedes también en esta encuesta se enfocaron en estados como Arizona, California, Texas y Florida, que pues también se ha comprobado que los votantes latinos tendrán un papel protagónico. California, ahí está Javier Becerra, parece que lidera entre los votantes, pero ¿qué nos puedes decir sobre lo que encontraron en California?
4: Sí, así es. También cabe decir que esta encuesta se llevó a cabo inmediatamente después que el candidato que llevaba la delantera en California se tuvo que retirar debido a sus malos manejos y su mala conducta. Uh-huh. Entonces, pues quedó abierto el campo, pero sí lleva la delantera en estos momentos Becerra, que sabemos que está compitiendo con un multibillonario que va a gastar muchísimo dinero también en esa campaña. Entonces, los latinos ahí van a jugar un papel decisivo, igual que lo van a hacer para definir quién queda en control del Congreso estadounidense, ya que de los 18 distritos que son verdaderamente competitivos, 50-50 probabilidad para un partido o el otro, los latinos tienen números significativos, por lo menos en 7 de esos. Y pues obviamente está la competencia para gobernador en California.
1: Sí, 10 puntos de ventaja prácticamente tiene con respecto a sus demás competidores. Él se lleva el 20% del apoyo, seguido de Tom Steyer. Ahí él tiene el 19%, aquí leí mal, tiene un punto porcentual de ventaja, pero de ahí saltan a Steve Hilton con 11% y pues obviamente estamos hablando de una gran ventaja que tiene Javier Becerra.
4: Por lo menos hasta el momento, pero debido de nuevo a que apenas se estaba reenderezando el campo de candidatos, pues había un número bastante grande indeciso, aún más grande en esos momentos del nivel de apoyo que tenían los candidatos. Y bueno, creo que ahorita todo el mundo está hablando de Texas, y en Texas, sabemos la competencia que se habla más es la del Senado, y ahí lo que preguntamos más bien era cómo votarían los latinos en Texas si fuera... Uh-huh. Preguntamos los dos, si fuera Cornyn contra Talarico o Paxton contra Talarico, Y en estos momentos, como el 24% apoyaría a Paxton y como el 53% a Tallarico. Entonces, los números así, simple y sencillo, indican que todavía les queda trabajo para hacer a ambos candidatos, porque para los demócratas, debido a los niveles de apoyo que obtienen de diferentes votantes, necesitan un margen mucho más del 50% de apoyo latino para poder tener éxito.
1: Y aquí entra en juego, por el caso de Texas, del redibujo también de los distritos congresionales, que es, en este caso también pues disminuyeron o dividieron el voto latino al momento de redibujarlo, ¿no?
4: Así es. O sea, este sondeo lo que nos ayuda a ver es el sentimiento de los votantes latinos en este momento. Pero hablando de elecciones, también tenemos que agregar la serie de movidas que se están haciendo en el campo electoral que muchas de ellas pueden reducir la voz de nuestra comunidad. Por eso es que es tan importante seguir haciendo la campaña de información, para que no importa qué obstáculos nos pongan, nosotros vamos a llegar a las casillas. Y bueno, en Texas la elección de Senado no es afectada por estas movidas de redibujar los distritos, porque es estatal.
1: Exacto. ¿Y qué pasa en Arizona? ¿Qué encontraron con respecto a este estado también fronterizo y con mucha población latina?
4: Pues fíjate que aquí pasa una cosa. En términos de las prioridades, la verdad es que no varían mucho las más altas prioridades para los votantes latinos, ya sea estén en Florida o en Texas, en Arizona o en California. Los temas económicos dominan y el tema migratorio queda como en quinto, si acaso en uno que otro estado no, pero creo que en todos quedó en quinto. Lo que sí varía a veces, obviamente hay diferentes candidatos en estos estados, como creo que las personas que escuchan tu programa ya saben, debido a todo lo que se ha dicho del electorado latino, el electorado en Florida es un poco diferente que los demás, tienden a ser más del lado republicano. Pero por eso es interesante que aún en estos momentos, la mayoría, esa mayoría de desapruebo que hay sobre el presidente Trump, aún en Florida también se ve.
1: Y Florida también tiene la cuestión del redibujo electoral, y ahí sí se están eliminando congresistas que tenían larga data representando a ese bastión que está cerca de Miami, que ahora pues estarán intentando pues adaptarse a este nuevo redibujo electoral. El tema migratorio en Florida también es básico por la labor de Ron DeSantis de mantener esta actitud antimigrante y llevar a otro nivel las políticas de deportaciones masivas, al grado de ser sede de este famoso Alcatraz de los Caimanes. ¿Crees tú que eso también esté jugando un papel en algún ánimo para votar o no a favor de los republicanos o de los demócratas en Florida?
4: Creo que puede impactar a los republicanos, porque fíjate, lo interesante es de que en cuestión de migración, la mayoría de los votantes latinos, inclusive en Florida, están en contra que se le den más fondos a ICE sin ninguna protecciones o sin ninguna condiciones. La mayoría de los votantes latinos, incluyendo a los republicanos, están a favor de que se haga una legalización para las personas que ya llevan muchos años en este país. Entonces, aun cuando hay diferencias en el electorado, hay mucha afinidad también. Quizá el tema donde más se distingue el electorado de Florida de los latinos en otros estados es en el tema de la intervención militar en Cuba. En primer lugar, la mayoría está de acuerdo que el presidente se le debe requerir tener aprobación del Congreso antes de una intervención militar. Pero ya hablando de que si se apoya o no una intervención militar en Cuba, la mayoría de los latinos están opuestos, pero en Florida sí están de acuerdo.
1: Ahora, Clarisa, dentro de este sondeo obviamente también hablaron los que votaron demócratas y los que están pensando ya no votar, como nos dices, por el partido del presidente. Pero ¿hasta qué modo estas decisiones de esos votantes indecisos o desencantados con el partido del gobierno actual estén determinando su voto como un voto de castigo más de convencimiento por la opción demócrata?
4: Yo creo que aquí el mensaje fuerte para los demócratas es que aunque llevan la delantera casi en cualquier cosa en la que preguntamos, no es una delantera tan grande como la que necesita. Entonces, no pueden criar fama y echarse a dormir. Tienen que hacer trabajo para motivar más a la comunidad latina a que salgan a votar por sus candidatos, porque tener solamente más del 50% de apoyo no va a ser suficiente debido, como digo, al nivel de apoyo que reciben de otros grupos de votantes. Por un lado está eso. A mí lo que me da esperanza es que, aunque la motivación todavía no es muy fuerte, la intención que declaran los votantes latinos de que van a votar en noviembre es bastante alta. Y muchos de ellos, la motivación de votar viene de ir a votar para hablar, para representar a nuestra comunidad. Y creo que cuando eso es la motivación, no nos va a decepcionar de la misma manera que nos decepcione un candidato.
1: Eso justo te iba a preguntar, ¿qué tan intensa está en estos momentos la motivación o el interés del electorado latino para participar en las próximas elecciones? Y pues me lo acabas de contestar, o sea, no muestran tanta motivación, pero sí hay intención. ¿Y qué crees que sea el factor que cubra ese hueco entre la motivación y la intención para que puedan salir mayoritariamente a participar en esas elecciones intermedias?
4: Sí, cabe decir, el 76% de los votantes latinos dicen que están 100% seguros o casi seguros de que van a votar, o casi totalmente seguros que van a votar. Ese es un número fuerte.
1: Entonces, un número fuerte, claro.
4: Esa es la intención. Ahora, motivación, por ejemplo, uno puede decir, estoy 100% seguro que voy a ir a trabajar mañana. No estoy muy motivado de ir, pero voy a ir.
1: Claro.
4: Entonces creo que hay un poco de eso aquí, de que nuestra gente dice, tenemos que ir a registrar nuestra opinión, aunque nos mueva o no nos mueva. Y por eso creo que, como te digo, me da esperanza que hasta cierto punto dicen una de las motivaciones para hacer eso es nuestra propia comunidad.
1: Y esa es la preocupación que están teniendo organizaciones de promoción del voto, obviamente los partidos, que no decidan salir a las urnas, es decir, que haya apatía electoral, es decir, que se queden en casa, porque a lo mejor están cansados de tanto embrollo político y haya tanta indecisión. Eso es lo que plantean algunos grupos que están precisamente revisando el sentir de la comunidad latina. ¿Cómo se reflejó eso también en las encuestas que llevaron a cabo ustedes? ¿Hay realmente un nivel de apatía importante?
4: Yo creo, bueno, yo en lo personal jamás le llamaría apatía. Nuestra comunidad trabaja más que ninguna otra, duro, sí. Es empeñada, se preocupa por el país, se preocupa por su familia. Entonces no es tanto apatía. Yo pienso que a veces dice uno, bueno, irá a cambiar la cosa que yo salga a votar o no, y si no pienso que lo va a hacer, mejor me dedico a otra cosa. Eso pienso es a veces lo que pasa. A veces, como digo, los candidatos no nos mueven el tapete, como decimos en mi tierra, pero yo creo que a mí lo que me gustaría recordarle a nuestra comunidad es de que no hay garantía de que mi voto en lo singular cambie las cosas, pero sí hay garantía de que si dejo de hablar, jamás van a cambiar. Entonces, los latinos somos muchos, estamos en distritos que van a definir quién queda en el poder, y gane, y aunque no gane al que nosotros le vayamos, mientras más

0: definir perfectamente para que las mismas organizaciones o partidos no cataloguen, como tú bien mencionas, de apatía la situación que viven los votantes latinos, sino hay otras circunstancias que probablemente no le estén motivando a ir a las urnas en estas elecciones, y ahí está el trabajo, ¿no? Ahí está la labor de las organizaciones de promoción del voto y, por supuesto, de los partidos políticos. Clarisa Martínez de Castro, vicepresidente de Iniciativa por el Voto Latino en Unidos US, como siempre, un placer platicar contigo.
1: Igualmente, y que siga nuestra comunidad adelante. Gracias por mantenernos a todos informados.
0: Hay que hacer una pausa y regresando tenemos más aquí en Línea Abierta.

0: Esto es Línea Abierta. Recuerde que usted tiene la palabra con nosotros, así que comuníquese, por favor, exprese su opinión, 1-800-345-4632, 1-800-345-4632. Antes de ir al siguiente tema, está con nosotros vía telefónica José desde Merced, California. José, ¿cuál es tu opinión, tu comentario a lo que hemos comentado hasta el momento?
1: Ah, mire, sí, bueno, ¿sabe qué? Estuvo una representante a que van a las casas y llegó ahí con mis hijos, no votan ellos. Y yo siempre les he dicho que voten, voten, que vayan a votar. Y ya salió uno de mis hijos y le dice, y empezó a platicar con él, y dijo, ¿por qué no quieres votar? Le dijo, porque no me gustan muchas cosas de las que traen los demócratas ni los republicanos, pero los demócratas en California, que es donde vivimos, dijo, están trayendo, el gobernador está poniendo una ley, queriendo poner una ley de meterle un impuesto a los carros de gasolina por cada milla que lo van a llevar a proposición, a proponerlo. Dijo, para meterle que porque cada día hay más carros eléctricos y no hay para reparaciones de carreteras. Si no hay reparaciones de carreteras, ¿para qué mete tan de todos los carros eléctricos? Y nadie está respetando a comprar tanto carro eléctrico, porque nosotros somos los que pagamos, tenemos los impuestos más caros del país y más muchos impuestos en California, y por eso no quiero votar, le dije.
0: ¿Y qué le contestó la muchacha que le estaba encuestando?
1: Ella
0: ¿O
1: le
0: la
1: dijo pues
0: persona?
1: que votara, que tenían que dice, de todos teníamos que hacer algo, mira, vota por quien tú quieras, no te estoy diciendo por quién. No, no, no. Dijo, es que de nada nos sirve. Si voto por demócrata, por esto. Por este lado nos dan vuelas. Si voto por el otro también, pues hay que decidan otros. Y ya le dijo ella, no, pero no es el chiste que decidan otros por ti. Dijo, sí, pero de todos modos no está lo que nosotros queremos. Está lo que hace también cuando tuvieron los demócratas la ley en sus manos, se las puso Bush para arreglar papeles. Le dijo, tráiganme la ley para firmarla. Los demócratas, porque no iban a dar la amnistía, no quisieron ponerse de acuerdo con Trump. Fue otra de las cosas que él le dijo. Y ya le dijo, ella dijo, bueno, ok, esa es tu opinión. Y no he dicho nada, le dijo.
0: Y al final, José, ¿cuál es la recomendación que le estás dando a tus hijos para que, a pesar de ese posicionamiento, que pues tienen su opinión o su postura al respecto, eso no debe demeritar el motivo para poder ir a votar?
1: Sí, yo fue lo que le, yo ya tienen ahí, es que pueden ir a votar y nomás dicen que no, que porque cuando vienen las elecciones de para presidente, dice que todo el mundo gana el voto, que pues se van por, no sé, como le explicó él mismo, pero todo el mundo no gana el voto popular. Y acá hay más representantes, acá tuvieron más y dijo, de todo no la llevamos siempre, dijo, le dijo, tenemos los impuestos más caros y es lo que yo quisiera, que California quitara tantos impuestos para mantener mucha gente floja.

0: y más ahorita que están dándoles a tanto homeless que le, para darles y haciendo más homeless. Dijo, es otra de las cosas, dice. Él estaba bien frustrado, bien enojado, dijo, no es con usted, es con el gobierno. Dijo, pues entonces, sí, vota. Dijo, es votar y darle más fuerza para que sigan dando más ayudas a gente. Yo estoy de acuerdo que se le dé el apoyo a los viejitos, a personas que lo ocupan, a mujeres que, dijo, a mujeres que están solas, pero no a gente floja. Yo trabajo mucho para que mis impuestos y todo se vaya a esa gente floja, que cada día están manteniendo más gente floja.
1: Muy bien, José, pues ahí está los temas de discusión familiar que a fin de cuentas también pueden servir de motivante para acudir a estas elecciones intermedias. Te agradecemos muchísimo tu comentario. Y pues eso nos da pie para otro tema que también genera controversia, pero también frustración entre muchos votantes. Nuevos documentos publicados recientemente revelaron que Donald Trump estuvo implicado en una serie de transacciones financieras vinculadas a grandes empresas en 2026 y por un valor de cientos de millones de dólares. Esto, aunado a lo que está entregar al autorizarse o autoautorizarse este fondo de casi 2,000 millones de dólares para compensar a gente que ha sido tratada injustamente en el proceso judicial, pues está el hecho de que muchos estadounidenses afirman también que Donald Trump ha actuado en beneficio propio durante su presidencia. Para entender estas denuncias y sospechas de corrupción en la actual administración, está con nosotros José López Zamorano desde Washington. José, ¿qué tienes tú en estos momentos de reportes, de datos que reflejan esas dudas sobre la integridad de la presidencia de los Estados Unidos actualmente?
2: ¿Qué tal, Gerardo? Buenas tardes. Sí, bueno, lo importante evidentemente es poner los datos sobre la mesa, los datos duros, y en ese sentido la Oficina de Ética Gubernamental de Estados Unidos publicó esta semana formularios que muestran que el presidente Trump declaró, como está obligado a hacerlo legalmente, al menos 220 millones de dólares en transacciones financieras relacionadas con valores de muchas empresas de Estados Unidos. Este informe muestra un valor acumulado de alrededor de entre 220 y 750 millones de dólares en empresas, por ejemplo, como Oracle, la gran empresa de computación, Meta Platforms, Bank of America, Microsoft, Goldman Sachs y otras. Como referente hay que decir que algunos presidentes de Estados Unidos recientes se habían abstenido de comprar y vender acciones de empresas, ¿no?, cuyo futuro podría influir de alguna manera por sus decisiones, pero Donald Trump no siguió esa tradición y, de acuerdo con estos recuentos, solo en el primer trimestre de 2026 hizo más de 3,600 órdenes de compra y venta. Ahora, ¿cuál es el tema aquí? ¿Se trata de un tema de que es una ilegalidad o simplemente que tiene la apariencia de que puede ser inapropiado o de que puede ser poco ético? La realidad es que se le permite a los presidentes hacer eso, ¿no? Siempre y cuando sigan ciertas reglas de divulgación. En este caso, el presidente en algunos de los temas no lo había hecho en tiempo y forma. De acuerdo con la ley, los presidentes están obligados a divulgar públicamente transacciones superiores a $1,000 dentro de un plazo de 45 días. Como no lo hizo en ese tiempo y forma, se le cobró una multa de $200. Ahora, ¿cuáles son los argumentos de los críticos? Los argumentos de los críticos son que Trump, por ser presidente, pues puede dar la impresión de que sus políticas, por ejemplo, de aranceles, de regulaciones, de contratos federales, pueden influir positiva o negativamente en ciertas empresas y que él se puede beneficiar. Ejemplo concreto, el presidente Trump, de acuerdo con este reporte, compró $6 millones de acciones de la empresa Nvidia, que es uno de los productores estadounidenses líderes en la fabricación de microprocesadores, chips avanzados. Y justamente el presidente aprobó que algunos de los chips avanzados de inteligencia artificial de esta empresa fueran vendidos a China. Por lo tanto, se puede argumentar de que, bueno, esa decisión podía y se sabía que podía afectar positivamente a la empresa. Ahora, ¿qué argumentan los defensores de parte de la Casa Blanca? Bueno, que el presidente ha cumplido con estas reglas, que en estricto sentido él personalmente ni su familia ni su organización desempeñan un papel claro o específico en la selección, la dirección o la aprobación de inversiones específicas, que no reciben aviso previo de la actividad comercial y que no aporta ninguna opinión sobre las decisiones de quienes manejan estos fideicomisos, ¿no? ¿Cuál es la posición de los críticos? Nuevamente, pues en el sentido de que debe de haber mecanismos, debe de haber regulaciones que permitan que estas transacciones, si bien en este momento son legales, pues tengan elementos de verificación, de fiscalización, de rendición de cuentas, para que se termine con esa posible sospecha de que se está actuando de manera inapropiada. Es decir, ese es un tema que tiene que ver no solamente con legalidad, que en este caso esas transacciones son legales, sino más que nada tiene que ver con la percepción de que pudiera haber un beneficio económico para él o para su familia o para su organización Trump, como efecto de las políticas que toma en su gobierno. Por supuesto, se trata de una controversia viva que está todavía en la opinión pública, y creo que como expresión de esa discusión pública está el hecho de que apenas la semana pasada, como sabemos, la bancada republicana del Senado pues protagonizó un acto de rebeldía política cuando decidió dejar las sesiones de la Cámara Alta, un poco por los diferendos en torno a este fondo que comentabas al principio, este fondo de 1.800 millones de dólares que fue parte de una negociación entre el presidente y el Departamento de Justicia, es decir, entre sí mismo, que permitiría que muchas personas, incluido incluso aquellos simpatizantes MAGA que llegaron al Congreso, que potencialmente podrían beneficiarse de indemnizaciones si pueden probar que hubo un uso de alguna manera político de las acciones del Departamento de Justicia en su contra. Este tema sigue también vigente en la opinión pública. El Senado en este momento se tomó unos días por el Memorial Day y van a regresar, y este tema seguramente regresará al tema y al escenario de la atención pública en los próximos días.
1: Y es que esa es la preocupación, José, en cuestión de que no hay transparencia en el manejo de estos fondos, ya sea sobre estos fondos para compensar esas injusticias que dicen él. Tom Blanche, el actual fiscal interino, trató de convencer precisamente a los republicanos sobre las dudas. Bueno, ¿dónde está el ajuste de cuentas sobre este manejo de dinero? ¿Cómo va a estar el procedimiento? Y no supo cómo contestar, y por eso hubo este acto de rebeldía que tú bien mencionas. Pero también está lo del salón de fiestas, lo de las construcciones y renovaciones que está haciendo en el primer cuadro de la ciudad de Washington, o por ejemplo eso que mencionaste de los aranceles, esas negociaciones, que también no queda claro ¿Cómo está cediendo precisamente en levantar aranceles de acuerdo a qué negociaciones? No hay ningún tipo de transparencia con respecto a eso.
2: Se supone que justamente la función de supervisión y fiscalización de este tipo de acciones recae en el Congreso, Gerardo. Sabemos que hay, recordemos, exacto, un comité de supervisión del trabajo gubernamental que ha estado involucrado en la investigación de varias acciones por parte de las autoridades. En este caso son varios elementos distintivos que obviamente en el terreno de la opinión pública se manejan de manera simultánea, ¿no? Por una parte está sí o no deberían permitirse a los presidentes que manejen o no a través de fideicomisos ciegos estas operaciones financieras, o si de plano debería haber una legislación que dijera ningún presidente puede a través de su persona o su grupo, etcétera, poder hacer inversiones en la bolsa, por una parte. Y por la otra parte, sobre estos recursos de 1.800 millones de dólares o los proyectos que está realizando el presidente tanto en la Casa Blanca como este proyectado Arco del Triunfo que se quiere construir aquí en la capital de Estados Unidos, pues creo que en ese sentido le correspondería al Congreso determinar cuáles serían esas regulaciones o esos mecanismos para determinar cómo se puede garantizar que esos dineros, que esos recursos se utilicen de manera transparente, de tal manera que, como corresponde a dinero de los contribuyentes, haya una manera clara de mostrar en dónde fueron utilizados. Seguramente ese debate va a crecer en los siguientes días, porque estamos en un año electoral y evidentemente estos temas, que de suyo son importantes en la vida de una república democrática, tendrán una mayor visibilidad debido a que evidentemente está el componente político electoral pues ya muy presente aquí en Washington.
1: José López Zamorano, como siempre, muy muy importante platicar contigo sobre estos temas desde Washington.
2: Gracias, buenas tardes.
1: Gracias, José López Zamorano. Y para ampliar este tema sobre las implicaciones éticas, legales, de estas dudas, estas sospechas, esta falta de transparencia, está con nosotros Rommel Sandino, director en jefe de organización en Common Cause desde Hyattsville, Maryland. Rommel, gracias por tomar la llamada.
3: Sí, muchas gracias, Gerardo, y gracias por la invitación de acompañarte en esta tarde.
1: Rommel, la Oficina de Ética Gubernamental, que mencionaba José López Zamorano, y platicamos también acerca sobre esta sospecha de corrupción y acusación, también denuncia contra el presidente sobre este manejo de su posición para beneficio personal. En su página de internet, la Oficina de Ética Gubernamental, dice que ellos tienen como objetivo evitar los conflictos de interés financieros y otras violaciones de las normas deontológicas en las 140 oficinas y agencias del Poder Ejecutivo. Sin embargo, Rommel, vemos de que en el caso de esta segunda administración de Donald Trump, esa oficina de ética, pues, no está teniendo los suficientes dientes o colmillos para realmente supervisar el trabajo de Donald Trump y el modo en cómo está manejando su posición, posiblemente para manejo personal.
3: Sí, y el asunto es de que tenemos que estar muy claro de que la situación que nosotros estamos viviendo en este país, con un presidente y una administración de que día tras día está actuando con un alto nivel de corrupción, y los mecanismos gubernamentales que en el pasado se han funcionado para limitar la corrupción o a limitar esa percepción de estar actuando por interés propio, estamos viendo en este momento de que esos mecanismos están fallándonos en este país. Y ese es un gran problema. Aquí en Common Cause, nosotros lo que estamos haciendo es de que estamos educando a la gente a través de toda la nación de este gran problema de este presidente que está actuando corruptamente, se está enriqueciendo, las personas, las corporaciones alrededor de él, cercanamente con él. Mientras, al otro lado, todos sabemos de que la gente a diario, la gente normal, a través de todo el país, está enfrentando y viviendo en una economía con precios sumamente altos acerca de la gasolina, acerca de los alimentos, acerca de los artículos a diario, en las viviendas, y etcétera. Y nosotros como el pueblo tenemos que estar muy indignados y no debiéramos dejar pasar por alto esto lo que estamos nosotros viendo.
1: Rommel, tenemos que hacer una pausa muy rápida y regresando continuamos con la conversación.
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1: Esto es Línea Abierta. Está con nosotros Rommel Sandino, director en jefe de organización en Common Cause, acerca de estas denuncias y dudas, sospechas de actos de corrupción en el gobierno de Donald Trump. Y esto pues ya está teniendo implicaciones en la visión o en la opinión de los estadounidenses. Como mencionamos en un principio, muchos de los votantes afirman que Donald Trump ha actuado en beneficio propio durante su presidencia. 59%, según YouGov y The Economist, opina que Donald Trump está utilizando su cargo para obtener beneficios personales. Solo el 30% cree que no es así. Rommel, tú hablabas de que están hablando, Common Cause está hablando con la comunidad para que evalúe precisamente las actuaciones de los gobernantes, de las autoridades, para tomar decisiones, ya sea en cuestión de elecciones o también en organización. Pero, ¿qué medidas existen actualmente comunitarias o legales para poder vigilar y denunciar actos de presunta corrupción?
3: Sí, hay varias oportunidades ahorita que nosotros como el público, como el pueblo, podemos nosotros presionar y la persona que estaba hablando anteriormente mencionó el papel importante que juega el Congreso. Y solamente quiero reenfatizar ese punto que es muy importante. Nosotros como nación, como pueblo, no estamos indefensos. Estamos viendo estos altos niveles de corrupción dentro del gobierno, dentro actuado por el presidente y el gobierno federal en diferentes áreas. Y no estamos indefensos. Tenemos que tomar acción, actuar, contactar a nuestros congresistas. En cualquier lugar de que nos encontremos, tenemos representantes del Congreso, tenemos senadores del Congreso, y ellos tienen la responsabilidad de actuar en este momento. Algunos demócratas han presentado proyectos de leyes que limitarían este enriquecimiento propio que el presidente está actuando y desarrollando. Y hay todavía más congresistas que se necesitan mover en apoyar estos proyectos de leyes para que logren pasar. Eso es uno. Lo otro de que es muy importante lo que está ocurriendo en este año de elecciones. La comunidad que puede salir a votar, los votantes, debieran salir a votar. No es un año en que podemos nosotros mantenernos a las márgenes, sino de que tenemos que salir a votar con estos asuntos en nuestra mente. Y votar por aquellas personas, por aquellos políticos o candidatos de que sí van a tomar acción si llegan a lograr ser elegidos. Y que estén, ¿verdad?, viendo las situaciones del trasfondo de la gente y de la comunidad, y no como este presidente está haciendo, que todos los contratos o todas las conversaciones que él está teniendo, en realidad vemos de que tiene una punto final de que es enriquecerse él mismo y los que están cerca de él. So, esas son las dos cosas inmediatas, salir a votar y contactar a su congresista en este momento.
1: Sin duda alguna. Pero Rommel, tal vez nosotros que venimos de experiencias políticas con sospechas de corrupción, pues estamos ya, digamos ya, estamos curtidos en la piel sobre estos aspectos. Sin embargo, la imagen de Estados Unidos, es, aunque existe la corrupción, siempre ha sido un poco más, digamos, más velada. Las acciones, si normalmente existen denuncias, escándalos de corrupción, se enjuician, se condenan y pues asunto arreglado, en apariencia. Sin embargo, para muchos es la primera vez que aquí en Estados Unidos existe con tal descaro esta corrupción. ¿Qué implicaciones éticas, Rommel, y legales tiene todo este proceso de sospecha, de insinuación de corrupción contra Donald Trump y su gobierno para el país y para sus instituciones?
3: Sí, estamos en un momento bien difícil como nación acerca del estado de nuestra democracia. Este presidente y los que están alrededor de él, que continúan apoyando sus actuaciones y sus decisiones, cada acción que están tomando sí está debilitando el estado de nuestra democracia, y como comunidad, como pueblo, como votantes, nosotros también tenemos un papel que jugar en este momento. Yo sé de que Estados Unidos siempre se ha visto como un país donde, ¿verdad?, la gente, hay protocolo y mecanismo, y en este momento, como le mencioné, están un poco debilitados, pero nosotros como comunidad, como gente, tenemos una responsabilidad también, y podemos nosotros actuar en este momento para cambiar el rumbo de nuestra democracia, para que podamos elegir o apoyar a candidatos políticos de que, sí, como mencioné, tengan estos asuntos en mente cuando vayan a entrar a posiciones de poderes y puedan introducir proyectos de leyes que puedan cerrar o reforzar estas áreas que se han debilitado. como resultado de las acciones de este presidente. Y si no, lo que vamos a continuar viendo es un pequeño grupo de políticos y corporaciones, ¿verdad? No podemos dejar o invisibilizar las corporaciones. Hay corporaciones que se han enriquecido y se continúan enriqueciendo como resultado de las acciones de este presidente. So, en los políticos, estas corporaciones se van a continuar enriqueciendo si nosotros continuamos permitiendo. Y este es un año muy crítico, un año en que podemos nosotros marcar la diferencia y podemos nosotros asegurarnos de que nuestra democracia sea fortalecida y que tome un rumbo correcto para enfocarnos en las necesidades en realidad de la comunidad y no de un pequeño grupo de políticos y corporaciones. Como mencioné también, día tras día, nuestras comunidades están enfrentando alto precio de gasolina, alto precio de comida, alto precio de viviendas, y esos son los asuntos de que nosotros debemos de continuar reenfocando, de que para eso tenemos el gobierno, y el gobierno no debiera ser una herramienta para que ningún político se esté enriqueciendo con el dinero que nosotros le proveemos a nuestro gobierno. So, ese es el mensaje de Common Cause. Y es como resultado de esto de que nosotros estamos educando a la comunidad, estamos organizando, estamos desarrollando liderazgo dentro de la comunidad y también estamos proveyéndole a la comunidad oportunidades para que tomen acción, no solamente a nivel nacional, sino también a nivel de su estado y dentro también de la comunidad local.
1: Definitivamente es algo importante porque pues nada más recordando lo que nos dio una llamada de Juan de Merced acerca de su hijo, de cómo él no le interesaba ir a votar porque precisamente pensaba que las cosas no podían cambiar con su voto porque la situación sigue igual. Entonces esto que nos narras de lo que están haciendo ustedes puede ser un motivante precisamente para ese votante que no está animado, que no confía en que su voto tenga fuerza, ¿verdad?
3: Sí. Es el mensaje correcto de que tenemos que ir más allá, ¿verdad? Y conectar con la gente de que se esté sintiendo posiblemente de que saliendo a votar no va a marcar la diferencia o hablando o contactando a su congresista no va a marcar la diferencia. Si una persona lo hace, no hace mucha diferencia, pero si colectivamente juntos tomamos acción, saliéramos a millones de personas, ¿verdad?, salir a votar, sí vamos a marcar la diferencia.
1: Rommel Sandino, director en jefe de organización en Common Cause, gracias por estar aquí en Línea Abierta.
3: Muchas gracias, Gerardo.
1: Así nos despedimos de esta edición de Línea Abierta, un programa de radio bilingüe. 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José Ramírez está en los controles técnicos, María de Jesús Gómez es asociada de producción, Josy Tiscareño Pereira es productora y Desiree Yepes coordina la producción, Samuel Orozco es el director de noticias, yo soy Gerardo Guzmán, gracias y hasta la próxima.

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2: ¿Qué tal? Les saluda Citlali Sáenz. Bienvenidos a este despacho informativo. El alto costo de la vida, la pérdida de seguro médico, los violentos e indiscriminados operativos de ICE fueron algunos de los temas que abordaron 3 de los 9 candidatos que asistieron la semana pasada a un foro organizado por la Fundación Dolores Huerta en el Museo de las Artes de Bakersfield. Para estas elecciones primarias del 2 de junio buscan representar el Distrito 22 del Congreso Federal, el Distrito 35 de la Asamblea de California y el Distrito 16 del Senado Estatal, localizado en el Condado de Kern, al sur del Valle Central de California. Rubén Tapia estuvo presente y con sus voces nos preparó el siguiente despacho especial.
3: Para Maribel Servín, el alto costo de la vida está golpeando a muchas familias que conoce, a pesar de que trabajan muy duro.
4: Todas las dificultades que pasan nuestras comunidades, nomás para comer, para poder tener dinero para la renta, y no es justo que nuestra comunidad no pueda ni comprar comida a sus hijos o tener gas para ir a trabajar.
3: No le extraña al joven Lester Pineda que el republicano David Valadao, actual representante del distrito congresional número 22, no haya llegado al foro electoral.
5: Creo que él no quiso unir porque él sabe de que nosotros sabemos todo lo malo que él está haciendo.
3: Lester dice que Valadao no quiere dar la cara porque apoyó el llamado Big Beautiful Bill, cuyos recortes están afectando a muchos en su distrito donde él vive.
5: Le ha quitado el medical a muchas familias. Mi papá ya no va a recibir medical por las nuevas leyes que están implementando. Es diabético, tuvo la fiebre del valle y necesita esa atención médica, pero por todo lo que están haciendo ya no la va a recibir.
3: A la señora María García le indignan los violentos operativos de ICE.
6: Mirar tanta gente que están agarrando injustificadamente, y aparte que los agarran, ¿por qué los tienen que maltratar? No son criminales, eso me da coraje.
3: El mismo sentimiento lo llevó al activismo con Loud for Tomorrow, dice Juan Carlos Torres, de 18 años.
7: Vivir por algo tan infortunado me motivó bastante para que pelee para las personas como mis padres.
3: Determinación que comparte el tejano Guillermo Ramírez, quien creció en el Valle Central y ya está retirado de la vida laboral.
8: No podemos salir al pueblo sin cuidarnos, que venga la ICE o los golpee. Aunque tengamos papeles, también lo están golpeando.
3: Guillermo dice que con su voto busca apoyar a los inmigrantes y detener los abusos del gobierno de Trump y los republicanos.
8: Claro, tengo que votar por lo que yo sé que los va a ayudar a la comunidad. Ahora, lo que está pasando, con más ganas. Porque uno, la voz es la fuerza. Y si no votamos, entonces lo vamos a quedar donde mismo, o a lo mejor peor. De todos modos, ya estamos pasando por el terror. Entonces, que salgan. Pase lo que pase, tenemos que votar.
3: Juana Carvajal escuchó atenta lo que dijeron los 3 candidatos alineados con el ala liberal del Partido Demócrata que llegaron al foro. El doctor Randy Villegas, profesor y directivo escolar, la enfermera y sindicalista Ana Palacios y Manpreet Kaur, actual vicealcaldesa de la ciudad de Bakersfield.
9: Me gustó mucho que están hablando sobre lo que estamos viviendo como comunidad, que son personas que salieron desde abajo, no son personas que ya tienen dinero y todo eso.
3: Juana fue muy crítica de los 6 candidatos ausentes, como Melissa Hurtado, actual representante del Distrito 16 del Senado de California. Tampoco llegó el candidato demócrata Andrade González ni el republicano Saúl Ayón, alcalde de McFarland, que buscan ganar el Distrito 35 de la Asamblea Estatal.
9: Sí me molesta porque lo que nos están diciendo que no les importa lo que nosotros piénsenos.
3: Y Juana ya está lista para animar el voto como lo ha hecho durante años.
9: Colecto todos los votos de mi familia. Yo los junto y los llevo al correo.
3: En los pocos días que falta para las primarias del martes 2 de junio, meterán todo el acelerador, afirma el joven activista de la Fundación Dolores Huerta, Lester Pineda.
5: El programa Get Out the Vote, vamos casa a casa pidiéndole a la gente que salga a votar, informándoles las diferentes formas en las que puede votar y los candidatos disponibles.
3: Para el despacho especial desde Bakersfield, California, Rubén Tapia.
2: Escuchamos las voces de algunos de los asistentes al foro de candidatos y ciudadanos en el Museo de las Artes de Bakersfield, organizado por la Fundación Dolores Huerta la semana pasada. Y este es el último de 4 foros convocados por Radio Bilingüe y la colaborativa Unidos por el Valle. Y es así como llegamos al final de este servicio informativo. Soy Citlali Sáenz. Cuídense mucho. Hasta pronto.
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0: El mariachi Garibaldi de Jaime Cuellar dice, no hay tiempo que perder, no sir, no time to lose. Let's go, vámonos. También escuchamos al mariachi Juchipila en las Huastecas y arriba Pichátaro, let's all get up, vámonos. Arriba Pichátaro, los mariachi, los gavilanes de Oakland, California. Good morning, amigos. Buenos días y bienvenidos a este su programa de Mañanitas con Mariachi, transmitiendo desde la ciudad de Fresno, California, en el Valle Central, San Joaquín, el Estado Dorado, Golden State of California, California. Bueno, de costa a costa y de frontera a frontera nos puede sintonizar en cualquier parte del mundo. Yes. Y también nos puede sintonizar a través de la aplicación de Radio Bilingüe y también a través de www.radiobilingüe.org y también a través de nuestras estaciones hermanas y afiliadas. Bienvenidos, hoy es jueves, el último jueves del mes de, yes, mayo, ya se nos va. We're almost saying goodbye to May. All right, estamos a 28 de mayo 2026, una mañanita muy alegre, placentera. Esperamos que usted se encuentre escuchándonos. También esté disfrutando una mañana muy alegre y placentera como sus amigos en la cadena nacional latina de la radio pública. En estos momentos ya a las 6 de la mañana con 16 minutos. Vamos a regresar después de esto.
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Thank you very much, Lola Beltrán, con esa muy bonita selección. Qué bonita es mi tierra. Y también escuchamos a don Antonio Aguilar, Paso del Norte, y Big Al, Alberto Vázquez, Cocula. Good morning, amigos. Buenos días. Ya en estos momentos contamos con 27 minutos. Yes, 27, 27 después de la hora. Salud para usted que nos acompaña en sus momentos tempranito por la mañana. Saludando a Justino. ¿Dónde va Justino? ¿Está por aquí, Sam? Aquí vamos caminando aquí en el jardín. Aquí en el sidewalk. Aquí siendo nuestra caminata de la mañana. Una mañanita fresca por acá en la ciudad de Clovis, California. Escuchando en mi Walkman. Aquí escuchando radio. Este, tengo un Walkman, Sam. Ok. Escuchando radio bilingüe en la ciudad de Clovis, California. All right. Suburbios aquí de Fresno, California. Thank you, my friend. Mucho cuidado con tráfico. Yes, aquí mirando para todos los lados, Sam. All right. Thank you, my friend. Vamos a ver, amigos. A esta hora tenemos nuestro segmento de calendario comunitario para hoy, este día, jueves 28 de mayo 2026. Vamos a ver qué información tenemos para usted. Bueno, queremos informarles que se nos escucha. Si usted nos escucha en California o Nuevo México, recuerde que se acerca la fecha de las elecciones primarias. That's right. Elecciones primarias el próximo martes 2 de junio, that's next week. Durante estas elecciones se decide quiénes serán candidatos en las elecciones generales de noviembre, pero también se decide quiénes ocuparán importantes puestos en ciudades, condados y a nivel estatal. Así que no deje que otros decidan por usted. Participe con su voz. Recuerde que su voto es su voz. All right. Las elecciones ya se aproximan next week, el próximo martes 2 de junio. ¿Qué más tenemos de información? What else do we have here? Vamos a informarles que CIMAC, Colaborativa de Acceso a Medios Comunitarios, presentan un evento este sábado 30 de mayo. La entrada es absolutamente gratis. Empowered Voices Screen 26. Este es el Showcase Empowered Voices. Presenta cortometrajes documentales originales creados por mujeres cineastas del Valle Central San Joaquín. Después de 10 semanas de capacitación, las participantes están emocionadas de compartir su trabajo con la comunidad. Y recuerde que la entrada es absolutamente gratis. Va a ser este sábado 30 de mayo, mayo 30, de 1 a 3:30 de la tarde, donde en el Maya Cinema 30.

0: Central Tamaulipas Valley. 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Bueno, amigos, todo lo que tenemos al momento. Recuerde que si su organización va a tener algún evento en su comunidad, su ANCV quiere compartir con alguna información, todo lo que tiene que hacer es enviar su información con al menos 2 semanas con anticipación a nuestro correo electrónico mail@radiobilingue.org, y con mucho gusto le daremos lectura a su boletín en este segmento de Calendario Comunitario.
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0: El mariachi Nuevo Santander, tema sangre mariachera. También escuchamos a Beatriz González, la ley del monte, Chavartiaga, Magdaleno, Mironche. Good morning, amigos. Buenos días. Gracias que nos acompañan tempranito por la mañana. Vamos a ver, aquí tenemos una invitación para que hoy es jueves. Yes, today is Thursday. Como de costumbre, los jueves tenemos edición extra. Yes, we do. Edición extra. A las 11 de la mañana, y el tema de hoy va a ser la crisis de opioides impacta a las escuelas. Esta es edición extra a las 11 de la mañana. Luego a las 12, como de costumbre, as we all know, tenemos el programa a las 12 del media, hora del Pacífico, Sin Fronteras. Sin Fronteras, esta es una serie especial para las audiencias de Estados Unidos y México con noticias de última hora y análisis sobre grandes acontecimientos que afectan a los latinos en Estados Unidos. Y durante esa programación de Sin Fronteras va a haber cuatro temas. El primer tema va a ser Trump aumenta la presión sobre Cuba, cargos contra Castro. El segundo tema va a ser alerta de Ebola previo al Mundial. El tercer tema va a ser agentes ya es prófugos de la ley. Luego el último tema va a ser odio que mata. Así que si usted quiere participar en estas pláticas, todo lo que tiene que hacer, bueno, si usted gusta dejar un mensaje de voz, lo puede hacer, un mensaje de voz o texto, lo puede hacer en el número de WhatsApp 559-835-9235, pero si usted gusta hablar directamente, yes, a línea abierta, lo puede hacer, con mucho gusto ahí puede dejar sus, puede contestar sus preguntas o comentarios al número 1-800-345-4632, el número para que usted participe con sus preguntas o comentarios llamando al 1-800-345-4632. En línea abierta, edición extra a las 11 de la mañana y luego a las 12 del media, como de costumbre los jueves, tenemos Sin Fronteras. Vamos a regresar, amigos, ya 43 después de la hora.
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Recuerdos de mi terruño en la voz de Joaquín Robledo y el mariachi Moya. También nos estuvimos escuchando al mariachi mestizo, un destacado grupo musical juvenil. Bueno, originario del área al sur del Valle Central, San Joaquín de Porea de Leno, California, en el Valle de San Joaquín, que fue fundado hace más de 25 años por los educadores Juan Morales, su esposa Leticia Morales. Un saludo para ellos por allá en el área de Deleno, California. Y nos dieron a interpretar la canción El Son del Tren. There you go. Y también escuchamos al internacional grupo Los Jokers de Mexicali con Mariachi Amémonos. Una canción escrita por Manuel María Flores. All right. Un saludo para los amigos por allá en Mexicali, que nos sintonizan diariamente a través del 88.7 FM y de este ladito, el Centro Caléxico. Good morning. Vamos a continuar y también un saludo para los amigos en Batesville, Texas, a KRZU 90.7 y puntos intermedios. And of course, ahí también nos escuchan en Eagle Pass y Piedras Negras, Coahuila. Saludando a todos y cada uno de ustedes. Vamos a continuar. Bueno, ya únicamente 4 y las 7 en la siguiente hora tendremos el estado del tiempo a nivel local, estatal, nacional, internacional. También recuerden, amigos, por allá en el Valle Imperial, hoy es jueves y los jueves tenemos el programa Let's Talk About It, un programa de una hora. Así que eso estará transmitiendo en la siguiente hora. Y en este mes de mayo, así como en el próximo mes de junio, que se aproxima, ya comienzan a graduarse algunos estudiantes de diferentes niveles educativos que, bueno, se han esforzado por seguir adelante con sus estudios en esos tiempos tan difíciles. Y bueno, recuerde que la educación es la llave del futuro. Éxitos a todos y bendiciones de parte de sus amigos en la cadena nacional latina de la radio pública. Alrighty. Vamos a regresar después del noticiero latino de 5 minutes, 5 minutos en la segunda hora del programa de Mañanitas con Mariachi de Fresno, California, Guadalajara, el mariachi cobre.

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2: ¿Qué tal? Les saluda Citlali Sáenz. Bienvenidos a este despacho informativo. El alto costo de la vida, la pérdida de seguro médico, los violentos e indiscriminados operativos de ICE fueron algunos de los temas que abordaron 3 de los 9 candidatos que asistieron la semana pasada a un foro organizado por la Fundación Dolores Huerta en el Museo de las Artes de Bakersfield. Para estas elecciones primarias del 2 de junio buscan representar el Distrito 22 del Congreso Federal, el Distrito 35 de la Asamblea de California y el Distrito 16 del Senado Estatal, localizado en el condado de Kern, al sur del Valle Central de California. Rubén Tapia estuvo presente y con sus voces nos preparó el siguiente despacho especial.
3: Para Maribel Servín, el alto costo de la vida está golpeando a muchas familias que conoce, a pesar de que trabajan muy duro.
4: Todas las dificultades que pasan nuestras comunidades, nomás para comer, para poder tener dinero para la renta, y no es justo que nuestra comunidad no pueda ni comprar comida a sus hijos o tener gas para ir a trabajar.
3: ¿No le extraña al joven Lester Pineda que el republicano David Valadao, actual representante del Distrito Congresional número 22, no haya llegado al foro electoral?
5: Creo que él no quiso unir porque él sabe de que nosotros sabemos todo lo malo que él está haciendo.
3: Lester dice que Valadao no quiere dar la cara porque apoyó el llamado Big Beautiful Bill, cuyos recortes están afectando a muchos en su distrito donde él vive.
5: Le ha quitado el medical a muchas familias. Mi papá ya no va a recibir medical por las nuevas leyes que están implementando. Es diabético, tuvo la fiebre del valle y necesita esa atención médica, pero por todo lo que están haciendo ya no la va a recibir.
3: A la señora María García le indignan los violentos operativos de ICE.
6: Mirar tanta gente que están agarrando injustificadamente, y aparte que los agarran, ¿por qué los tienen que maltratar? No son criminales, eso me da coraje.
3: El mismo sentimiento lo llevó al activismo con Loud for Tomorrow, dice Juan Carlos Torres, de 18 años.
7: Vivir por algo tan infortunado me motivó bastante para que pelee para las personas como mis padres.
3: Determinación que comparte el tejano Guillermo Ramírez, quien creció en el Valle Central y ya está retirado de la vida laboral.
8: No podemos salir al pueblo sin cuidarnos, que venga la ICE o los golpee. Aunque tengamos papeles, también lo están golpeando.
3: Guillermo dice que con su voto busca apoyar a los inmigrantes y detener los abusos del gobierno de Trump y los republicanos.
8: Claro, tengo que votar por lo que yo sé que los va a ayudar a la comunidad. Ahora lo que está pasando, con más ganas, porque uno, la voz es la fuerza. Y si no votamos, entonces lo vamos a quedar donde mismo, o a lo mejor peor. De todos modos, ya estamos pasando por el terror. Entonces, que salgan. Pase lo que pase, tenemos que votar.
3: Juana Carvajal escuchó atenta lo que dijeron los 3 candidatos alineados con el ala liberal del Partido Demócrata que llegaron al foro. El doctor Randy Villegas, profesor y directivo escolar, la enfermera y sindicalista Ana Palacios y Manpreet Kaur, actual vicealcaldesa de la ciudad de Bakersfield.
9: Me gustó mucho que están hablando sobre lo que estamos viviendo como comunidad, que son personas que salieron desde abajo, no son personas que ya tienen dinero y todo eso.
3: Juana fue muy crítica de los 6 candidatos ausentes, como Melissa Hurtado, actual representante del Distrito 16 del Senado de California. Tampoco llegó el candidato demócrata Andrade González ni el republicano Saúl Ayón, alcalde de McFarland, que buscan ganar el Distrito 35 de la Asamblea Estatal.
9: Sí me molesta porque lo que nos están diciendo que no les importa lo que nosotros piénsenos.
3: Y Juana ya está lista para animar el voto como lo ha hecho durante años.
9: Colecto todos los votos de mi familia. Yo los junto y los llevo al correo.
3: En los pocos días que falta para las primarias del martes 2 de junio, meterán todo el acelerador, afirma el joven activista de la Fundación Dolores Huerta, Lester Pineda.
5: El programa Get Out the Vote, vamos casa a casa pidiéndole a la gente que salga a votar, informándoles las diferentes formas en las que puede votar y los candidatos disponibles.
3: Para el despacho especial desde Bakersfield, California, Rubén Tapia.
2: Escuchamos las voces de algunos de los asistentes al foro de candidatos y ciudadanos en el Museo de las Artes de Bakersfield, organizado por la Fundación Dolores Huerta la semana pasada. Y este es el último de 4 foros convocados por Radio Bilingüe y la colaborativa Unidos por el Valle. Y es así como llegamos al final de este servicio informativo. Soy Citlali Sáenz. Cuídense mucho. Hasta pronto.
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0: Thank you much, dear cello, dice Consuelo, como buenos amigos, just like two good old friends. Hey, nice meeting you. las maquinitas y el cabello bien despeinada. Corre viento, dice Héctor Montemayor. Corrido de las frutas y legumbres, Rafael, buen día. Ralphie, good day. Y bueno, amigos, vamos a ver ya a las 7 de la mañana con 13 minutos, saludando a los amigos que nos escuchan al momento. And donde mero, Barstow 99.5 FM. Buenos días. También un saludo a los amigos al norte del estado de California, por allá en Mendocino y Crescent City, que nos escuchan desde muy tempranito. Gracias, amigos. And por allá en Mendocino nos escuchan a través del 88.5 FM. Y también un saludo a los amigos en donde mero, Álamo, Sonora, México. Ahí nos escuchan a través de iTunes Radio. Y en Blythe, California, Palo Verde Valley, y nos escuchan a través del 88.5 FM KERU. Y en un saludo para el buen amigo Felipe González, él nos escucha en Rio Grande City, Texas. Good morning, my good friend Felipe González en Rio Grande City. Ahí nos escuchan a través, ahí también vi el buen amigo Cricri y demás amigos que nos escuchan, el grupo tropical, los saludamos también en 88.3 FM. Ahí los saludamos a todos y cada uno de ustedes.
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0: yes, sirree, the saint, la santa. Un bonito bolero de Agustín Lara con las hermanas Huerta. Una selección que nos visitaron por allá en la ciudad de donde mero, El Paso, California. Saludos, amigos, por en El Paso, California, que nos escuchan, dice por acá, every day, Sam. Well, thank you, amigos en El Paso y sus saludores, Early Mart. También ahí saludamos al pariente en Early Mart. And vamos a ver, ¿quién más escuchamos? Oh, también estuvimos escuchando a Miguel Aceves Mejía, una canción que grabó en el 57, El Solitario, no El Luchador, no es la canción, El Solitario, Lonely Guy, Miguel Aceves Mejía. También escuchamos El Corrido del Coyote, El Corrido del Coyote con José Alfredo Jiménez y Cuatro Palabras, nomás Cuatro Palabras, Love, ok, amor. And Emilio Galvez. Vamos a continuar, amigos. En breve tendremos el estado del tiempo a nivel local, estatal, nacional e internacional. Pero también queremos informarles que es tiempo de elecciones primarias en California. Y bueno, como usted ya sabe, aquí mirando el calendario, el calendar, como ya se acerca el día de las elecciones, para asegurar que su voto llegue a tiempo y sea contado, lleve su boleta a un buzón autorizado o a su casilla o centro de votación a más tardar el martes 2 de junio. All right? Elections ya se aproximan, así que recuerde que las elecciones están a vuelta de esquina el martes 2 de junio en California, así como en Nuevo México. All right? So ahí tiene esa información. Vamos a regresar donde, ¿qué tenemos? Well, vamos a regresar con música. Nos han solicitado también música con esta Rocío Dúrcal y Rigo Tobar. Ok, I've got it coming up next. En unos breves minutos tendremos la música de Rocío Dúrcal, también de Rigo Tobar y otros más que nos han solicitado en esta mañana.
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0: ¿Qué tal, amigos? Acabamos de escuchar Los Cadetes de Linares con mariachi, despedida con mariachi. También escuchamos a Rigo Tovar, que nos vino a interpretar la canción Noches Eternas. ¿Y quién más? Hoy también escuchamos Rocío Dúrcal con ella. Escuchamos Quédate conmigo esta noche. No, hay quien dice la canción. Ok. Bueno, vamos a continuar con la programación. Hey, no olvide que el Distrito Escolar Unificado de Fresno estará ofreciendo comidas de verano a partir del 15 de junio. Se estarán sirviendo almuerzos gratuitos en todas las escuelas que, bueno, estarán abiertas durante la sesión de verano y, bueno, las comidas no estarán disponibles para llevar. Así que las comidas deben consumirse en el sitio escolar. Las comidas, bueno, están disponibles para todos los niños de 1 a 18 años de edad. El almuerzo se estará sirviendo en todos los sitios escolares participando. Bueno, los participantes de 11 de la mañana a 1 de la tarde. All right, so ahí tienes información para nuestros amigos, estudiantes y padres de familia con niños en el Fresno Unified School District Summer Meals. Ok, muy bien. Vamos a continuar, amigos, donde ya tenemos 20 para la hora. Regresamos después de esto.
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0: ¿Qué hubo, mi chata? 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
2: El mariachi, mariachi, mariachi, herencia de México, dos tipos de cuidado. También escuchamos Moneda sin Valor, Meche Mercedes Castro. Salud para usted que nos acompaña en estos momentos y rápidamente aquí tenemos el estado del tiempo a nivel local, estatal, nacional, internacional. Weatherman dice, wow. Bueno, vamos a ver lluvias al momento al norte del estado de California, cielos nublados, un poquito de todo este día, las temperaturas van a bajar un poco. Vamos a la temperatura al momento, Williams, California, 55 grados, lluvias por la mañana, luego parcialmente nublado con temperatura en 70, Mendocino, 53, parcialmente soleado y un poquito fresco por allá en los 50 o este día, Crescent City, 51. Hay la posibilidad de lluvias hoy día con temperatura en 50, Laneville 50 grados al momento, Santa Rosa 54, cloudy, nublado y también se pronostican lluvias ligeras para hoy este día con temperatura en 70, 54 grados, Salinas, rain al momento con temperatura en 60, Hollister 52, Watsonville 53, Modesto 54, lluvias al momento con temperatura en 60, Patterson 55, Oakdale 54, Newman 55, lluvias al momento con temperatura en 60, Fort Bragg parcialmente nublado y también se pronostican lluvias hoy este día con temperatura en 50, 53, Fort Bragg, Huntington 62, cloudy, nublado con light rain, lluvias ligeras, temperatura en los 80, Brookings, Oregon 52, cloudy, nublado con temperatura en los 50, rumbo en la costa central, vamos a ver Santa María 53, lluvias al momento con temperatura en 60, Paso Robles 52, cloudy, nublado y también lluvias ligeras con temperatura en los 50, Bakersfield 57, cloudy nublado y también se pronostican lluvias para hoy este día con temperatura en 70, Antelope Valley, Palmdale 49, Lancaster 51, Quartz Hill 50 grados, Little Rock 52, parcialmente soleado y también se pronostican lluvias ligeras hoy este día con vientos, light winds, a temperatura en 60, Los Ángeles 57, parcialmente soleado con temperatura en 60, and Blythe, California, soleado con temperatura en 80, 64, Blythe, Holtville, California, en el Valle Imperial, 64, soleado con temperatura en los 80, Yuma, Arizona, 64, soleado con temperatura en los 80, Douglas, Arizona, 69, cloudy, nublado con temperatura en los 80, Silver City, Nuevo México, 64, el momento, Columbus, Nuevo México, 72, Alamosa, Colorado 52, soleado con temperatura en 70, Salt Lake City, Utah, el nene dice por acá un poquito fresco, corre viento Sam, soleado y windy con temperatura en 80, 69 por acá en Salt Lake City, Utah, thank you nene y Miguel, Buffalo, New York 62, soleado con temperatura en 60, Sierra Blanca, Texas 72, cloudy nublado con temperatura en 90, Presidio, Texas, good morning, 81 grados, soleado y caliente por allá 95 a 100, grados. San Antonio 75, soleado con temperatura 90, Carrizo Springs 73, Crystal City 74, Uvalde, soleado con temperatura 90, 74, Uvalde, Dilley, Texas 73, Eagle Pass 75, Río Grande City 79, Roma, Texas 81, parcialmente soleado con temperatura en los 90, Agua Prieta, Sonora 69, cloudy, nublado y corre viento con temperatura en los 80, Ciudad Miguel Alemán, Tamaulipas 79, parcialmente soleado con temperatura en los 90, y en Ojinaga, Chihuahua, por allá va a estar caliente 95 a 100 grados, 81 y soleado en Ojinaga, Chihuahua, Mexicali 65, soleado con temperatura en los 80. Esto es lo que tenemos al momento, amigos.

0: Es el Mariachi Vargas de Tecalitlán, quinta generación, con la Orquesta Filarmónica del Estado de Querétaro, dirigido por el maestro José Guadalupe Flores, right there. And fue un popurrí de canciones, sones de Jalisco, La Negra, El Carretero, El Tren, Fiesta en el Corazón. Bueno, amigos, y nos preguntaron, y Sam, ¿qué pasó con el forecast en Dinuba y en Fresno? Ok, bueno, al momento está poquito nublado, cloudy, se pronostican lluvias para hoy este día, con temperaturas 60, Dinuba 56, Alpa, por allá, nuestros amigos en Alpa, 55 grados, y en Fresno, California, 57 grados. There you go. Y bueno, amigos, también queremos recordar a nuestros amigos por allá en el Valle Imperial. Dentro de unos segundos tendremos el programa Let's Talk About It, un programa de una hora. Este programa, expertos ofrecen información sobre el servicio sobre salud mental y prevención del abuso de sustancias. Así que enseguida, el programa de una hora se transmite semanalmente a través de Radio Cubo 88.7 FM. Regresamos después de 5 minutos en Lucero Latino de Radio Bilingüe.
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3: ¿Qué tal? Les saluda Citlali Sáenz. Bienvenidos a este despacho informativo. El alto costo de la vida, la pérdida de seguro médico, los violentos e indiscriminados operativos de ICE fueron algunos de los temas que abordaron 3 de los 9 candidatos que asistieron la semana pasada a un foro organizado por la Fundación Dolores Huerta en el Museo de las Artes de Bakersfield. Para estas elecciones primarias del 2 de junio buscan representar el Distrito 22 del Congreso Federal, el Distrito 35 de la Asamblea de California y el Distrito 16 del Senado Estatal, localizado en el Condado de Kern, al sur del Valle Central de California. Rubén Tapia estuvo presente y con sus voces nos preparó el siguiente despacho especial.
4: Para Maribel Servín, el alto costo de la vida está golpeando a muchas familias que conoce, a pesar de que trabajan muy duro.
5: Todas las dificultades que pasan nuestras comunidades, nomás para comer, para poder tener dinero para la renta, y no es justo que nuestra comunidad no pueda ni comprar comida a sus hijos o tener gas para ir a trabajar.
4: No le extraña al joven Lester Pineda que el republicano David Baladao, actual representante del Distrito Congresional número 22, no haya llegado al foro electoral.
6: Creo que él no quiso unir porque él sabe de que nosotros sabemos todo lo malo que él está haciendo.
4: Lester dice que Baladao no quiere dar la cara porque apoyó el llamado Big Beautiful Bill, cuyos recortes están afectando a muchos en su distrito donde él vive.
6: Le ha quitado el medical a muchas familias. Mi papá ya no va a recibir medical por las nuevas leyes que están implementando. Es diabético, tuvo la fiebre del valle y necesita esa atención médica, pero por todo lo que están haciendo ya no la va a recibir.
4: A la señora María García le indignan los violentos operativos de ICE.
7: Mirar tanta gente que están agarrando injustificadamente, y aparte que los agarran, ¿por qué los tienen que maltratar? No son criminales, eso me da coraje.
4: El mismo sentimiento lo llevó al activismo con Loud for Tomorrow, dice Juan Carlos Torres, de 18 años.
8: Vivir por algo tan infortunado me motivó bastante para que peleé para las personas como mis padres.
4: Determinación que comparte el tejano Guillermo Ramírez, quien creció en el Valle Central y ya está retirado de la vida laboral.
9: No podemos salir al pueblo sin cuidarnos, que venga la ICE o los golpee, aunque tengamos papeles, también lo están golpeando.
4: Guillermo dice que con su voto busca apoyar a los inmigrantes y detener los abusos del gobierno de Trump y los republicanos.
9: Claro, tengo que votar por lo que yo sé que los va a ayudar a la comunidad. Ahora lo que está pasando, con más ganas. porque uno, la voz es la fuerza. Y si no votamos, entonces lo vamos a quedar donde mismo, o a lo mejor peor. De todos modos, ya estamos pasando por el terror. Entonces, que salgan. Pase lo que pase, tenemos que votar.
4: Juana Carvajal escuchó atenta lo que dijeron los tres candidatos alineados con el ala liberal del Partido Demócrata que llegaron al foro. El doctor Randy Villegas, profesor y directivo escolar, la enfermera y sindicalista Ana Palacios y Manpreet Kaur, actual vicealcaldesa de la ciudad de Bakersfield.
10: Me gustó mucho que están hablando sobre lo que estamos viviendo como comunidad, que son personas que salieron desde abajo, no son personas que ya tienen dinero y todo eso.
4: Juana fue muy crítica de los 6 candidatos ausentes, como Melissa Hurtado, actual representante del Distrito 16 del Senado de California. Tampoco llegó el candidato demócrata Andrade González ni el republicano Saúl Ayón, alcalde de McFarland, que buscan ganar el Distrito 35 de la Asamblea Estatal.
10: Sí me molesta porque lo que nos están diciendo que no les importa lo que nosotros piénsenos.
4: Y Juana ya está lista para animar el voto como lo ha hecho durante años.
10: Colecto todos los votos de mi familia. Yo los junto y los llevo al correo.
4: En los pocos días que falta para las primarias del martes 2 de junio, meterán todo el acelerador, afirma el joven activista de la Fundación Dolores Huerta, Lester Pineda.
6: El programa Get Out the Vote, vamos casa a casa pidiéndole a la gente que salga a votar, informándoles las diferentes formas en las que puede votar y los candidatos disponibles.
4: Para el despacho especial desde Bakersfield, California, Rubén Tapia.
3: Escuchamos las voces de algunos de los asistentes al foro de candidatos y ciudadanos en el Museo de las Artes de Bakersfield, organizado por la Fundación Dolores Huerta la semana pasada. Y este es el último de 4 foros convocados por Radio Bilingüe y la colaborativa Unidos por el Valle. Y es así como llegamos al final de este servicio informativo. Soy Citlali Sáenz. Cuídense mucho. Hasta pronto.
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0: Saludando a los amigos en Camargo, la ciudad de Camargo, en la voz de Lucha Vía. También escuchamos Juan Gabriel y sí, yes, ahí sí, y la feria de ferias, José María Napoleón. Good morning, amigos. Buenos días. Escucha usted el programa de Mañanitas con Mariachi, programa que se transmite el lunes a viernes, 6 a 9 de la mañana, tiempo del Pacífico. Bueno, donde usted despierta el son de la alegre música del tradicional mariachi mexicano, alternando con los sonidos populares de los mariachis modernos de hoy en día. Aquí va a escuchar usted un poquito todo, rancheras, jarabes, danzones, guaraos, valses, polcas, que son parte del repertorio en el programa de Mañanitas con Mariachi. Un saludo para los amigos que nos escuchan al momento en Ripon, California, y en Ceres, Modesto, Stockton, esa área. Ahí nos escuchan a través de 88.7 FM y también a través de iTunes Radio y la aplicación de Radio Bilingüe.
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0: 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Así que si usted quiere más información sobre este torneo internacional Pelota Mixteca, celebrando su 30º aniversario, llámele a Agustín Hernández al 559-978-7158 para más información. Recuerde que este torneo será este fin de semana, sábado y domingo, 30 y 31 de mayo, a las 9 de la mañana en el 2246 North Vista Avenue, Fresno, California. All right, más detalles, llame al 559-978-7158.
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0: Mariachi Flores Mexicanas con un popurrí de cumbias, La Cortina, El Carnaval, Escándalo, Capullo, Sarullo, A Mover el Rear Axle, A Mover la Colita, Mi Cucu, Mariachi Flores Mexicanas right there. Buenos días amigos, saludando a usted que nos acompaña en este momento, saludando para Alfredo que nos escucha en su trabajo, dice por acá andamos trabajando en una bodega acá en el área de Bakersfield, California, y escuchando ahorita agarramos un otro quick break porque entramos a las 3 de la mañana. Ahorita vamos a un algo quebradita y escuchando Radio Bilingüe a través de la que es 90.1 FM. Thank you. Ya que andamos ahí, saludamos a los del Woodmaster Cabinet Makers, a JD, compañeros de trabajo. Y también saludo para todos los jardineros. Mr. Alex Vargas dice un saludo para todos los jardineros donde quiera que se encuentren laborando y trabajando de parte de Mr. Alex acá en Bakersfield, California. All right. Con mucho gusto le enviamos toda la programación. Hey, no olvide que en California, next week, el próximo 12 de junio, los votantes eligen candidatos para las elecciones generales de noviembre. 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Así que no olvide, el próximo 12 de junio son las elecciones primarias en California y también en Nuevo México, Iowa y algunos estados más. 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
6: 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Grabó más de 60 discos y una gran cantidad de películas. 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

Pum, Yesenia Flores Cruz de Palo. También escuchamos a don Vicente Fernández. Con él escuchamos La Ley de la Vida. ¿Quién es? Luis Antonio López con la canción Me Sacaron del Tenampa. Right there. Bueno, amigos, aquí queremos invitarlos a que no olvide hoy a las 10 de la mañana tenemos el programa de Comunidad Alerta y el programa se estará transmitiendo hoy día jueves desde los estudios de Radio Bilingüe en Fresno, California. Y el tema de hoy será consejos para lograr nacimiento saludable. Y la invitada es la doctora Carolina Ríez, obstetra especialista en embarazos alto riesgo. Y María Araña estará conduciendo la entrevista en Comunidad Alerta hoy jueves a través de Radio Bilingüe en Fresno, KSJV 91.5 FM. All right, a las 10 de la mañana, hora del Pacífico. Antes de despedirnos, vamos a enviar un saludo. ¿Saludo para quién? Para la familia García que nos sintoniza en Kerman. Good morning, amigos en Kerman. Y de Kerman nos vamos hasta El Paso, Texas. Por allá saludamos a nuestro radio oyente Jesús Villegas. Dice, por acá escuchamos a Radio Bilingüe a través de iTunes Radio en Chuco, El Chuco, Texas. That's El Paso. Ok. Gracias, Jesse, Jesús y amigos que nos escuchan a través de diferentes aplicaciones escuchando a Radio Bilingüe. El tiempo se nos ha terminado. Gracias por habernos acompañado en esta programación. Lo invitamos a que nos acompañe en la siguiente vuelta. Después del Noticiero Latino, lo invitamos a que nos acompañe en Ritmo del Pueblo. Y el programa de Comunidad Alerta desde Fresno, California, hoy este día. Nos vamos a despedir con el Mariachi Estrellas de Guadalajara de Rubén E. Ramos.

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2: ¿Qué tal? Les saluda Citlali Sáenz. Bienvenidos a este despacho informativo. El alto costo de la vida, la pérdida de seguro médico, los violentos e indiscriminados operativos de ICE fueron algunos de los temas que abordaron 3 de los 9 candidatos que asistieron la semana pasada a un foro organizado por la Fundación Dolores Huerta en el Museo de las Artes de Bakersfield. Para estas elecciones primarias del 2 de junio buscan representar el Distrito 22 del Congreso Federal, el Distrito 35 de la Asamblea de California y el Distrito 16 del Senado Estatal, localizado en el Condado de Kern, al sur del Valle Central de California. Rubén Tapia estuvo presente y con sus voces nos preparó el siguiente despacho especial.
3: Para Maribel Servín, el alto costo de la vida está golpeando a muchas familias que conoce, a pesar de que trabajan muy duro.
4: Todas las dificultades que pasan nuestras comunidades, nomás para comer, para poder tener dinero para la renta, y no es justo que nuestra comunidad no pueda ni comprar comida a sus hijos o tener gas para ir a trabajar.
3: ¿No le extraña al joven Lester Pineda que el republicano David Valadao, actual representante del Distrito Congresional número 22, no haya llegado al foro electoral?
5: Creo que él no quiso unir porque él sabe de que nosotros sabemos todo lo malo que él está haciendo.
3: Lester dice que Valadao no quiere dar la cara porque apoyó el llamado Big Beautiful Bill, cuyos recortes están afectando a muchos en su distrito donde él vive.
5: Le ha quitado el medical a muchas familias. Mi papá ya no va a recibir medical por las nuevas leyes que están implementando. Es diabético, tuvo la fiebre del valle y necesita esa atención médica, pero por todo lo que están haciendo ya no la va a recibir.
3: A la señora María García le indignan los violentos operativos de ICE.
6: Mirar tanta gente que están agarrando injustificadamente, y aparte que los agarran, ¿por qué los tienen que maltratar? No son criminales, eso me da coraje.
3: El mismo sentimiento lo llevó al activismo con Loud for Tomorrow, dice Juan Carlos Torres, de 18 años.
7: Vivir por algo tan infortunado me motivó bastante para que pelee para las personas como mis padres.
3: Determinación que comparte el tejano Guillermo Ramírez, quien creció en el Valle Central y ya está retirado de la vida laboral.
8: No podemos salir al pueblo sin cuidarnos, que venga la ICE o los golpee. Aunque tengamos papeles, también lo están golpeando.
3: Guillermo dice que con su voto busca apoyar a los inmigrantes y detener los abusos del gobierno de Trump y los republicanos.
8: Claro, tengo que votar por lo que yo sé que los va a ayudar a la comunidad. Ahora, lo que está pasando, con más ganas, porque uno, la voz es la fuerza. Y si no votamos, entonces lo vamos a quedar donde vivo, o a lo mejor peor. De todos modos, ya estamos pasando por el terror. Entonces, que salgan. Pase lo que pase, tenemos que votar.
3: Juana Carvajal escuchó atenta lo que dijeron los 3 candidatos alineados con el ala liberal del Partido Demócrata que llegaron al foro. El doctor Randy Villegas, profesor y directivo escolar, la enfermera y sindicalista Ana Palacios y Manpreet Kaur, actual vicealcaldesa de la ciudad de Bakersfield.
9: Me gustó mucho que están hablando sobre lo que estamos viviendo como comunidad, que son personas que salieron desde abajo, no son personas que ya tienen dinero y todo eso.
3: Juana fue muy crítica de los 6 candidatos ausentes, como Melissa Hurtado, actual representante del Distrito 16 del Senado de California. Tampoco llegó el candidato demócrata Andrade González ni el republicano Saúl Ayón, alcalde de McFarland, que buscan ganar el Distrito 35 de la Asamblea Estatal.
9: Sí me molesta porque lo que nos están diciendo que no les importa lo que nosotros piénsenos.
3: Y Juana ya está lista para animar el voto como lo ha hecho durante años.
9: Colecto todos los votos de mi familia. Yo los junto y los llevo al correo.
3: En los pocos días que falta para las primarias del martes 2 de junio, meterán todo el acelerador, afirma el joven activista de la Fundación Dolores Huerta, Lester Pineda.
5: El programa Get Out the Vote, vamos casa a casa pidiéndole a la gente que salga a votar, informándoles las diferentes formas en las que puede votar y los candidatos disponibles.
3: Para el despacho especial desde Bakersfield, California, Rubén Tapia.
2: Escuchamos las voces de algunos de los asistentes al foro de candidatos y ciudadanos en el Museo de las Artes de Bakersfield, organizado por la Fundación Dolores Huerta la semana pasada. Y este es el último de 4 foros convocados por Radio Bilingüe y la colaborativa Unidos por el Valle. Y es así como llegamos al final de este servicio informativo. Soy Citlali Sáenz. Cuídense mucho. Hasta pronto.
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0: La Marisol, Marisol right there, and of course Little Joe José María de León Hernández, y en ese acompañamiento los acompaña los Tex Maniacs, Mex Baca right there. También escuchamos a La Mafia, Tú Solo Tú, That's Right Only You, y también escuchamos al principio Sergio el Bailador, Grupo Bronco. Amigos, bienvenidos a la programación de Ritmos del Pueblo, hoy día jueves 28 de mayo, el último jueves, y es aquí mirando el calendario ya, mayo se nos va este fin de semana, ok, y junio a vuelta de esquina, just right around the corner. Saludando a todos ustedes que nos acompañan este día, saludando a nuestra buena amiga Alice Alicia, que nos escucha en Presidio, Texas, por allá en Presidio, Texas, nos escuchan a través del 88.1 FM, y a cruzar la frontera, Ojinaga, Chihuahua. Saludando a todos y cada uno de ustedes, también un saludo a los amigos en Douglas, Arizona, y en Yuma, también donde nos sintonizan, y en where else, oh, Salt Lake City, Utah, y nos escuchan a través de la aplicación de Radio Bilingüe.
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7: ¿Quién será? ¿Quién será?

0: Sara. Yes. Fue el grupo Los Vallenatos Trío. También escuchamos de Puebla de Hermosillo, Sonora, México. Escuchamos el grupo Indio, un grupo que se formó en el año 72. Y con ellos escuchamos la canción Eres Mi Mundo. Y bueno, tengo entendido que ayer falleció Hilde Lara, el cónico, iconic vocalista y fundador del grupo Indio. Según tengo entendido, falleció ayer 27 de mayo tras una larga y dura batalla contra el cáncer. El cantante de éxitos como Dame un Beso y Dime Adiós se encontraba, bueno, en tratamiento médico desde que hizo público su diagnóstico en el 2023. Y nuestras condolencias a la familia de Hilde Lara, el vocalista y fundador del grupo Indio. Y bueno, vamos a ver quién más estuvimos escuchando. Escuchamos a ver quién más estuvimos escuchando. Oh, Alberto Vázquez, ¿quién será? Pues quién sabe. Bueno, no olvide amigos que a las 10 de la mañana tenemos el programa de Comunidad Alerta, un programa que se estará transmitiendo desde Fresno, California, hoy día jueves en los estudios de Red Bilingüe. Y el tema de hoy será consejos para lograr nacimiento saludable. Y la invitada será la doctora Carolina Reyes, obstetra especialista en embarazos de alto riesgo, y María Iraña estará conduciendo la entrevista en Comunidad Alerta hoy jueves a través de Red Bilingüe Fresno KSJTV 91.5 FM. Vamos a continuar con más de nuestra programación, saludando al buen amigo Carlos García y sus amigos y compañeros, y aquí estamos escuchando Red Bilingüe por acá en Patterson, California. Se vino la agüita, Sam. ¿A cuál agüita? La rain. Oh, ok. La lluvia, ok. Saludos para Carlos García, y también para quien manda por allá, de David, Jesús, Fabián y Carlos, y el Honey Boy. Carlos es otro Carlos, y el Honey Boy, el miel, ok, está aquí escuchando Red Bilingüe por acá en Patterson, California, a través del 88.7. Gracias, my friend. Y también un saludo para los amigos en Mexicali, por allá un poquito soleado, dice el buen amigo, el Uncle David. Y aquí escuchamos a Red Bilingüe. Gracias. Vamos a regresar con más de nuestra programación ya 30 después de la hora.
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0: repegadito con Raza Obrera. También escuchamos a los Tucanes de... ¿De dónde? Del Norte. Tucanes del Norte, Me Gusta Vivir de Noche. También escuchamos Gerardo Reyes, Mi Tierra es León, Guanajuato. Bar Request en esta mañana. Vamos a continuar, amigos. No olvide que dentro de unos minutos el programa de Comunidad Alerta, hoy jueves, estará transmitiendo desde los estudios de Radio Bilingüe en Fresno, California. El tema de hoy será consejos para lograr nacimientos saludables. Y la invitada será la doctora Carolina Reyes, obstetra especialista en embarazos de alto riesgo. Y María Eraña estará conduciendo la entrevista, la plática en Comunidad Alerta hoy, esta mañana, dentro de unos minutos, a través de Radio Bilingüe en Fresno, California. Vamos a también a recordarles que es, si usted nos escucha en California o Nuevo México, recuerde que, bueno, ya se acerca la fecha de las elecciones primarias, que viene siendo el próximo martes 2 de junio, next week. And, así que durante estas elecciones se decide quiénes serán candidatos en las elecciones generales de noviembre, pero también se decide quiénes ocuparán importantes puestos en ciudades, condados y a nivel estatal. Así que no deje que otros decidan por usted. Participe con su voto.
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1: Muy buenos días y bienvenidos a Comunidad Alerta, un programa de información y asuntos públicos, útil para personas que buscan hacer la diferencia en su familia y en su comunidad. Comunidad Alerta es un programa en vivo, originado desde nuestros estudios de Radio Bilingüe.
2: Hola, muy buenos días. Gracias por acompañarnos hoy en esta edición de Comunidad Alerta. Soy María Eraña, con un saludo para usted de parte de nuestro equipo de producción aquí en Radio Bilingüe. El programa de hoy es parte de nuestra serie especial Creciendo con Apoyo, dedicada a aprender sobre la salud materna y de los bebés, con la idea de que un comienzo saludable para los niños se da cuando hay madres y nacimientos saludables. Hace unos días tuve la oportunidad de platicar con la doctora Carolina Reyes, experta en obstetricia, el cuidado de la mujer durante el embarazo, el parto y el periodo postparto. La doctora Reyes se especializa en atender embarazos de alto riesgo y es también profesora clínica asociada en la Universidad de California, Davis. Durante nuestra plática tuve oportunidad de hacerle a la doctora Reyes varias preguntas que, pues, madres que son oyentes de Radio Bilingüe en Fresno sugirieron durante una reunión para evaluar esta serie Creciendo con Apoyo. Para empezar, le pedí a la doctora Carolina Reyes sus principales consejos para lograr un embarazo y un nacimiento saludable basados en su experiencia de décadas como especialista.
3: Bueno, mucho gusto, María. Es un honor estar aquí hablando con usted sobre parto y a contestar preguntas que son muy comunes, especialmente sobre los cambios durante el embarazo. Prepararse a un embarazo es para mí lo más importante, tener bueno su salud y a tratar de evitar los tipos de enfermedades que uno puede tener en el embarazo que son prevenibles. So, tratar de planear el embarazo ayuda a tener también un buen peso, a tratar de asegurar que la presión es lo mejor y a tratar de tener la nutrición óptima para prepararse al embarazo.
2: ¿Cuáles alimentos recomendaría usted una alimentación balanceada que sirva durante el embarazo?
3: Una comida balanceada con las vitaminas propias, las comidas de proteína, carbohidrato. Lo que es importante es comer comida más natural. Lo que no ayuda son las comidas con el azúcar refinada, las sodas, los postres. Eso no le ayuda a mantener una dieta balanceada. Una comida balanceada con comida más natural.
2: Bastantes frutas y verduras, me imagino.
3: Verduras,
2: ¿no?
3: Frijoles, lentejas, la proteína que es más natural para el cuerpo.
2: Tradicionalmente se dice que durante el embarazo se deben evitar las medicinas, ¿no? Muchas veces los consejos de las abuelitas, de las tías. No hay que tomar medicinas durante el embarazo, por ejemplo, para las náuseas, para un dolor de cabeza o de dientes, de muelas. ¿Hoy en día sigue en pie este consejo o está bien utilizar ciertos medicamentos para aliviar problemas durante el embarazo?
3: Bueno, uno trata de evitar medicina si no es necesario. Hay varios cambios en los primeros meses del embarazo, especialmente los primeros 3 meses. Y parte de eso cambio con las hormonas del embarazo que se suben muy altos, sí causa náusea, la náusea a veces vómito. Y la mayoría de las personas pueden evitar usar las medicinas si tratan de prepararse. Bueno, esto ocurre más el segundo mes y el tercer mes en el embarazo. So, a tratar de a prepararse entendiendo que es posible que puede tener la náusea. Lo que yo recomiendo es, especialmente en la noche, antes de dormirse, comer algún snack, algún pan o algo que le ayuda por la noche a no tener tantas el ácido gastritis solo en el estómago, porque muchos se despiertan con la náusea. So, hay modos de tratar de evitar a la náusea y vómito o los síntomas más graves que necesitan medicina. Pero sí hay ciertas personas que necesitan la medicina para tratar de mantener la comida y también no tener tantos síntomas graves. Pero no es la mayoría de las personas. A contestar su pregunta, es bueno tratar de evitar medicina, pero si uno lo necesita, sí hay tipos de medicina que podemos usar para ayudar a aliviar los síntomas de náusea y vómito.
2: Y eso sería un consejo que tiene que dar el doctor o la doctora de la persona, ¿verdad? Dependiendo de cómo esté su situación.
3: Yeah. Especialmente cuando es el primer embarazo, uno no, típicamente no está acostumbrado o espera tener esas náuseas y vómito y toma tiempo para tratar de reducir esos síntomas.
2: ¿Y qué tal los antibióticos? ¿Esas medicinas se pueden tomar durante el embarazo o es mejor evitarlas?
3: Bueno, como cualquier medicina durante el embarazo, tratamos de evitarlos, pero si uno lo necesita, entonces hay más beneficio a darle que a los riesgos. En los primeros 3 meses tratamos de evitar medicinas si podemos, porque ese es el tiempo más crítico en el desarrollo del feto. Pero por chance, si uno tiene infección de bacteria que necesita antibiótico, hay más beneficio a darle medicina para aliviarse de esa enfermedad, porque los riesgos de no darle medicina para esa bacteria, bueno, es más riesgoso. Al principio tratamos de evitarlo. Si es enfermedad de virus, los antibióticos no ayudan. Si es infección de bacteria, a veces infección del urine, de los riñones, infección de neumonía, que es de bacteria, eso sí tenemos que tratar. Hay medicinas que podemos usar durante el embarazo. Hay unos que son saludables o safe durante el embarazo que podemos usar.
2: Por ejemplo, menciona usted las infecciones de las vías urinarias, que creo es algo bastante común, ¿no? Durante el embarazo, ¿no es así?
3: No es tanto que es común, pero si uno va a tener una infección del urine o de la vejiga, es posible que puede ocurrir durante el embarazo. Las hormonas en el embarazo reducen la movilidad del urine en el cuerpo y también como el intestino. Todo pasa más despacio.
2: Más despacio.
3: Más despacio. Y por eso si hay riesgo de tener bacteria, hay más riesgo de tenerlo. Pero la mayoría de las mujeres que tienen embarazo no tienen infección del urine porque es el urine. Si tiene una infección del urine que es de bacteria, entonces eso es más critical a darle medicina, el antibiótico, porque lo que no queremos es que la bacteria se sube de la vejiga al riñón. Eso es más critical y hay más riesgo de perder un embarazo o de tener niño antes de tiempo por infección en el riñón. Eso es lo que queremos evitar.
2: Sí, sabía yo que a veces durante el embarazo la digestión va más despacio y hay problemas de estreñimiento, pero no sabía que también la orina puede salir más despacio. Dice usted que las dos cosas suceden.
3: Bueno, el urine se produce en el riñón y dura un poquito más tiempo para llegarle a la vejiga, pero de la vejiga entonces sí sale. So, es nomás decir que hay cosas un poquito más despacitos que le ponen a uno más riesgo. So, bueno, para tratar de evitar infección del riñón, Es bueno tomar bastante agua durante el embarazo. A lo menos 2 litros de agua al día ayuda demasiadamente.
2: Eso le iba a preguntar, si el agua, tomar bastante agua es beneficioso. Dice usted que sí. ¿Y qué tal los tés? A veces se recomiendan algunos tés y remedios naturales. ¿Eso también usted lo recomienda o es mejor ser precavidas?
3: Bueno, depende en el tipo de té, pero los tés típicamente más natural de las hierbas, el té de limón, té de Jamaica.
2: Manzanilla, ¿qué tal la
3: manzanilla?
2: Manzanilla.
3: Oye, manzanilla. Se pueden usar. A veces le ayuda a unos a minimar la náusea con un té, pero es importante tratar de evitar los tés que tienen mucha cafeína.
2: ¿Y qué tal el café?
3: El café, uno puede tomar café y también té con cafeína, pero en moderación. Lo que decimos es, si uno toma el café en la mañana, una copa, dos copas, lo máximo. No tratar de tomar el café, varias copas del café durante el día. Pero en la mañana, eso está bien.
2: En su experiencia, ¿cuáles son las complicaciones más comunes que ve entre las latinas durante el embarazo?
3: Bueno, hay varios trimestres en el embarazo. Y en los primeros 3 meses, ese es el tiempo que hay más riesgo al feto, porque ese es el tiempo del desarrollo del feto. Ese es el tiempo cuando hay un poquito más riesgo de tener síntomas de dolores o de sangrar. Y eso puede ocurrir. Eso es lo más común en los primeros trimestres. En el segundo y en el tercer, ya los síntomas cambian y uno puede tolerar. Típicamente cualquier náusea no debe ser tan grave. Los síntomas también, típicamente de los más comunes es, bueno, los dolores de parto. Uno puede tener uno, sí. Pero si ya conoce que tiene cualquier síntoma, es bueno hablar con su doctor durante ese tiempo. Hay otros riesgos que es muy importante tratar de evitar. Y eso sí son un poco común en la comunidad latina. Uno es a controlar el azúcar, la dieta del azúcar, porque eso sí es peligroso a la mamá y también al feto durante el desarrollo. Y como el diabetes es común en nuestras comunidades, a guardar la dieta con comidas sin el azúcar refinada, eso ayuda demasiadamente. Y lo que sí he visto es un poco común que uno tiene el diabetes gestacional o diabetes antes del embarazo que tenemos que controlar.
2: La diabetes gestacional se desarrolla durante el embarazo y es uno de los riesgos que pues son comunes entre las latinas durante el embarazo y que se hay que controlar. Es la doctora Carolina Reyes, experta en la salud materna. Vamos a una pausa y al regresar pasamos a otras preguntas que le tenemos a la doctora Reyes.

0: Bueno, escucha usted, comunidad alerta. Este programa es parte de nuestra serie Creciendo con Apoyo. Y bueno, estamos compartiendo una entrevista con la doctora Carolina Reyes, obstetra, especialista en el cuidado de embarazos de alto riesgo y profesora en la Universidad de California en Davis. Platicó en la primera parte de nuestra entrevista, la doctora nos compartió cómo pues lo principal, su principal consejo para tener un embarazo saludable es pues prepararse, ponerse en buena salud, si tiene alta presión hay que controlarla, si tiene diabetes hay que tenerla bajo control, hay que estar en buen peso, dice, y sobre todo hay que tener buena nutrición, una nutrición balanceada, tomar alimentos naturales lo más que se pueda, proteína natural, tomar agua, dice, hay que tomar bastante agua. Y bueno, nos habló también de cómo pues es mejor evitar las medicinas durante el embarazo, dice, pero si hay necesidad, algunas personas pues las pueden tomar, hay algunas medicinas que se pueden tomar, dice, porque a veces el beneficio pues es mayor que el riesgo de tomar la medicina, pero en general evitarlas. Y bueno, seguimos entonces con la plática con la doctora Carolina Reyes. Le hice una pregunta que pues tienen madres oyentes de nuestra serie Creciendo con Apoyo en cuanto a los llamados malpartos o abortos espontáneos, algo de lo cual se habla poco, pero que causa mucho pesar a la mujer y con frecuencia a la familia. A veces incluso se culpa a las mujeres de haber hecho o de no haber hecho algo que resulta en la pérdida del embarazo. ¿Cuáles son las causas de un mal parto o aborto espontáneo?
1: Bueno, un aborto espontáneo puede ocurrir como 12% de los embarazos. So, esto es algo común que puede ocurrir. Bueno, la mayoría de los embarazos son normal, pero hay a veces cuando el desarrollo no es normal, entonces uno hay riesgo de perderlo. Eso puede ocurrir espontáneamente y si uno ya en los primeros meses del embarazo comienza a tener dolores de la menstruación, como de crampy pain, o comenzar a sangrar, es bueno hablar con su doctor. Lo que yo recomiendo es, cuando uno ya sabe que está embarazada, a llamar a su doctor o partera para hacer una cita. Lo óptimo es como a las 8 o 9 semanas del embarazo, para confirmar que a ese tiempo el desarrollo del feto se ve propio. Hay más riesgo de perder un embarazo con mujeres más de 35 años de edad en los primeros meses, o si ha tenido riesgo de perder embarazos, si ya tiene la historia de perder otros embarazos.
0: Entonces, dice usted, cuando esto sucede, hubo algo mal en el desarrollo del bebé, pero esto es algo generalmente natural, no es algo que la mujer causó, porque creo que a veces eso es parte del problema, que las mujeres se sienten culpables, como que hicieron algo mal.
1: No, esto es algo natural. Cuando uno se embaraza, el desarrollo del feto, hay composición de genético que se junta y comienza a multiplicar para comenzar el desarrollo del feto. Y hay unos que naturalmente no van a cumplir ese desarrollo. Y eso típicamente puede ocurrir en los primeros 3 meses. So, es más común de lo que uno ve en la comunidad porque esto ocurre tan temprano en el embarazo que muchos no saben. Es importante que la mujer sepa que esto puede ocurrir naturalmente sin hacer cualquier cosa. Esto puede ocurrir, pero la mayoría de los embarazos sí son normal.
0: Entonces, cuando pasa esto, el consejo también para la pareja, para la familia, sería no culpar a la mujer de haber perdido el embarazo.
1: Claro, no, eso es critical. Y también cuando esto está ocurriendo, sí le doy ese aviso a los pacientes. Porque aunque no lo dicen, a veces sí lo están pensando. ¿Qué es lo que hice mal? Y lo que yo les digo es que no hay nada que uno pueda hacer para evitar ese aborto espontáneo. Esto puede ocurrir. Lo que nos preocupa es si hay, con los próximos embarazos, si uno ha perdido otros embarazos o si ha perdido varios embarazos. Entonces, a ese tiempo comenzamos a investigar.
0: Ahora, hay otra condición que le quiero preguntar porque también es poco conocido, que es algo que se llama la espina bífida. Y por ahí he escuchado que las mujeres latinas tienen más riesgo de tener un bebé con espina bífida, ¿es cierto?
1: Bueno, sí lo vemos más frecuente en ciertas poblaciones y puede ocurrir. Tratamos de evitarlo, a tratar de entender qué es la razón que uno puede tener un feto con la espina bífida, es decir, que el desarrollo de la espina o del cerebro y de la espina hay lugarcito que se queda abierto en la espina y eso no es normal. Lo que han estudiado es que hay ciertas poblaciones que tienen más riesgo. No entendemos todas las razones, pero sí sabemos que la nutrición y específicamente ciertas vitaminas como la vitamina B y específicamente el folic acid, ácido fólico, es importante en tratar de evitar que hay problema con el desarrollo de la espina en las primeras semanas del embarazo. Eso ocurre en las primeras semanas. So, lo que ha hecho el Departamento Público de Salud es a tratar de aumentar el ácido fólico en el pan. Y ya, afortunadamente, tenemos más ácido fólico en las tortillas de maíz y las tortillas de harina para ayudar a aumentar el ácido fólico en la dieta. Esa es parte de la educación, de tratar de reducir el riesgo. Y hemos hallado si uno ha tenido un embarazo con un feto con la espina bífida, que si aumentamos la dieta con el ácido fólico, reduce la chance que eso pueda ocurrir en los próximos embarazos.
0: Uh-huh. Y dice usted, la espina bífida es cuando, como digamos que la médula espinal, que es muy importante para el funcionamiento del cuerpo, queda como, no queda totalmente adentro del cuerpo, sino queda una parte afuera, ¿no? Abajo de la espalda, ¿no?
1: En abajo de la espalda no cierra la espina y hay poco que puede estar afuera de la espina. So, tratamos de evitarlo. Todavía no sabemos si es algo que puede evitar completamente. Han estudiado la composición genética para ver si hay riesgo, pero lo que hemos hallado es que aumentar la dieta con el ácido fólico ayuda a reducir ese riesgo.
0: Entre las latinas, ¿es alto el riesgo de muerte de la madre durante el embarazo o el parto, o es igual que en cualquier otro grupo étnico?
1: Sí, soy doctora de alto riesgo. So, sí, tratamos de tratar las condiciones de alto riesgo. Nomás para recordar a los que están escuchando que la mayoría de los embarazos salen bien y las mamás saludables. Es más raro que una mamá no sobrevive durante el embarazo. Y porque hay ciertos cambios en el cuerpo durante el embarazo, más trabajo en el corazón, más trabajo con la presión, más trabajo en tratar de la coagulación de la sangre, porque uno puede perder sangre durante el tiempo del parto. Uno pierde sangre, nomás es que puede perder más de lo que esperamos. So, sí hay riesgos que tratamos de evitar, a controlar la presión. Bueno, hay riesgos de que no sobreviven durante el embarazo. Uno es, bueno, que tengan buena nutrición, no tengan riesgo de diabetes, o si lo tienen, a controlar la diabetes. Que no tengan riesgo de alta presión, y si lo tienen, a controlar la presión con medicinas y cuidado con el doctor. Y también, si tiene problemas con el corazón, a tratar de controlarlo. So, la mayoría de las personas que tienen esos tipos de condiciones, sí lo podemos a controlar. Pero es bueno tener el tipo de cuidado con su doctor que le puede ayudar con esas condiciones. La mortalidad materna no es más común en la población latina, pero en la población de California hay más latinas que están dando parto. So sí, en número sí puede ocurrir, pero hay más riesgo en otras poblaciones, con la población negra o también indígena india. Uno típicamente pregunta qué son los la causa de la mortalidad materna. Hay tres causas más comunes. Uno es problemas con el corazón o la presión. Eso es uno de los más riesgosos problemas. Segundo, la hemorragia, especialmente durante el embarazo. Y el tercero es infección. So, por eso es para nosotros muy importante mantener el cuidado con su doctor o partera durante el embarazo para tratar de reducir los problemas que pueden ocurrir primariamente en el tiempo del parto.
2: Cuando dijo que es más común, bueno, entre las latinas, simplemente porque hay más latinas teniendo bebés, entonces se ven los números, ¿verdad? Sí. De muerte materna, pero hay más riesgo para las mujeres afroamericanas. ¿Y dice usted las mujeres hindús o las indígenas?
1: Indígenas, so Native American.
2: Las nativoamericanas.
1: Nativoamericanas. También hemos hallado que las mujeres que ya van a tener parto, típicamente no entiendo si hay beneficio en tener cesárea o no cesárea. Y unos dicen, bueno, prefiero cesárea porque, bueno, es más rápido, no tengo que tener el trabajo del parto. Y para nosotros eso es algo muy importante, que los pacientes entiendan los riesgos de cesárea y también los riesgos de tener un parto natural o vaginal. Porque cuando hablamos sobre las causas de mortalidad materna, uno de los mayores problemas es hemorragia durante un parto. Hay más riesgo a tener hemorragia durante una cesárea, más riesgo de tener complicaciones si uno ha tenido más de una cesárea. So, tratamos de evitar cesárea si podemos, porque hay más beneficio a tenerlo por la vagina que a tenerlo por cesárea. Hay más riesgo con cesárea.
2: Esa es precisamente una pregunta que tenía también para usted. ¿Cuándo es necesaria una cesárea en lugar de un parto natural? Porque de pronto parece como que hay doctores que quieren hacer cesárea, ¿no? A veces parece que es parte del negocio de la clínica o el hospital. O yo he escuchado mujeres que dicen, bueno, pues yo prefiero programar una cesárea y así ya sé qué día van a ser. Ya no me tengo que preocupar y no me va a doler. Entonces, dice usted, no es tan fácil como eso, ¿verdad? Sí hay riesgos.
1: Es muy importante que entiendan los beneficios y los riesgos, porque no es tan fácil hacer esa decisión. Y la consulta con su doctor o partera es muy importante contestar sus preguntas y para que entiendan esos riesgos antes de que hacen una decisión. Sí, hay la mayoría de los embarazos tienen parto natural, parto por la vagina, pero sí hay razones a necesitar cesárea. Uno es si el feto no está en posición propio, con la cabecita ya bajito, preparado para tratar de tenerlo por la vagina. Y en esos casos hay más riesgo de tratar de tenerlo vaginal que hacer cesárea. Si se ve que el feto no está en buena salud, entonces para evitar que progrese el parto, si el feto enseña que está teniendo problemas con el parto, eso es tiempo para hacer cesárea. O también si uno ha tenido más de dos cesáreas, a veces sí recomendamos a tratar de ya tenerlo por cesárea, porque sí hay riesgo a tratar de tener parto cuando uno tiene una cicatriz, especialmente más de dos veces, cicatriz de cesárea.
2: Esa es una de las preguntas que también nos han hecho, que si es cierto que luego de tener una cesárea ya no se puede volver a tener un parto natural o vaginal, pero dice usted, sí se puede si solo se ha tenido uno.
1: Sí, es algo recomendado, pero hay condiciones. So, uno tiene que tener ciertas condiciones para a decidir si todavía tiene esa opción. Si ha tenido una cesárea, sí puede tener esa opción. Si era cesárea a tiempo ya a los 9 meses y es cesárea en la que la cortada del útero es, ¿cómo se dice? Horizontal. Bueno, hay ciertos modos de cesárea, pero si es cesárea típico, entonces típicamente sí puede tener uno. Las condiciones es que uno planeado el segundo embarazo ya más de un año después. So, ya cuando uno va a tener el parto, a lo menos 18 meses aparte. Porque si uno tiene cesárea y se embaraza inmediatamente los primeros 3 meses después de ese parto, entonces ese útero no se ha aliviado suficiente. Y hay más riesgo si uno trata de tenerlo por la vagina que se abre la cicatriz. So, si le ha dado suficiente tiempo para aliviarse la matriz, entonces uno puede tratar de tenerlo por la vagina si es uno. Hemos hallado que hay menos riesgo a la mamá y al feto a tratar de tenerlo por la vagina con una cesárea.
2: A veces uno piensa que la cicatriz que tiene que sanar es la de afuera, pero realmente es más importante que cicatrice bien, que cure bien el útero, ¿no? La matriz.
1: En el útero. Cuando viene un paciente al principio del embarazo y ha tenido una cesárea, tratamos de tener el record de la operación que tuvieron para confirmar el tipo de incisión que tuvieron. Y ya los doctores también, los cirujanos, saben a dar el aviso cuando uno ha tenido cesárea, que sí hay a tratar de evitar parto normal o pueden tener cesárea. A ese tiempo que tienen la cesárea, ya cuando se están aliviando, a veces sí, la mayoría de los doctores le dicen si es candidata o no en el próximo embarazo.
0: Información importante en voz de la doctora Carolina Reyes, y aquí pues nos comenta sobre dos puntos que oímos, hemos escuchado preguntas que hemos escuchado de parte de mamás, de mujeres que han tenido la experiencia de ser madres, y bueno, cuando les preguntamos qué les interesa saber, sobre qué quisieran saber más, pues salió estos dos temas que trató aquí la doctora, salieron a relucir. Uno, el de los malpartos o abortos espontáneos, de lo cual pues ya lo escucharon, nos dijo la doctora, es natural, se dan cuando algo sale mal, algo va mal en el desarrollo del feto, y entonces naturalmente el cuerpo pues desecha ese feto, y ocurre en el 12% de los embarazos, o sea, más de uno en cada 10 embarazos va a ser un mal parto, pero dice, no es algo que la mujer hace o no hace, no se le debe de culpar cuando esto sucede, sino pues verlo como algo natural, y solamente si hay preocupación cuando pues ya se tiene una historia de haber perdido embarazos, y entonces sí, pues se puede ver qué está pasando. Otro punto importante que trató la doctora, el de la espina bífida, la importancia de tomar suficiente ácido fólico, sobre todo cuando planea embarazarse o cuando los primeros meses del embarazo, que son los más críticos en el desarrollo del feto, hay que tomar suficiente

0: Bueno, está usted escuchando Comunidad Alerta, un programa de nuestra serie Creciendo con Apoyo. Y estamos hablando con la doctora Carolina Reyes. Ella es especialista en atención de embarazos de alto riesgo y pues nos está compartiendo consejos para lograr un embarazo y un nacimiento saludable. Nuestra pregunta siguiente también pues es una pregunta que nos compartieron oyentes aquí de nuestra serie de Creciendo con Apoyo y oyentes de Radio Bilingüe, y nos dijeron, bueno, quieren saber qué tan riesgoso es pues respirar o tener contacto con pesticidas durante el embarazo.
1: Es riesgoso a tener la exposición a sustancia tóxica. Y los pesticidas sí son tóxicos, sí hay riesgo. Y hay riesgo no solamente en el trabajo de los files, pero hay riesgos en los pesticidas en la casa o las sustancias tóxicas en la casa. So, sí hay riesgo. Y es importante tratar de evitar la exposición o el exposure a las sustancias tóxicas. Si hablamos sobre las sustancias tóxicas en la casa, sí, la mayoría son las químicas que usamos para limpiar. Es bueno tratar de evitar el contacto con ese tipo de tóxico usando guantes, usando a veces la máscara para no respirar las químicas si uno está limpiando. Y a lavar las manos también si uno está limpiando con las sustancias tóxicas, las químicas que usamos para limpiar. Pero otro también químico que es venenoso es el plomo. El plomo, el lead, puede estar en la casa, especialmente en la pintura que está pelada. Típicamente en la pintura no hay riesgo, pero si se comienza a pelar o si se comienza a romper y si uno tiene la exposición a ese tipo de pintura que se está pelando, Eso también hay riesgo. So, hay modos de tratar de evitar tener la exposición del plomo. So, eso es en la casa. Esos para mí son los dos importantes. A tratar de evitar el uso de pesticida también en la casa. Sustancias tóxicas que uno usa para, bueno, para matar los, ¿cómo se dice? Los parásitos, los pests, si son animalitos o plantas. Ciertas hierbas que están creciendo y tratan de usar el pesticida. Lo que recomiendo es durante el embarazo a no usar esos pesticidas, especialmente los sprays. Si es necesario a usar químicos para reducir los insectos que están en la casa, hay modos de usar esos químicos, pero no los sprays. Hay modos de usar químicos que se pueden plantar, que atractan esos animalitos. Y también a tratar de no ser la persona que lo tiene que hacer o a usar guantes.
2: Y para las mujeres que trabajan en el campo, pues ser muy conscientes de cuándo se van a aplicar esos pesticidas y quizá pueden pedir a veces no trabajar esos días, ¿verdad?
1: Sí, eso es muy importante y sí tienen ese derecho porque los pesticidas tóxicos en los files sí son peligrosos. Y sí tienen uno el derecho de preguntar cuándo van a usar esos pesticidas y también a preguntarles cuáles son los pesticidas que usaron. Eso es importante. Si uno ya está en el field, también uno puede tratar de evitar la exposición a las sustancias tóxicas usando guantes, mangas largas, a veces máscaras para no respirarlo. Y también cuando llega a la casa, se quite la ropa que usó en el trabajo a bañarse para asegurar que no llegue a la casa.
2: Ahora, ya llegando al momento del parto, a pesar de que es algo pues de lo más natural y que sucede millones de veces cada año, ¿no? Pues sabemos

0: las mujeres a veces poco de qué pasa en el cuerpo, qué pasa que desencadena esa, pues esa energía tan grande que resulta en el nacimiento del bebé, porque es algo que pues la mujer no puede controlar, digamos, ¿no? Nadie. ¿Qué
1: No.
0: pasa? ¿Qué es lo que desencadena esa energía tan grande que resulta en el nacimiento del bebé?
1: Bueno, hay varios cambios durante el embarazo que están ocurriendo. Y ya en el segundo trimestre, el cuerpo naturalmente tiene más energía, aunque uno probablemente no necesariamente lo siente, pero sí tiene un poco más energía por las hormonas que le dan más energía, porque el cuerpo sí está trabajando un poquito más fuerte. Es nomás que la mayoría de las mujeres que están embarazadas están joven o todavía saludables físicos y no lo sienten tanto. Pero eso ocurre, que tiene un poquito más energía. Y a prepararse también para el parto, porque también es mucho trabajo en el cuerpo.
0: Pero ¿qué pasa que desencadena, digamos, en qué momento empieza ya el momento del parto? ¿Qué es lo que cambia en el cuerpo que hace que ahora sí ya va a salir
1: Bueno, eso es un
0: este bebé?
1: proceso que todavía no entendemos completamente, pero entendemos que es decisión del feto o de lo que ocurre algo natural en el comienzo del parto. La mujer no puede decidir, oh, yo hoy quiero mi parto y voy a comenzar con mi parto. No tenemos ese tipo de control naturalmente. Es algo que hay un, ¿cómo se dice? Un signo en el feto que dice ya es tiempo. Y comienzan con entonces las hormonas que están manteniendo el útero de no tener contracciones. Esas hormonas comienzan a bajarse y a ese tiempo comienzan con los dolores de parto.
0: Ah, así es que es el feto el que manda la señal
1: Hay
0: de.
1: algo en el feto que determina que ya es tiempo.
0: Y eso que dice usted que todavía no se entiende muy bien qué pasa, ¿cómo es posible si estamos tan avanzados en la ciencia, doctora? Ya vamos a la
1: Bueno,
0: luna y por aquí, por allá.
1: hay mucho que sí entendemos. Entendemos las hormonas que cambian en el embarazo al tiempo del parto, pero lo que no entendemos tanto es qué es la señal que ocurre para que todos esos cambios comiencen. Y de eso no entendemos. Han sido varias experimentaciones en animales para tratar de entenderlo, pero ya lo que hemos entendido es los cambios de las hormonas, pero no necesariamente qué es lo que comienza el parto.
0: Seguimos a oscuras entonces en eso, a pesar de las investigaciones, ¿no?
1: Me gustaría saber también porque nos ayudará bastante para tratar de evitar los partos que ocurren antes de tiempo. Pero a los que ocurren, no lo entendemos completamente. Es decir, que los que ocurren antes de tiempo, como más del 50% de las personas que lo tienen antes, no entendemos la razón que ocurrió. Entendemos varios riesgos, pero no entendemos por qué comienza.
0: ¿Y eso por qué lo explica usted, doctora? ¿Por qué piensa usted que pasa eso? Que no hay, digamos, la inversión o el interés
1: No,
0: en
1: no, no.
0: explicar eso.
1: Sí, se ha visto varias investigaciones, pero no es tan fácil hacer los estudios con una mujer durante el embarazo. Ya sabemos que no hay muchos estudios con mujeres del embarazo, pero también es un poco más difícil porque son dos pacientes, la mamá y el parto, a tratar de hacer experimentos durante el embarazo, es un poco más difícil, pero sí han tratado de hacer esos tipos de estudios en animales, pero los partos de los animales son un poco diferentes de los partos de una persona humana. Y eso no es exacto. Antes había un poco atención a esto, pero esos tipos de estudios durante el embarazo es más difícil hacer y no es que no tienen la interés, nomás que no son tan fáciles para hacer.
0: Bueno, ahora hablando también de esto del momento del parto que es tan importante y tan fuerte, ¿no? Una experiencia tan fuerte. En muchas comunidades latinas es común que los partos se atiendan en casa, quizá con la ayuda de una partera, como parte de un proceso natural, pero poco a poco, y ya hoy en día, la mayor parte de los nacimientos se dan en hospitales o clínicas, en ambientes que a veces son bastante impersonales. ¿Qué tan recomendable ve usted tratar de volver a los nacimientos naturales en casa?
1: Bueno, tener un parto no es sin riesgo, okay, porque hay mucho que está ocurriendo al tiempo del parto. Parte es el, tenemos dos pacientes, la mamá y el feto. Y en la mamá sí hay riesgo ya después del parto a perder bastante sangre. So, en eso, a estar en un lugar donde uno está preparado a controlar la sangre ayuda a minimizar los riesgos de la mamá. Es la razón que la mayoría de los embarazos ocurren en hospitales o lugares que están preparados para atender a la mamá y el bebé. La mayoría de los embarazos son natural y normal. Y si uno no tiene los riesgos que podemos anticipar de perder sangre, el riesgo de perder mucha sangre durante el parto, o también si la presión no se sube tan alto. Hay unos candidatos que sí pueden tratar de tenerlo en lugar que hay menos intervenciones. Hay unos que deciden tenerlos con parteras que están calificadas para saber cuánto hay, si lo pueden, ya están preparados para tratar de ayudarles a tenerlo por la vagina, pero también están preparadas a saber cuándo hay riesgos y cuándo hablar a un doctor o para más ayuda. So, sí hay varias personas que sí los pueden tener con una partera que ya tiene las certificaciones y la práctica, que entiende las limitaciones de que uno lo trata de tener en la casa o en una clínica, a los que tienen menos riesgo. Pero a entender que aunque uno no tiene riesgo, uno a veces no puede anticipar las complicaciones que pueden ocurrir durante el embarazo. Y lo que hemos hallado es que antes, cuando unos los tenían en la casa, había más complicaciones en la sangrar, la reparación después del parto o la presión alto, que no estaba tratado propio, y hay más riesgo de mortalidad materna. Y es la razón que tratamos de tener, recomendar que los pacientes que tienen riesgo bajos son candidatos a tratar de tenerlo en casa o en lugares que hay menos intervenciones. En el hospital tratamos de reducir las
0: Por
1: intervenciones.
0: ejemplo, a veces las mujeres se quejan de que en los hospitales las tienen acostadas cuando ellas quisieran estar sentadas o paradas y andar caminando. Eso es algo que se escucha comúnmente, ¿no?
1: Sí, y nosotros también en el hospital tratamos de dar la consulta a los pacientes que no entren tan temprano cuando comienza el parto, que nos pueden llamar y por el teléfono podemos hablar sobre si es tiempo entrar ya para tener el parto. Los primeros horas, a veces hasta 12 horas, pueden uno tener los dolores de parto, pero no entrar hasta que ya se ponen más frecuente. El cuello de la matriz comienza a cambiar cuando uno ya tiene los dolores como cada 6 minutos. Entonces eso puede cambiar y es tiempo de estar en el hospital. Pero sí tratamos, cuando uno entra muy temprano, a darle la consulta, que no es bueno estar en cama durante el parto si uno puede caminar o uno puede estar sentada, para evitar las complicaciones de uno que está en cama por mucho tiempo. Pero sí, en este país sí es costumbre tener cama para la persona que va a tener el parto. Tratamos de limitar el tiempo que está en cama, si podemos evitarlo.
0: Bueno, es la doctora Carolina Reyes y ya escuchó usted hablando sobre, bueno, una pregunta que pues nos han hecho también oyentes sobre el tiempo del embarazo y es el riesgo de los pesticidas y dice la doctora pues son sustancias tóxicas y todas las sustancias tóxicas pues hay un riesgo de exponerse a esas sustancias durante el embarazo, especialmente en los primeros 3 meses, y dice pues ese riesgo existe no solamente en los files, en los campos agrícolas, sino también en la casa. Y en la casa nos señala pues 2 cosas, los limpiadores que usamos comúnmente y que muchas veces son sustancias tóxicas, y también los insecticidas que se usan ahí para tratar de controlar ciertas plagas, y dice pues hay que tratar de no usarlos, usar guantes, mascarillas, y hay que usarlos o de preferencia que lo apliquen otras personas. En especial dice hay que evitar los sprays o aerosoles y recurrir pues a las trampitas o otro tipo de métodos, ¿verdad? Pero bueno, en general sí, bandera de alerta con los pesticidas y con los limpiadores y sustancias que se utilizan en la casa. También el otro riesgo que nos señala la doctora es el plomo en la pintura que se está descarapelando a veces en la casa, la pintura vieja, eso es riesgo de contaminación con plomo que puede afectar a la mamá y al, sobre todo al bebé. Y bueno, hablamos también sobre el proceso del parto, que es algo que es también interesante. Ya lo hice, dice la doctora, todavía no entendemos al 100% qué pasa en este proceso del parto, qué es lo que causa que se inicie el parto. Y nos dice, pues lo que se sabe es que es el feto el que manda la señal en cierto momento de que ya es hora. Así es que bueno, interesante, un área donde se necesitan más estudios, pero difícil de hacerlos, nos dice la doctora. Y bueno, vamos a una pausa en nuestro programa y al regresar la parte pues final, ¿verdad?, de nuestra entrevista con la doctora Carolina Reyes.
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0: Así es, pues este programa que escucha usted hoy es parte de nuestra serie Creciendo con Apoyo. Y está usted escuchando Comunidad Alerta, un servicio de radio bilingüe. Y estamos compartiendo una entrevista con la doctora Carolina Reyes, destacada obstetra y profesora en la Universidad de California, Davis, sobre precisamente la salud materna durante el embarazo o la gestación. Y bueno, En nuestra parte final de la plática, pues dijimos, bueno, a veces parece que ya que nace él o la bebé, la atención de la nueva madre pues pasa a segundo plano, ya no hay tanta atención en la mamá porque pues ya toda la vista está en los bebés. Así es que la pregunta final para la doctora Reyes, las preguntas finales fueron, ¿qué cuidado o qué cuidados debe tener la mujer después del parto para asegurar que se recupere lo más pronto posible? Y también una pregunta ahí le hicimos sobre, bueno, si es cierto que cuando la mujer está dando pecho, pues no tiene riesgo de embarazo.
1: Para mí lo más importante es que tome el tiempo para aliviarse, porque hay mucho trabajo que el cuerpo pasa por mucho trabajo durante el tiempo del parto y se tiene que aliviar. Ha perdido bastante sangre y también el cuerpo se tiene que aliviar. So, el aviso es a darse tiempo para que se alivie. Sí hay riesgos que le decimos a las personas durante ese tiempo que no traten de hacer mucha actividad física. Sí puede, queremos que caminen, pero no hacer trabajo físico. También tener la alimentación para la mamá y para el bebé, especialmente si están dando pecho. Eso es importante, a descansar. Y los síntomas en que uno debe llamar a su partera o doctor es si tiene fiebre, porque si hay riesgo de infección, o si tiene dolor, que es más de nomás los dolores de menstruación que uno puede tener porque la matriz está ya poniendo más pequeño. Pero si hay dolor en el abdomen, si hay fiebre, si hay desecho que ha cambiado de olor y o color, o si uno tiene dolores de cabeza, esos no son síntomas normales en el tiempo de alivio. Y es importante que llamen a su doctor.
0: ¿Qué nos puede decir en cuanto a la depresión postparto? No sé si ustedes, su obstetra, se ocupan de eso o si lo detectan o lo refieren a otro doctor. ¿Qué nos puede decir sobre eso?
1: Sí, hay más riesgo de depresión, especialmente ya después del parto, en los primeros meses después del parto, porque, bueno, hay varios cambios en el embarazo. Hablamos sobre la energía que uno puede tener durante el embarazo, un poquito más energía de lo que uno tiene cuando no está embarazada. Pero ya cuando tiene el parto, se le aplazó la placenta, ya no tiene esas hormonas y se siente más cansadita. Y si uno tiene riesgo de tener depresión, ese es el tiempo que es más riesgoso. Absolutamente es algo muy importante tener ese tipo de evaluación antes del parto con su doctor. Los doctores deben preguntar si hay riesgo de depresión, con varias preguntas que tenemos para evaluar si hay riesgo. Y también a informarle al paciente si tiene problemas con dormir o no comer bien, o si no se siente bien, que nos llame, no espere. A veces los riesgos es más ya como 2 semanas después del parto hasta el primer mes. Y una de las razones que tenemos una cita con la paciente después del parto a los 4 semanas o 6 semanas es también para evaluar si tienen ese riesgo de depresión. Yo pienso que antes no hablábamos sobre la depresión tanto como en este tiempo, porque entendemos que ese es un riesgo ya después del parto. Ese es el tiempo que hay más riesgo. Queremos saber que uno tiene la ayuda con familia en la casa y también que entiende los síntomas de depresión.
0: En cuanto a la lactancia, dar pecho, ¿es cierto que, bueno, ayuda a la mujer a sanar, a aliviarse, digamos, al útero, a volver a la matriz, a volver a su tamaño natural? ¿Es cierto que muchas veces las mujeres piensan que mientras estén dando pecho no se pueden volver a embarazar? ¿Qué dice usted sobre eso?
1: Sí es más saludable a darle pecho por la nutrición, pero también por el bonding, a sentirse cerca del cuerpo de la mamá. Eso ayuda al bebé, pero al mismo tiempo hay bastante ayuda a la mamá. Cuando uno da pecho, la misma hormona que baja la leche del pecho también es la hormona que ayuda con las contracciones de la matriz para ponerlo más pequeño y a tratar de minimizar la sangre que uno tiene después del parto. Los dos están ocurriendo al mismo tiempo. Eso ayuda demasiadamente. También si uno está dando pecho solamente, exclusivamente, uno pierde más calorías durante ese tiempo, como 500 calorías al día, más del si uno que no está dando pecho. Eso ayuda a tratar de regresar al peso que uno estaba acostumbrado antes del parto. Pero también ayuda con la mamá que tenga la interacción con el bebé y ayuda también a minimizar depresión. En la pregunta de si se puede embarazar o no puede embarazar. Bueno, si uno está dando pecho exclusivamente 12 veces al día, 10, 12 veces por las 24 horas, hay menos chance que uno se puede embarazar. Pero ya cuando comienza a reducir la frecuencia de dar pecho y no es exclusivamente, entonces sí hay riesgo de que uno se puede embarazar. Que las hormonas que comienzan a preparar la regla de menstruación pueden comenzar a ocurrir.
3: Bueno, es la doctora Carolina Reyes y bueno, hasta aquí llegamos con la plática con la doctora Reyes, ya lo escuchó usted, la importancia de para la madre de darse tiempo después del parto para aliviarse, estar atenta para ver si hay alguna infección, estar atento también a los síntomas de la depresión, posparto, cambios en la alimentación, no poder dormir, cosas así, y la importancia de la lactancia que ayuda precisamente a sanar a la mujer, ayuda a hacer ese bonding, ese vínculo entre madre y bebé, que ayuda a evitar la depresión. Y dice también ayuda a bajar de peso cuando se está dando exclusivamente el pecho y a no embarazarse cuando se está dando pecho exclusivamente. Con esto me despido, soy María Eraña, hasta la próxima.
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6: Hola, ¿qué tal? Bienvenidas y bienvenidos a Línea Abierta en Radio Bilingüe, el primer y único programa de conversación y llamadas en español de la radio pública en Estados Unidos. Yo soy Chelis López, gracias por acompañarnos. Este programa es parte de nuestra serie Cerrando la Brecha de The Sierra Health Foundation. Y vamos a hablar sobre la crisis de fentanilo. Esta crisis que ya no es un problema lejano ni exclusivo de las calles, tocó las puertas de las escuelas y entró. En Estados Unidos, el aumento de la sobredosis entre adolescentes ha obligado a que maestras y maestros, directores, personal educativo tenga que cambiar la manera en que hablan sobre las drogas. Ahora, además de prevenir el consumo, las escuelas enseñan pues cómo reconocer una sobredosis, cómo utilizar la naloxona, este medicamento del cual hemos hablado en otras ocasiones, que puede salvar vidas en cuestión de minutos. El problema con los opioides sigue presente y muchos jóvenes aún no reciben tratamiento. Y frente a esta realidad es que miles de escuelas en todo el país han comenzado a capacitar a su personal, a abrir los espacios, digamos, de educación entre estudiantes y sus familias. Le invitamos a que nos acompañe en esta edición para que entienda junto a nosotros cómo las escuelas están respondiendo a esta crisis, cómo afecta a toda una generación, a sus familias y por qué la educación se ha convertido también, pues, en una herramienta de emergencia para salvar vidas. Si usted gusta hacerse parte de la conversación, del programa, tiene experiencias que compartir o tiene dudas, preguntas, llámenos al 1-800-345-4632, 1-800-34-LÍNEA. Le vamos a dar la bienvenida a nuestros invitados. Está el doctor Jorge Partida del Toro, jefe de psicología en LA County Department of Mental Health. Gracias por acompañarnos, doctor Partida.
7: Shelly, es un placer estar aquí contigo y gracias por tomar este tema tan importante en la comunidad. Gracias.
6: Importantísimo, doctor Partida. Ahorita vamos a entrarle ya a la conversación y también está con nosotros el doctor David Pintado, profesor en cursos del programa de atención al paciente en Mondiablo High School. Bienvenido al programa, doctor David Pinto.
8: Buenos días, gracias por la invitación.
6: Gracias a ambos por estar aquí y en un momentito vamos a tener también a un estudiante que está haciendo una labor también maravillosa, es integrante de Tigers for Narcan. En un momento se va a unir para platicar con nosotras y nosotros en este programa. Y quisiera empezar con usted, doctor David Pintado, porque estamos hablando de lo que están haciendo las escuelas ahora para entrar en esta conversación de la prevención y el uso de ciertas drogas, digamos, de opioides. Sabemos que usted ha organizado con las escuelas del Distrito Unificado de Mondiablo, pues estas jornadas, digamos, de concientización sobre el fentanilo, no solamente para estudiantes, sino también para sus familias y cómo se utiliza la naloxona. Así que, pues, cuéntenos, doctor Pintado, ¿qué han tenido que hacer las escuelas, las profesoras, los maestros para replantearse su enfoque, para hablar sobre estas, cómo educarle a la juventud, a los estudiantes, sobre el consumo?
8: Bueno, primero que nada, gracias por la invitación nuevamente al programa. Y la verdad, yo soy un maestro que enseña a nivel de secundaria, high school, desde el noveno grado hasta el décimo grado. Enseñamos diferentes tópicos de emergencias médicas y áreas clínicas. El tópico del abuso de opioides es un tópico que se está manejando desde hace ya varios años a este nivel del distrito escolar. Yo no soy el precursor o el innovador, el creador o el iniciador de esto. Esto empezó, desgraciadamente, cuando un estudiante, hijo de una trabajadora de una escuela aquí en Mondiablo, desgraciadamente falleció por una sobredosis de un opioide. Y esta persona, esta maestra, inició una jornada de concientización para reconocer, ¿verdad?, los efectos y las causas y todo relacionado con los opioides. Nosotros ya como maestros teníamos obviamente ya incluido el tópico de este asunto, porque a los estudiantes les enseñamos primeros auxilios, uh-huh, y RCP o CPR, que se llaman, ¿verdad?, en inglés, los primeros auxilios para gente que tiene problemas de arresto cardíaco. Y ya los nuevos procedimientos incluyen ya de manera obligatoria que hablemos sobre la identificación de los signos y síntomas de alguien que posiblemente puede estar intoxicado con opioides. Entonces, nosotros estábamos haciendo ya esos entrenamientos, estas certificaciones con los estudiantes, y ocurre que pues pasa este desgraciado suceso de que fallece el estudiante, y la mamá, que es maestra, empieza esta jornada de concientización con un par de grupos en el condado, ¿verdad?, que se unieron a este esfuerzo. Entonces, es un esfuerzo, le puedo decir, tripartita, entre este grupo de personas que están involucradas en la educación de los estudiantes, y además otro grupo de gente del condado y de la ciudad que también se encarga de hacer esto. Y nosotros como educadores, pues, hacemos lo que podemos y con lo que tenemos, ¿verdad? Pero de hecho, ahorita tenemos a... El distrito empezó hace un par de años esa serie de sesiones. Cada mes vamos, uh-huh, a escuelas y hacemos este tipo de talleres donde invitamos a padres de familias, invitamos a estudiantes y a gente de la comunidad a que reconozcan este tipo de eventos, y además se distribuye gratuitamente un pequeño paquete, como de un pequeño paquete de primeros auxilios, donde incluye una dosis de Narcan o naloxona, ¿verdad? Entonces, le digo, es un esfuerzo de tripartita, de el gobierno, el gobierno municipal, gobierno del condado, gobierno estatal, a organizaciones que no son con fines de lucro y la escuela o el distrito escolar.
6: Es una labor tripartita, como usted dice, doctor, y en un momento le vamos a pedir que nos instruya, que nos enseñe aquí al aire para las mamás, los papás y estudiantes que posiblemente están atentos a este programa, pues a distinguir esos síntomas, esos signos de posible intoxicación con opioides, como usted lo menciona, y yo creo que para nuestras audiencias también, y que digan, ¿por qué están dedicando todo un programa completo para hablar de este tema? Pues usted, profesor, seguramente lo puede comentar mejor que yo. ¿Qué tan presente está el fentanilo y el uso de otras sustancias entre las y los jóvenes actualmente, que se ha tenido que llegar a esto, a que las escuelas estén preparadas para hablar, para instruir, para orientar a las y a los jóvenes y a sus familias? Doctor.
8: La realidad es que, de hecho, ayer estaba yo comentando con la persona encargada de la información en el distrito escolar acerca de las estadísticas que hay en el distrito. Y la verdad, gracias, ¿verdad?, a los esfuerzos de toda esta gente, tenemos un índice muy, pero muy, muy bajo en casos. Yo puedo decir, yo he estado en este distrito escolar por 11 años, y en 11 años tenemos 3 casos reportados de estudiantes que fallecieron por este tipo de narcótico, de opioide. Pero ese no es el problema principal. Tenemos obviamente el problema muy serio de vaping, ¿verdad? Ese es un problema que es el número uno. Tenemos en todas las escuelas, desde middle school y high school. Los opioides, pues, existen y los maestros tienen que tener un entrenamiento ya de esto, los estudiantes. Pero no pondría yo, afortunadamente, no pondría yo el caso del fentanilo, que si no lo sabemos, fentanilo es un excelente, excelente analgésico que es usado todos los días en diferentes áreas, en ambulancias, en hospitales, en clínicas, pero obviamente, pues, desgraciadamente, hay una... Y yo como médico lo tengo que reconocer, hay una sobre prescripción de fentanilo, no nomás en Estados Unidos, en muchos países, y la persona se hace adicta porque es un excelente analgésico. Pero afortunadamente a nuestro nivel del distrito escolar, al menos en Juan Diablo, tenemos una muy, pero muy baja incidencia de casos, de esos casos que se comentan de sobredosis, y obviamente fatalidad, ¿verdad? La tasa de mortalidad pues es alta porque son 3 casos que se tienen registrados, pero fuera de ahí vemos otros casos, cannabinoides, básicamente THC, la marihuana, sí, que se vende en estos, you know, paquetes de vaping, que ese sí yo lo pondría como el número uno a caso. Alcohol muy bajo, tabaco muy bajo también, pero básicamente el vaping se fue hasta el cielo, y desgraciadamente a nivel también de middle school. Entonces hay un programa que se llama TUPE, tabaco y prevención de alcohol, que está muy fuerte en las escuelas, donde los estudiantes toman la iniciativa y ellos son los que son los promotores, ¿verdad?, de esto, y van a las escuelas y a los salones a presentar acerca de los efectos del alcohol, el tabaco y el vaping, en bien, coordinación con el Departamento de Policía de Concord, en este caso de Concord, y con el condado de Contra Costa.
6: Muchas gracias, doctor David Pintado, por esta información, estos comentarios que nos hace y cómo nos instruye. Bueno, hay que estar atentos, ojo, con esto del vaping. Ahora quisiera preguntarle, doctor Jorge Partida del Toro, también a usted. Vamos a hablar de las señales más comunes que puede usted quizás alertar a aquella mamá, mamá o papá que nos está escuchando. Pero antes de eso, pues como todo está cambiando, doctor Jorge Partida del Toro, ¿cómo ¿Cómo dice usted que se debe de hablar a las y a los jóvenes sobre este consumo, sobre este abuso de sustancias? Porque, pues, algunos estados, como por ejemplo Colorado, dicen ya no es necesario, ni posible, ni aceptable que simplemente se le diga al joven o al estudiante, esto no lo debes de hacer, simplemente un no rotundo, sin explicarles, pues, un poco de lo que hace esto en el cerebro, de cómo afecta si lo están utilizando a edades, digamos, menores de 18 años, cómo puede impactar su vida adulta. ¿Cómo entablar esta conversación o abrirla, doctor Partida?
7: Gracias, Shelley. Pues creo que todos recordamos la época de Nancy Reagan cuando la estrategia de Just Say No, que simplemente decirle no a las drogas y el fracaso de esa campaña y las lecciones que también hemos entendido después de esa campaña, ¿no? De que simplemente decirle no a las drogas evita realmente lo complejo del uso de sustancias, especialmente en los jóvenes que típicamente están sufriendo de problemas de salud mental o están sufriendo de otras cosas en su hogar que realmente los lleva a tratar de automedicarse. Y el problema con el fentanilo es de que no estamos hablando del fentanilo que se usa en los hospitales o con los doctores. Estamos hablando de un fentanilo que es sintético y es 50 veces más fuerte que la heroína y por eso y 100 veces más fuerte que la morfina. Entonces estamos hablando de algo que está estructurado sintéticamente con el específico propósito de causar adicción inmediata y en muchos casos por eso es tan letal. Simplemente el equivalente de 10 granitos de sal es letal. Entonces, muchos de los jóvenes no van a buscar el fentanilo como la droga primaria. El hecho es de que la razón por la cual el fentanilo se ha vuelto una epidemia en los Estados Unidos es de que típicamente se esconde en otras drogas, por ejemplo, en éxtasy o en otros medicamentos Xanax que se les vende a los jóvenes pensando que son pastillas que no tienen fentanilo. Hemos visto muertes de policías donde simplemente el oler, el estar presente donde está la droga causa la muerte. Entonces, por eso es que esta crisis es tan seria y porque simplemente una experimentación de un joven que no sabe de drogas y no sabe lo que está consumiendo, y la mayoría de las veces, porque son tan baratas, se están vendiendo a unos $2-3 por pastilla, que una simple pastilla es suficiente para causar la muerte. Okay. Entonces creo que la razón, la manera que, para contestar tu pregunta, Chelis, de una manera larga, es muy importante normalizar conversaciones con nuestros jóvenes, ganarse la confianza de ellos. Deja como padre de familia regañar, acusar, tratar de corregir comportamiento, porque eso no te va a llevar a establecer un diálogo. Si tus hijos y tus hijas están sufriendo de alguna crisis de salud mental, lo que necesitan de sus padres es empatía, es alguien que tenga el corazón abierto, que tenga la mente abierta para saber la realidad de la cual estamos viviendo. Y muchos de nuestras familias latinas muchas veces decimos, pues, ay, la depresión que se te quite con trabajar, déjate de esas cosas, que esas cosas no son de nosotros los latinos. Pero es muy importante saber que nuestros jóvenes ahorita están pasando por retos que nosotros como jóvenes nunca tuvimos que lidiar.
6: Exacto.
7: La pandemia dejó a nuestros jóvenes con falta de socializarse, los dejó más deprimidos, más ansiosos y más también a tener tendencias de retrasos académicos. Así es de que hay que normalizar estas conversaciones, hay que saber que nuestros jóvenes están pasando por momentos difíciles y hay que crear el espacio para realmente hablar en nuestros hogares de una manera normalizar el comportamiento y saber que las drogas, aunque sean una escapatoria, no son la solución.
6: No es el camino. Bien, pues muchas gracias, doctor Jorge Partida. Vamos a continuar con estas conversaciones. El número para que usted se una es el 1-800-345-4632. Hacemos una pausa y regresamos.
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6: Continuamos con más en esta edición de Línea Abierta y también tenemos ya un invitado que se une para hablar sobre pues este aumento de drogas, de sustancias en las escuelas y muy enfocada en el Valle Central, por ejemplo, y para eso le damos la bienvenida a Marco López. Él es estudiante de Edison High School, integrante de Tigers for Narcan, se une desde Fresno. Gracias, Marco, por unirte.
14: Hola, hola, ¿cómo estás?
6: Muy bien, estoy muy bien, Marco, muy contenta de que estés aquí porque has hecho una labor también extraordinaria con esta distribución y enseñar a otros estudiantes cómo utilizar el Narcan, lo bueno que podría funcionar para aquellas personas que pudieran estar sufriendo una crisis y salvar su vida. Primero que nada, Marco, pues tú como estudiante de Edison High School, cuéntanos qué es lo que tú ves y percibes y hablas con tus amigas y amigos de la presencia del fentanilo y otras sustancias entre ustedes y qué tan conscientes están los estudiantes de lo que puede tener como consecuencia el utilizarlas.
14: Sí, realmente hablando sobre las drogas con cualquier persona no es algo fácil, así que pues en los últimos años las drogas nomás han hecho la sociedad a un lugar más peor, y eso significa que cuando quieres hablar con alguien sobre las drogas tal vez no te querrán hablar como así. Pero aquí como estudiantes en Edison, hablamos usualmente normalmente como las drogas. Así que aquí en Edison, muchos de los estudiantes saben sobre el Narcan. Así que durante el lonche o durante cualquier como en la librería o en cualquier lugar, les gustamos enseñar a los estudiantes sobre el Narcan y también sobre el peligro de las drogas. Eso significa que varios de los estudiantes aquí en Edison ya tienen un tipo de educación sobre las drogas y específicamente el fentanilo. Y eso significa que sí podemos hablar entre nosotros y sobre las drogas y sobre qué hacer contra ellas para que no nos puedan afectar a nosotros.
6: Y te han contado por qué las utilizan. Hace un momento el doctor Partida nos decía, bueno, después de la pandemia, Marco, tú sabrás, mucha gente quedó en depresión, en ansiedad, sí. Hubo un aislamiento tremendo. ¿Qué te dicen? ¿Por qué utilizan algunas drogas?
14: Pues las drogas, hay muchas razones por usar drogas. Obviamente hay drogas que se usan en la medicina, que sí son buenas, pero también hay personas que venden drogas en la calle para las personas. Y hay muchos tipos de drogas, y varias de las drogas que ves en la calle, como la heroína y el fentanilo, son drogas que, como cuando las compras, quieres venir otra vez. Quieres seguir regresando para comprar más drogas. Y eso es lo que lo hace peligroso, porque vas a seguir tomando esa droga y luego puedes tener una sobredosis. Yo creo que como las razones principales en que las personas toman drogas es por así, por la depresión, por la ansiedad. Ellos creen que cuando toman esas drogas les va a curar esa ansiedad, aunque sea por un rato, pero luego, como dije, van a seguir regresando para las drogas.
6: Y esto es lo que queremos saber de primera mano tú como estudiante, Marco. Ahora tú eres integrante de Tigers for Narcan. ¿Por qué y cómo es que te animaste a hacer esta importante labor? ¿Por qué lo estás haciendo y cómo reaccionan otros estudiantes cuando les platicas del Narcan, cómo utilizarlo?
14: Como mencionaste antes, después de la pandemia, las drogas se hicieron una cosa muy mala, especialmente el fentanilo. Y aquí en Edison, un grupo de estudiantes pues me empezaron a contar sobre como cuántas sobredosis de fentanilo hay en California, específicamente aquí en Fresno, donde yo vivo. Y también estábamos hablando de como qué fácil es para agarrar Narcan contra qué fácil es para agarrar fentanilo. Obviamente, agarrando fentanilo es algo mucho más fácil que agarrar Narcan. Y eso es exactamente porque queremos educar a todas las personas aquí en nuestra escuela y también aquí en Fresno de la importancia de Narcan. Para los estudiantes, usualmente cuando les damos nuestras presentaciones sobre el Narcan, como ellos les gusta, ellos les interesa, ellos creen que el Narcan sí puede ser una solución para la sobredosis aquí en la escuela, no en la escuela, pues en todo el mundo. ellos creen que con el Narcan aquí en Edison podemos tener como otro tipo de seguridad aquí en la escuela, porque queremos tener Narcan en cada salón. Y con eso, si en cualquier momento alguien puede tener una sobredosis, aquí tenemos los recursos para poder salvar una vida.
15: Y bueno, mucho se habló, Marco, antes de que el Narcan se prometía que iba a estar en todas partes, que íbamos a hacer como que rómpase en caso de incendio como los extintores. Tú como estudiante, ¿ves eso? ¿Está realmente al alcance de las y los estudiantes? Y también aquí aprovecho para preguntarte, sé que tienes poco tiempo, ¿qué crees que las escuelas deberían hacer diferente para que las y los jóvenes entiendan realmente y reciban toda la información importante sobre el fentanilo y otras drogas?
14: Yo creo que pues lo que queremos hacer para los salones y en las escuelas en todo Fresno Unified, con el Narcan queremos que sea algo similar pues con eso del fuego. El fuego es algo que todos saben cómo usar y les enseñan cómo usarlo cada año. Queremos hacer algo similar y queremos implementar algo así para que todos los estudiantes y también los maestros puedan saber cómo usarlo pues todo el tiempo. Y el Narcan lo queremos tener pues obviamente en cada salón. Y el maestro puede, pues, obviamente ser la decisión en dónde lo quiere tener, pero pueden enseñar a los estudiantes dónde lo van a tener, para que si en caso ellos lo tienen que usar, ya van a saber dónde está. Yo creo que, pues, el problema con el Narcan, en otros distritos de Fresno, como Clovis Unified, ya tienen Narcan en cada salón, pero aquí en Fresno Unified no lo tienen. Yo creo que el problema con eso tal vez puede ser el dinero. Muchos distritos, como el de Clovis, tienen más dinero. Pero, aunque Fresno Unified tenga menos dinero que Clovis, yo creo que todavía tienen los recursos para poder tenerlo. Pero yo creo que lo que no tienen es, no tienen como empatía o no tienen la seguridad que el Narcan sí va a servir y sí va a ser una cosa buena. Así que nosotros en Tigers for Narcan, el último año, fuimos al Fresno Unified School Board para hablar directamente con las personas que hacen las decisiones para las escuelas aquí de Fresno Unified. Y cuando les contamos de nuestra idea de tener Narcan, sí les gustó la idea, pero ellos creían que porque nosotros somos jóvenes, nuestra voz no es una poderosa. Ocupamos un líder para poder hacer ese cambio. Y eso es porque hemos agarrado nuevos como nuevas personas, como de otras organizaciones para ayudarnos y asegurar que sí podemos agarrar esta cosa.
15: Pues de eso lo voy a retomar en un momentito, porque justamente uno de nuestros invitados hablaba de cómo esto es una labor de gobierno, escuelas y familias. Ya para irte, Marco, ¿y qué tal el uso de las tiras detectoras? Estás muy enfocado en este asunto del Narcan, maravilloso, pero las tiras también que detectan lo que tienen, lo que van a consumir, creo que sí. También son muy importantes. ¿Están al alcance de las y los estudiantes? ¿Están conscientes de que existen?
14: Oh, sí, eso es perfecto. Porque hace como 2 semanas nosotros en Tigers for Narcan teníamos una junta con 2 personas del Zachary Horton Foundation aquí en Fresno, y para como un tipo de como detalle para de esas personas, ellos tenían un hijo que desafortunadamente falleció de una sobredosis de fentanilo. Y después de eso es una mamá y un papá. Y después de eso querían hacer un cambio en su comunidad. Y por eso querían ver a nosotros, porque ellos vieron que nosotros también estamos tratando de hacer un cambio. Y ellos nos prometieron que cuando ya tenemos como la luz verde de del Fresno Unified School Board, cuando ya tenemos la luz verde de poder agarrar Narcan en cada salón, ellos pueden ser los que nos van a dar el Narcan. Ellos van a darnos todo el dinero y todos los recursos para poder agarrarlo, porque ellos tienen como una relación directamente con California. Eso significa que ellos pueden agarrar el Narcan y también pueden agarrar esas cosas para hacer los exámenes. Y eso significa que estamos hablando que aquí en Edison no nomás vamos a tener una caja de Narcan, vamos a tener como, va a ser como una cajita y va a ser roja y va a decir Narcan, para que obviamente lo puedes ver y puedes saber lo que es. Y adentro de esa cajita va a haber las 2 dosis de Narcan que vienen en una caja, y también esos exámenes para que puedas ver si estás tomando esto, ¿qué tiene? ¿Qué pasa si te dan, como por ejemplo, si tomas drogas, te dan metanfetamina, les gusta poner fentanilo? dentro de la metanfetamina. El doctor mencionó que están poniendo drogas como fentanilo en otras drogas que tal pues no son tan potentes. Y por eso es porque pues las muertes sobre la sobredosis están tan altas.
15: Eso es. Pues Marco, te agradezco muchísimo estos minutos y esto que acabas de comentar, que es muy útil para nuestro auditorio, sobre este tema de la importancia de conocer qué es lo que se está consumiendo y qué es lo que sienten y piensan las y los estudiantes como tú. Marco López, muchísimas gracias por este tiempo. ¿Quieres agregar algo más antes de irte?
14: Pues realmente yo creo que todo lo que dije es como las cosas más importantes sobre de lo que queremos aquí en Edison. Pero una cosa que puedo decir es que realmente no debes de tomar cualquier cosa que te dan cualquier persona, porque realmente no sabes lo que puede tener cualquier cosa, y eso significa que pues quédate con tú mismo, no tomes nada que te dan cualquier persona, no importa si es tu amiga, no sabes lo que puede pasar, porque el fentanilo hasta unos gramos te pueden matar y es algo muy peligroso, y aquí en Edison no nomás queremos salvar o dar seguridad a la escuela. Queremos dar seguridad a todo Fresno Unified y también, si podemos, queremos que nuestra voz salga más.
15: Que la voz se escuche y se haga algo, se convierta en acciones. Gracias, Marco López, otra vez por habernos acompañado. Que la sigas pasando bien, Marco. Hasta pronto.
14: Igualmente.
15: Marco López es estudiante de Edison High School y ya escuchó usted, integrante, y cómo lleva a cabo esta labor con Tigers for Narcan. Vamos a seguir con más. Si usted quiere y tiene preguntas, tiene dudas, llámenos al 1-800-345-4632. Antes de ir a la pausa de la media hora, quisiera retomar con el doctor David Pintado, porque usted hablaba de esta labor que no es aislada ni de los maestros, ni del gobierno, ni de los estudiantes, sino es una labor en la que todos y todas tienen algo que hacer. Y ya escuchó Marco, dice, bueno, sí hemos tratado de hablar de pues que si el dinero es el problema, los recursos, escúchenos, pero dice, necesitamos un líder. ¿Qué decir sobre esto, doctor David Pintado?
8: Okay.
15: No sé si... adelante.
8: De la experiencia que nosotros tenemos aquí en ese distrito es que desgraciadamente, por un lado, el líder que inició, que por lo de esta manera, que la persona que de hecho fue a el school board y habló de la importancia de hacer más fuerte el trabajo para educar a la comunidad escolar, que incluye los padres, los hermanos, los maestros, los estudiantes, los consejeros, a los visitantes, todo mundo era que, o sea, no había que esperar que alguien muriera para, ¿verdad?, incrementar el esfuerzo. Entonces, lo que pasó es que nos juntamos maestros que damos las clases de primeros auxilios, a la policía de Concord en este caso, que organiza estas ferias de preparación para emergencias de cualquier tipo, y el distrito escolar, con este grupo de padres de familia que sufrió estas desgracias, y hicimos estas pláticas cada mes, rotando escuela, una escuela un mes, otra escuela otro mes, y lo hicimos por 2 años, y tuvo una muy buena aceptación que la tuvo, en donde se dieron gratuitamente estos kits que mencionaba el estudiante, kits que traen las tiras detectoras del químico, y aparte el Narcan y guantes y cosas así. Pero lo que nosotros consideramos aquí es que, como ya es una epidemia, y en Estados Unidos, que se está ya haciendo casi pandemia en muchas partes del mundo, el uso de este tipo de fármaco, como decía el doctor Partida, es un fármaco alterado, hecho en laboratorios clandestinos, no está, ¿verdad?, no está observado por ninguna entidad farmacéutica profesional, son químicos alterados, y que desgraciadamente llegan a las escuelas por muchos medios. Entonces, lo que estamos haciendo aquí es haciendo un ejemplo, por ejemplo, ¿por qué comparando un ejemplo un poco burdo, pero real, ¿por qué, por ejemplo, Japón, que tiene los índices de los terremotos más fuertes en el mundo, el índice de mortalidad es casi cero? Porque hacen estas personas simulacros muy seguidos y hacen, es parte de la cultura. Entonces, observando esto como comparación, lo que estamos haciendo es incluyendo las pláticas preventivas de la identificación de sustancias ilícitas en las escuelas como parte de los simulacros de prevención contra incendios, de qué hacer en caso de un terremoto, cosas de ese tipo. Ya lo estamos haciendo cada mes como parte del programa de seguridad e higiene de cada escuela. Yeah. Entonces, no sé, bueno, este es un programa de radio,

0: Estamos convencidos, de hecho, de que los mejores portavoces de esto son los mismos estudiantes.
1: ¿Así?
0: Los mismos
1: ¿Sí?
0: estudiantes, porque por ejemplo, sabemos que ahorita el efecto ¿cómo le llaman? Las redes sociales, ¿verdad? La comunicación con redes sociales es muy, pero muy fuerte. El impacto que tienen las redes sociales ahorita es muy fuerte. Entonces,
1: Sí.
0: los estudiantes son los mejores portavoces de esto. Platicaba el programa
1: Sí,
0: TUPE que tenemos aquí en la escuela, por ejemplo, que es el uso y prevención del uso del tabaco. Los estudiantes son los que andan caminando por las escuelas con vestidos con un chaleco antirreflejante, y si ven que alguien está haciendo algo así medio sospechoso, pues lo reportan dentro del
1: están
0: programa
1: ahí
0: que se llama.
1: monitoreando, pues sí, disculpe que lo interrumpa, doctor David Pintado, pero efectivamente son los protagonistas, de ellos estamos hablando en este momento, son quienes están consumiendo, son quienes estamos ahorita observando de cerca, y ellas y ellos mismos, como nos decía Marco López, pues son quienes están llevando las pláticas para ver, necesitamos recursos, no todas las escuelas reciben lo mismo, y decía él, pues necesitamos un líder, no nos hacen caso porque somos jóvenes, somos estudiantes, seguiremos hablando de esto después de la breve pausa.

0: Continuamos con más en esta edición de Línea Abierta. Y bueno, antes de la pausa también escuchábamos, aparte de ver el botiquín y que nos describía un poco el doctor David Pintado, un botiquín ahí con el Narcan, las tiras detectoras que tienen ahora las y los maestros en las escuelas por lo que se está viviendo con el consumo de fentanilo y otras cosas que no sabemos qué son, pero si tenemos las tiras detectoras, pues ahí vamos a saber qué es lo que está en lo que un estudiante está a punto de consumir. Y hablaban también de normalizar, lo mencionaba el doctor hace un momento, el doctor Jorge Partida del Toro, y también Marco, el estudiante, lo mencionó de cómo pues hay que aprender a normalizar, parte de la cultura, decía el doctor David Pintado también, pero ¿cómo le hacemos? Pues es muy fácil decirlo, doctor Jorge Partida del Toro, pero ¿cómo le hacemos para normalizar esas conversaciones? Por ejemplo, ¿cómo pueden construir esa confianza los estudiantes con sus maestros y para que no sientan que me van a juzgar, me van a decir que lo que estoy haciendo y consumiendo está mal? Entonces, ¿cómo hacerlo? Se dice muy fácil, pero ¿cómo se logra? Porque además, doctor Jorge Partida, a veces se hablan entre ellas y ellos mismos, entre amigos, y a veces pueden surgir buenos consejos, pero ¿qué tal si no? Y más si están utilizando las redes sociales, como decía el doctor David Pintado. Adelante, doctor Partida.
1: Gracias, gracias, Chelis. Pues creo que realmente el trabajo debe de empezar en el hogar. Es muy importante que estas conversaciones tan serias, tan delicadas, no simplemente se les dejen a los maestros hablar con los estudiantes, sino que realmente en nuestros hogares empecemos a inculcar lo importante de la inteligencia emocional. Eso quiere decir que pues llevamos a los niños a que aprendan académicamente en las escuelas, matemática y todo lo importante que es la escuela, pero también existe una inteligencia que es el poder de hablar de nuestros sentimientos. Y en nuestras casas nos han inculcado que los hombres no deben llorar, que te debes de aguantar cuando estás pasando por un dolor emocional fuerte, un trauma, un abuso, un maltrato. Eso se queda en casa y realmente no nos damos cuenta que en vez de fortalecer a nuestros jóvenes, los estamos realmente limitando en su capacidad de expresar lo que está pasando. El impacto multigeneracional

0: el impacto de una familia migrante que tiene hijos que nacieron aquí o que crecieron aquí en los Estados Unidos implica de que hay diferentes culturas en las cuales se necesita entender, tanto para los padres como para los jóvenes. Y cuando esa distancia se vuelve grande y no tenemos las herramientas para hablar acerca de los cambios que están pasando a nuestros jóvenes, de lo difícil que es ser joven en esta sociedad, con las redes sociales, con el aislamiento, con los problemas más altos de autoestima y ansiedad y depresión y todo eso. Entonces, estamos también participando en la co-creación de un silencio letal que va a llevar a nuestros jóvenes a tomar herramientas, a tomar pasos decisivos en su vida que los puede llevar hasta la muerte. Por eso es que es tan importante hablar de estas cosas. No estamos diciendo que te estamos dando permiso, pero es importante reconocer que estas cosas pasan y simplemente necesitamos un error, un atento para que se pierda una vida. Entonces, es mejor prevenir y la mejor manera de prevenir es el diálogo. ¿Y cómo hacemos eso, Chelis? Pues creo que es muy importante que las familias empiecen a normalizar conversaciones. Antes se usaba de que nos sentábamos a tomar nuestros alimentos todos juntos, a hablar sin la televisión prendida, sin el teléfono, para conectarnos con nuestros jóvenes. Necesitamos regresar a esos tiempos donde es necesario normalizar conversación, socialización, la relación entre nosotros, porque nuestros hijos, la ciencia nos dice, están perdiendo la habilidad de conectarse con el prójimo. Y si nosotros no estamos inculcando esa inteligencia emocional, esa empatía, esa habilidad de conectarse humano con humano en nuestros hogares, pues entonces estamos también participando en la creación de este aislamiento, histórico que se está viviendo en nuestros jóvenes.
1: Y usted acaba de decir una palabra importantísima, doctor Partida del Toro, que es la prevención, ¿no? Y quiero también pensar y comentarles a ustedes lo que seguramente ya saben, cómo en Colorado ahí las maestras y los maestros ya se pusieron de acuerdo y ya como que entendieron que la prevención comienza cuando se aborda el bienestar mental y emocional de estudiantes. Lo estoy diciendo porque estamos pensando, por ejemplo, en nuestros estudiantes latinos que están estresadísimos por el ambiente que causa el ver agentes de ICE. Están ansiosos porque ven a su familia, quizás que el dinero, por más que lo estiran, no alcanza para la renta, para la comida, se empiezan a deprimir y pues escuchamos que todos estos factores son importantes. Entonces, repetimos, este asunto de la prevención comienza con entender el bienestar. ¿Qué tanto está afectando esto a los jóvenes que quizás están buscando esa salida de sentirse bien por un momento? Doctor Jorge Partida del Toro.
0: Que creo que el silencio es letal y desafortunadamente yo he estado envuelto en estas campañas del fentanilo en nuestras escuelas y hay muchos padres de familia que han perdido sus hijos simplemente porque sus hijos estaban experimentando por primera vez con las drogas. Nuevamente, la mayoría de los jóvenes no están buscando el uso de fentanilo, están buscando el uso de cocaína, están buscando el uso de éxtasis, el uso de Xanax, de otras pastillas, y estas pastillas están envenenadas con fentanilo, y simplemente la razón por la cual es tan letal esta droga es de que para el sistema respiratorio y alguien deja de respirar, cae en un sueño profundo donde no puede despertar, y los jóvenes cuando están con alguien en esa situación, en vez de llamarle al 911, se asustan y no hacen nada porque tienen miedo que les vaya a pasar y ahí es donde llega la muerte. Llega muy rápido. Es muy importante que nosotros sepamos que nuestros jóvenes están nuevamente pasando por retos muy difíciles y que es necesario crear la confianza en nuestro hogar. Si tú no quieres que tus hijos aprendan de las drogas en las calles, tú tienes que enseñarles en tu casa lo que realmente quieres que aprendan, porque esos valores que no inculcamos en nuestros jóvenes se aprenden afuera. Un niño, un joven que va a buscar usar drogas por primera vez está buscando la escapatoria, está buscando un alivio inmediato a una emoción que quizás no entiende bien, un aislamiento que quizás no entiende bien, un bullying que muchas veces está pasando en nuestros jóvenes, un acoso racial, un acoso de género. hay tantas cosas que nuestros jóvenes están siendo atacados, y si no tienen el permiso de contarle a sus padres lo que está pasando, que los padres están muy ocupados con el trabajo, que están muy ocupados con esta cosa y con esta otra cosa, y piensan que simplemente porque su joven está encerrado en el cuarto con el teléfono o con la computadora, que pues no le está haciendo mal a nadie, se está haciendo mal a sí mismo, porque está sufriendo y no tiene una manera de conexión. Así es que nuevamente creo que es muy importante la prevención, y la prevención es a través de la educación, y la educación viene a través del diálogo. Es muy importante nuevamente aprender a conectar con nuestros jóvenes, no criticar, no juzgar, no regañar, pero investigar con ellos qué es lo que pasa. Aprende de su vida, aprende de sus retos, aprende de sus miedos, y trata de escucharlos con el corazón y con la mente abierta, porque esa conexión les puede salvar la vida.
1: Ahí está, papá, mamá, que están escuchando, y ustedes también, maestros que están escuchando este programa, y estudiantes que están acompañando al doctor David Pintado y que están atentos al programa, ojalá, pues ahí está, abramos esa conexión, abramos el corazón, la mente. Nadie les va a decir, lo que estás haciendo está muy mal hecho. Se trata de abrir una conversación por el bienestar de ustedes y por el bienestar también de nuestras comunidades. Seguiremos con esta plática. Antes de irnos a la última pausa, vamos a tomar la llamada de José, que nos llama de Bakersfield. Adelante, José. ¿Nos escuchas, sí,
2: buenas
1: José?
2: Buenas tardes.
1: Buenas tardes, adelante.
2: Mire, mi sugerencia o comentario, no sé si sea muy drástico o no, pero digo, ¿por qué si hay leyes para los que venden la droga, por qué no hay leyes para los que la compran? Es mi punto de vista, ¿va? Yo pienso que lo que deben de hacer es una ley para eso también. Entonces, las personas a temprana edad que caigan en eso, que les den, no sé, días, semanas, no sé, depende como lo miren de adicto, y es mejor que los atiendan a tiempo antes, cuando tengan días, meses, a cuando ya tienen años, ¿verdad? Porque va a ser más difícil que salgan de ahí, y que hubiera centros de rehabilitación, ¿verdad? Si las personas no entienden porque están drogados, ¿verdad? Su mente no está al 100, que de una persona normal, que hubiera centros de rehabilitación que hicieran, o que la ley va a ser a la persona que esté drogada, se la van a llevar por tanto tiempo, porque va a caer a la calle. ¿Qué va a hacer a la calle? Puede hacer un crimen, puede morir, y los gastos que se están haciendo para ellos del Narcan, es nada más como para salvarlos, y van a seguir en lo mismo. Entonces los gastos van a seguir haciéndose. Entonces, ¿por qué esos gastos mejor no se invierten en centros de rehabilitación? Las leyes que fueran así, que lo mandaran a centro de rehabilitación al que la compra, y ya que lo miren más o menos, que ya la persona está adaptándose, que hubiera compañías conectadas con esos centros que les dieran trabajo y empezaran a ver cómo va su rehabilitación. Entonces, ya la mente estando entretenida en un trabajo que les va a ayudar a resolver problemas económicos, bien, su mente va a estar ocupada. Entonces, yo miro que eso ayudaría mucho, porque ya cuando la persona está drogada por años, ¿qué va a pasar? Su final ya lo sabemos. Entonces, bueno, pues, digo, esa es mi opinión, y espero,
1: gracias,
2: que sirva de algo.
1: Gracias por su llamada, por su comentario, José, desde Bakersfield. Tenemos que hacer una pausa, vamos rapidísimo y regresamos con las reacciones de nuestros invitados. El número para que usted se une es el 1-800-345-4632.
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1: Continuamos con más en esta edición de Línea Abierta. Si usted quiere hacerse parte de la conversación, llámenos. Estamos hablando de lo que está ocurriendo en las escuelas con el uso del fentanilo y de otras drogas. Y nuestro radioescucha nos hablaba de que no están prohibidas. Bueno, usted sabrá que pues en California tenemos muchísimos expendios de pues este que es el cannabis y la marihuana, que le encontramos en todas sus formas, de todos colores y sabores. Y hay otras que están escondidas, el fentanilo, que muchas veces va en algunos medicamentos, pero que también las encontramos cuando ya están pues totalmente, digamos, contaminadas con otras sustancias. ¿Y qué es lo que están consumiendo muchas veces algunos de los jóvenes, algunos de los estudiantes, y no saben bien a bien qué es lo que están consumiendo? Quisiera pedirles alguna reacción de la llamada a nuestros invitados, doctor David Pintado, el doctor que nos acompaña, los dos que nos acompañan. ¿Quién quiere reaccionar o comentar algo sobre esta llamada? Quizás usted, doctor Jorge Partida del Toro, y después escuchamos al doctor Pintado.
0: Sí, cómo no, gracias, Shelly. Aprecio el comentario de José. Creo que hemos aprendido a través de la ciencia que el castigo no funciona, tanto como la empatía y la conexión. Hemos tenido campañas contra las drogas que desafortunadamente han tenido un impacto letal en nuestra comunidad afroamericana y latina, causando que muchos de los que son castigados terminen en prisión por un consumo de drogas que realmente es un problema psicológico y emocional. Entonces, es muy importante reconocer que no queremos tener una guerra contra el adicto, porque eso va a terminar con nuestra cultura, con nuestra comunidad. Es mejor tener estos centros de atención, como dice José, y también reconocer que la adicción es una enfermedad que viene de trauma, que viene de dolor, que nunca se ha sanado, que nunca se ha tratado, y que lo que necesitamos con nuestros jóvenes es realmente entender que el dolor puede causar muerte en este caso. La otra cosa que hay que entender muy bien es que no estamos, estas muertes con fentanilo están sucediendo de 14, 15, 16, 20 años. Son personas que van a consumir por primera vez, y esa primera vez va a ser la última vez. Alguien que los inculque a tomar una pastilla de éxtasis, a tomar un Xanax, que ellos piensan simplemente va a ser experimentar con drogas, esa puede ser la primera y última vez, porque recuerden que el fentanilo es 50 veces más fuerte que la heroína, 100 veces más fuerte que la morfina. Unos granitos son suficientes para matar a un humano, y que realmente lo que están buscando nuestros jóvenes no es matarse por sí, es realmente salir de una experiencia emocional que les está causando mucho dolor psicológico, y que lo que buscan es alivio temporal, sin saber que lo que realmente están consumiendo tan barato, esa escapatoria, los lleva a la muerte. Así es de que creo que como sociedad también estamos viendo que nuestros latinos, nuestros jóvenes, están asistiendo a escuelas, como decía el estudiante, que cada vez tienen menos recursos porque la asistencia a las escuelas está bajando mucho en nuestra comunidad latina, por miedo a las redadas, por miedo a lo que sea el aislamiento después del COVID. Y cuando unos jóvenes no van a la escuela, les cortan el presupuesto a las escuelas. Entonces las escuelas van a tener menos dinero para los servicios, menos dinero para la ayuda, y dejando a nuestros jóvenes más vulnerables, no solamente a tener rezagos académicos, pero también a una situación psicológica más frágil. Así es que por todas estas razones creo que es muy importante que nuestra comunidad se eduque, y que nuestra comunidad también alogue y luche por la unidad de nuestra comunidad, por el exigir recursos a nuestras escuelas, exigir recursos a nuestros centros de atención. Ahora lo que estamos viendo en el estado de California, que también al nivel nacional nos debe de preocupar a todos, es de que estamos cortando los fondos de prevención, intervención primaria, para darle ese dinero a las personas que tienen problemas severos de salud mental y situación de calle. Y creo que es bueno dar dinero a las personas que están en situación de calle, pero no hay que cortar los fondos de prevención y de intervención primaria que tanto necesita nuestra comunidad latina. Si alguien en nuestra comunidad va a buscar a tocar puertas para buscar ayuda, va a ser en nuestra comunidad latina, va a ser prevención, intervención primaria. Entonces, estos programas, como la promotora de salud mental, como tantos estos programas que realmente nuestra comunidad depende de ellos, son sumamente importantes para salvar vidas y que realmente si nosotros no hablamos con nuestros legisladores, no hablamos con nuestros centros políticos, entonces también estamos participando en el hecho de que estos cortos sean parte de la tragedia que está sucediendo en nuestra comunidad latina. Recuerden, la unión, la educación, el hablar acerca de estas cosas, desafortunadamente como padres de familia te toca ser maestro, te toca ser psicólogo, te toca hacer tantas cosas porque estos recursos se están cortando y toda esta carga desafortunadamente va a ser en los padres. Y si los padres de familia no se ponen las pilas y no se dan cuenta que es necesario tomar la batuta y hacer la intervención en el hogar, pues entonces estamos desafortunadamente empujando a nuestros jóvenes a encontrar las soluciones en lugares que realmente no deben de encontrarlas.
1: En el lugar incorrecto. Pues muchas gracias por esto, doctor Jorge Partida del Toro, efectivamente. Y nada más remarcar antes de escuchar al doctor David Pintado, que está ahí tratando de que sus estudiantes no griten, seguramente les está entusiasmando la conversación, profesor. La guerra contra las drogas, eso lo sabemos, ha fallado, penalizar no sirve. Y recuerda tú, estudiante que nos estás escuchando, un momentito de querer experimentar algo puede terminar con tu vida. Por eso en Radio Bilingüe y Línea Abierta está dedicando toda una hora para hablar de este tema, que se nos está agotando, por cierto, el tiempo. Adelante, profesor David Pintado, ¿qué decir?
5: Yo creo que lo que comentó el doctor Partida es totalmente cierto. Yo veo la solución a este problema no en las farmacias, no en los hospitales, no en las calles, no en las escuelas. La solución debe empezar en la casa, en el hogar. Yo tengo, por ejemplo, una sospecha de que mi hijo está haciendo vaping. ¿Por qué está tosiendo tanto en la noche? ¿Por qué hay que empezar a detectar esos signos de alarma de nuestros hijos y hablar con ellos? Yo tengo un ejemplo ahorita en mis estudiantes. El 85-90% de los estudiantes que tengo yo no saben que la enfermedad sexual transmitida en su edad es el HPV. No lo saben. Entonces hay que educarlos en la casa de todos estos riesgos que existen afuera. Porque la curiosidad es natural. Nuestros hijos van a querer explorar, ¿verdad? Pero ocupamos ayudar, ocupamos guiarlos, ocupamos hablar con ellos. Entonces, doctor Partida, yo estoy totalmente convencido de lo que usted comenta, es cierto. Yo puedo ser el mejor médico, tener los mejores medicamentos, pero el problema no es ahí, el problema está en la casa. Necesitamos hablar, necesitamos regresar a lo básico, a la educación básica de hablar con nuestros hijos. Una plática semanal, juntarlos en la casa, no televisión, no celulares, y a ver qué está pasando. ¿Cómo estás? ¿Cómo te ha ido? ¿Qué ha pasado? ¿Sabes que está pasando esto? Yo creo que tenemos una gran ventaja como cultura latina. Tenemos todavía esa parte familiar, cosa que en otras culturas no existe. Entonces yo terminaría diciendo esto, regresemos a lo básico. Regresemos a la educación familiar. Y tenemos esperanza de que este problema de salud pública se pueda controlar, al menos en nuestra comunidad latina hispana.
1: Pues muchísimas gracias, doctor David Pintado. Efectivamente, primero, ya estamos cerrando ahora sí la conversación, este programa, normalizar, pues entrarle a la conversación desde nuestro punto de vista cultural, digamos, que las y los jóvenes, los estudiantes que pueden ser sus hijos, sus nietos, sus vecinos, se sientan cómodos. Recuerden, nada de empezar regañando y diciendo, esto no sirve, esto te está haciendo daño, hay que hablar y sobre todo tratar de prevenir. Para eso es importante, por supuesto, hablar del bienestar emocional, de la salud mental y de los recursos que deberían de estar presentísimos en todas las escuelas, sin importar el código postal y dónde está ubicado. Se nos agotó el tiempo, de verdad, y quisiera ir hablando más, pero ya no tenemos ahora minutos. En otra oportunidad será doctor Jorge Partida del Toro, jefe de psicología en LA County Department of Mental Health. Gracias por acompañarnos desde Los Ángeles, California, doctor.
0: Gracias, Pele. Un gran placer estar contigo y gracias por tomar este tema.
1: Gracias a usted y al doctor David Pintado, profesor del curso del programa de atención al paciente en Mondiablo High School. Y gracias por atendernos en medio de su clase, doctor Pintado.
5: Vamos a invitar al doctor Partida a que en una conferencia a estudiantes de salud que se llama HOSA, Future Health Professional. Doctor Partida, lo voy a buscar.
0: Gracias, David. Tú sabes que yo estaba en Concord antes, ahí en la Universidad de John F. Kennedy. Así es de que conozco muy bien a Mondiablo. Sería un placer estar contigo.
5: Claro que sí.
1: Pues gracias. Ya se armó ahí entre ustedes. Gracias a ustedes. Gracias por habernos escuchado y nos despedimos así de esta edición de Línea Abierta, un programa de Radio Bilingüe. 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Jorge Ramírez está en los controles técnicos. María de Jesús Gómez es asociada de producción. Yossi Tiscareño Pereira es productora y Desiree Yepes coordina la producción. Samuel Orozco es el director de noticias. Soy Chelis López. Gracias. Hasta la próxima.
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1: Hola, ¿qué tal? Bienvenidas y bienvenidos a Línea Abierta en Radio Bilingüe, el primer y único programa de conversación y llamadas en español de la radio pública en Estados Unidos. Soy Chelis López, gracias por acompañar esta edición. Crece la preocupación por el avance del extremismo y los discursos de odio en el país luego del ataque mortal contra una mezquita en San Diego y nuevas acusaciones federales relacionadas con grupos supremacistas. Más adelante vamos a comentar pues este asunto de qué sabemos hasta el momento sobre lo ocurrido y qué hay sobre la investigación. Si usted quiere comentar, si usted sabe cómo se está incrementando este odio entre las comunidades que se unen a través del internet a ciertos grupos, llame y participe en esta edición, 1-800-34-LÍNEA. También, pues, crece otra presión, y esta es sobre los operativos migratorios federales en Minnesota, luego que un agente de ICE fuera acusado de disparar contra un inmigrante venezolano durante una redada en Minneapolis. El caso está reavivando denuncias de abuso, de uso excesivo de fuerza en medio de la operación Metro Search. En unos momentos comentaremos más sobre las investigaciones. Antes, vámonos con un episodio más de Sin Fronteras, una serie especial para las audiencias de Estados Unidos y México con noticias de última hora, análisis sobre grandes acontecimientos que afectan a las y a los latinos en Estados Unidos. Desde Radio Bilingüe en California, esto es Sin Fronteras. 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
7: Hola, bienvenidos a Sin Fronteras, la señal informativa que funciona y se escucha gracias a la alianza de Radio Bilingüe con Radio Educación. Si es la primera vez que te enteras de este espacio, escuchar Sin Fronteras implica que en menos de 30 minutos serás parte de este viaje por ciertas historias que se generan desde este lado del río, pero que nos llega a impactar a todos sin importar dónde nos encontremos. Así que prepara el oído y préstanos tu atención para dialogar entre conocidos. Yo soy Gerardo Guzmán y hoy en Sin Fronteras, Donald Trump insiste en que un acuerdo con Irán está cerca, pero la realidad en la región dista mucho de que sea posible la paz. Además, la segunda vuelta de los candidatos republicanos al Senado de Texas demuestra que Trump mantiene el control de su partido. Mientras, los migrantes tratan de entender cómo proceder con el nuevo memorándum con respecto a la residencia permanente, Estados Unidos establece cercos sanitarios en puertos de entrada contra el ébola y también intensifica sus amenazas contra Cuba. Todo eso y más aquí, en Sin Fronteras, pero antes hagamos un recorrido informativo Sin Fronteras. Irán acusó a Estados Unidos de violar el frágil alto al fuego entre ambas naciones después de que los bombardeos nocturnos de Washington contra instalaciones iraníes de lanzamiento de misiles y embarcaciones pusieran en peligro los esfuerzos para poner fin a la guerra. Donald Trump y Marco Rubio insisten en que las negociaciones avanzan. José López Zamorano nos tiene más detalles.
8: A 3 meses del inicio de la guerra contra Irán, el conflicto no está acabado, pero sí entró en una fase de desgaste y de negociación a bajo fuego. Estados Unidos mantiene presión sobre Irán alrededor del Estrecho de Hormuz, con ataques en defensa propia contra posiciones iraníes y embarcaciones vinculadas al minado marítimo. También, por supuesto, hay acusaciones de Irán de que Washington ha violado el alto al fuego. Durante una reunión de gabinete este miércoles en la Casa Blanca, el presidente Trump rechazó la posibilidad de que Irán emerja del conflicto a cargo del Estrecho de Hormuz y reiteró que el régimen está interesado en llegar a un acuerdo, pero de no ser así, dijo, se encargaría el Departamento de Guerra. El presidente Trump insistió que Irán se muestra inclinado a alcanzar acuerdos, pero las señales procedentes de Teherán sugieren que estos están calibrando muy pacientemente su respuesta. También Trump quiere aprovechar la coyuntura para presionar a varios países a sumarse a los llamados acuerdos de Abraham para normalizar sus relaciones con Israel. Estamos hablando de Arabia Saudita, Qatar, Pakistán, Turquía, Jordania y Egipto. Por ahora ya participan los Emiratos Árabes Unidos y Bahrein, así como Marruecos y Sudán. Ciertamente, el tema de Hormuz es el corazón del conflicto. Estados Unidos busca forzar concesiones mediante el bloqueo naval e Irán usa su capacidad de restringir el tráfico marítimo como ficha de negociación. Sabemos obviamente que esto ha repercutido en un alza constante en los precios del petróleo. Y aunque extraoficialmente se habla de un posible marco para reabrir el paso comercial por Hormuz y aliviar las sanciones, la Casa Blanca ha negado versiones de medios iraníes sobre un borrador de proyecto. Por lo pronto, las conversaciones mediadas por Qatar y Pakistán siguen. Los puntos duros son el programa nuclear iraní, el destino del uranio enriquecido, el levantamiento de sanciones, los activos congelados y, por supuesto, las garantías sobre Hormuz. Se puede decir que la guerra está en una fase de tregua armada. Estados Unidos e Israel degradaron las capacidades iraníes, pero no han impuesto una capitulación, mientras que Irán estará golpeado y bajo presión interna, pero conserva el poder de disrupción en Hormuz y su capacidad de resistir políticamente. Para Sin Fronteras, José López Zamorano.
7: Por otra parte, el procurador estatal Ken Paxton aplastó al legendario senador John Cornyn en la segunda vuelta de las primarias para el Senado en el estado de Texas. Un nuevo triunfo para Donald Trump que demuestra su fuerza política dentro de su partido. Mariana Pineda nos informa.
9: ¿Qué tal, Gerardo? Así es, Texas amaneció este miércoles con un nuevo panorama político tras una jornada electoral clave que dejó claro que el peso del presidente Donald Trump mantiene dentro del Partido Republicano y cómo se está reconfigurando el poder político en el estado rumbo a noviembre. La contienda más observada fue la segunda vuelta republicana para el Senado federal. El fiscal general de Texas, Ken Paxton, derrotó al senador John Cornyn, uno de los republicanos más veteranos e influyentes del estado en Washington. Paxton contó con el respaldo de Donald Trump en una campaña marcada por fuertes ataques políticos y una participación electoral mayor a la habitual para una segunda vuelta. La carrera se convirtió en una de las primarias para el Senado más costosas en la historia del país, con más de $100 millones invertidos en publicidad y campañas políticas. Aunque las encuestas ya mostraban ventaja para Paxton en las últimas semanas, el amplio margen de la derrota representa un golpe importante para el ala tradicional del Partido Republicano en Texas y confirma la fuerza del movimiento conservador alineada con Trump dentro del electorado republicano estatal. Paxton ahora enfrentará en noviembre al demócrata James Tallarico, legislador estatal considerado una de las figuras emergentes del Partido Demócrata Tejano. Pero el Senado no fue la única contienda importante. Los votantes también definieron candidaturas para fiscal general, distritos del Congreso y otras posiciones estatales en una elección marcada por divisiones internas dentro de ambos partidos y por los cambios derivados de la redistribución electoral. Entre los resultados destacados está la victoria del senador estatal Mace Middleton, quien derrotó al congresista Chip Roy en la segunda vuelta republicana para fiscal general de Texas. Middleton, identificado también con el ala conservadora más cercana al movimiento MAGA, buscará reemplazar precisamente a Ken Paxton en una de las oficinas más poderosas del estado. En Houston, el congresista Al Green perdió la nominación demócrata del Distrito 18 frente a Christian Menefee, poniendo fin a más de dos décadas de Green en el Congreso. Otro resultado relevante fue el regreso político de Colin Allred, quien ganó una contienda demócrata para el Congreso tras haber perdido la carrera al Senado en 2024. La jornada deja un mensaje claro. Los candidatos respaldados por Trump lograron importantes victorias en Texas y consolidaron el dominio del ala conservadora más dura dentro del Partido Republicano Estatal rumbo a las elecciones de noviembre. Desde Houston, Texas, Mariana Pineda.
7: Y crece la confusión y la incertidumbre entre la población migrante luego del memorándum de la Oficina de Migración y Ciudadanía sobre el trámite de la residencia permanente dentro de los Estados Unidos. Araceli Martínez nos reporta.
10: El Servicio de Ciudadanía y Migración de Estados Unidos, USCIS, anunció el 22 de mayo una nueva política que obligará a la mayoría de los inmigrantes que soliciten la residencia a salir del país y presentar la petición en un embajado o consulado en el extranjero, salvo en circunstancias extraordinarias. La medida forma parte de la estrategia de la administración Trump para frenar la inmigración indocumentada. Su impacto inmediato podría llevar a la separación familiar y a la pérdida de oportunidades profesionales para quienes buscan regularizar su estatus. Esta nueva regla aplica para las personas que se encuentran en Estados Unidos con visas estudiantiles, de turistas o trabajo. En un comunicado, USCIS justificó la medida diciendo que la visita de estudiantes, turistas y trabajadores temporales no debe servir como el primer paso para la residencia. Se prevé que esta regla haría difícil el regreso de algunos inmigrantes, ya que al asistir a una entrevista consular obligatoria fuera de Estados Unidos exponen a castigos de 3 a 10 años si no salieron del país cuando sus visas expiraron. Para muchos inmigrantes, regresar a su país de origen podría ser aún más complicado debido a una prohibición de viaje que afecta a ciudadanos de 39 países, la mayoría en África y Asia. El abogado de inmigración de Los Ángeles, Alex Galvez, dijo que quedarán exentos de esta medida los inmigrantes con visas juveniles, las personas protegidas con la ley de violencia contra las mujeres, VAWA, o quienes soliciten la residencia por medio de un hijo cónyuge en el ejército. Se podrán también aplicar excepciones en situaciones de sufrimiento extremo y aquellas personas que prueben que aportan un beneficio económico o nacional. Abogados y defensores de los inmigrantes estiman que la legalidad del memorándum será impugnado en los tribunales. La Asociación Estadounidense de Abogados de Inmigración escribió en el sitio X que revertir una jurisprudencia consolidada mediante un memorándum es legalmente cuestionable e innecesariamente caótico. Se recomienda a las personas potencialmente afectadas buscar cuanto antes asistencia legal. Desde Los Ángeles reportó para Sin Fronteras Araceli Martínez.
7: Hagamos una pausa, pero al regresar, ¿cómo toman los cubanos las nuevas amenazas de Estados Unidos y las afirmaciones de la gobernadora de Puerto Rico? Y de cara al inicio del Mundial, el ébola pone a prueba la tolerancia sanitaria de los países anfitriones. Esto y más al regresar en Sin Fronteras.
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7: 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Esto es Sin Fronteras. Yo soy Gerardo Guzmán. En la más reciente reunión de gabinete con Donald Trump, el secretario de Estado Marco Rubio enfatizó que Cuba representa una amenaza a la seguridad de los Estados Unidos. Escuche.
14: Having a failed state 90 miles from our shores is a threat to the national security of the United States.
7: Debido a su cercanía geográfica y sus alianzas con adversarios extranjeros, Cuba es una amenaza para nuestro país, afirmó el funcionario. Junto con estas declaraciones está la reciente acusación formal de homicidio contra Raúl Castro, la movilización de embarcaciones de la naval estadounidense cerca de la isla, la certeza de la gobernadora de Puerto Rico de que pudiese Washington atacar a Cuba la próxima semana y el endurecimiento del bloqueo comercial y energético, el cual ha sumido a la población en una crisis humanitaria de grandes proporciones. Para hablar de la realidad que vive el pueblo cubano y sus repercusiones continentales, tenemos el privilegio de contar con la presencia de Luis Hernández Navarro, escritor, periodista, coordinador de la opinión en La Jornada. Luis, gracias por estar con nosotros desde la Ciudad de México.
15: Muchísimas gracias, Gerardo, y a ti y a Radio Bilingüe por su hospitalidad.
7: Luis, tengo entendido que recientemente regresaste a Cuba para continuar con la cobertura especial que lleva a cabo La Jornada en torno a esta crisis. ¿Cómo encontraste a la isla y a sus habitantes?
15: Sí, efectivamente, desde el mes de febrero he estado en tres ocasiones. He podido entrevistar al presidente Díaz-Canel, a músicos como Silvio Rodríguez, pero también he estado en cooperativas agrícolas, en los barrios, es decir, moviéndome en el mundo de la Cuba de abajo. ¿Qué es lo que veo? Que la gente está sufriendo, padeciendo las consecuencias del bloqueo. El bloqueo energético es tremendo. La prohibición de importar combustible lleva a que haya apagones, algunos programados, otros no programados, que tienen a la población sin electricidad, con lo que quiere decir que tienen dificultades para preparar sus alimentos, para conservarlos, para tener acceso a las redes. La vida es hoy mucho más difícil, pero al mismo tiempo encuentro a una población decidida a no aceptar la injerencia de un país extranjero y a mantener la decisión de caminar por sus propios pies sin otras injerencias.
7: Estados Unidos, Luis, cortó las exportaciones de petróleo de Venezuela a Cuba tras secuestrar al presidente Nicolás Maduro en enero, y Donald Trump amenazó con imponer aranceles punitivos a cualquier otro país que enviara crudo a la isla. Ya nos has dado algunos matices de cómo lo está viviendo la población, pero el costo humano de esta crisis energética y de los apagones generalizados está cobrando factura, ¿no es así?
15: Así es. Para la vida cotidiana de la gente, la situación es muy, muy difícil. Lo es también para el funcionamiento de los hospitales, donde los, por ejemplo, que tienen cáncer han visto reducidas sus expectativas de tratamiento y de vida. Lo es para la agricultura. Para obtener riego agrícola es cada vez mayor, pero también para el uso de la maquinaria o para el transporte de esos alimentos, para su refrigeración. Lo es para los jóvenes estudiantes que se encuentran en clases en una situación casi similar a la que se vivía en la pandemia. Lo es para todo mundo, es una cosa muy dura la que están viviendo por culpa de ese bloqueo de los combustibles. Y aunque formalmente está la amenaza de poner aranceles a los países que lleven petróleo a Cuba, bueno, lo hizo en una ocasión Rusia, llevó un carguero, pero ese petróleo sirvió solamente para 10 días. Cuba produce petróleo, pero solamente el 40% del petróleo que requiere. Produce también energía a partir de paneles solares instalados por los chinos, pero es todavía muy reducido en relación con las grandes necesidades que se tiene. Imaginemos cualquier ciudad en los Estados Unidos, Los Ángeles, por ejemplo, ¿qué sería con apagones de 20 horas? ¿No? ¿Cómo estaría la población? ¿No?
16: insoportable. Pero, Luis, durante la junta de gabinete que hubo en la Casa Blanca, el secretario de Estado, Marco Rubio, afirmó lo siguiente.
14: Cuba's in a lot of trouble because, unfortunately for them, it's run by a bunch of incompetent communists. Being communist is bad. Being an incompetent communist is like the worst.
16: Dijo que Cuba está en muchos problemas y describió al gobierno de la isla como un grupo de comunistas incompetentes. Reconoció que aunque la preferencia de Washington sigue siendo una salida negociada y pacífica, ve bajas las probabilidades de éxito para lograrla debido a la falta de voluntad por parte del régimen de La Habana. ¿Cómo evalúas estas expresiones? ¿Te da matices de cuál es el plan verdadero de Estados Unidos con respecto a la isla?
15: Bueno, primero me da una idea de lo equivocado de las apreciaciones sobre lo que está sucediendo en la isla, ¿no? Cuba no es un estado fallido, es un estado donde en estas condiciones tan difíciles sigue funcionando. Los servicios de orden funcionan, los servicios médicos funcionan, la justicia funciona. Hay cosas tan sencillas, pongo un ejemplo, como que ante las dificultades para trasladar a los médicos y al personal sanitario a los hospitales, salen autobuses de la que son las cabeceras municipales o de lugares estratégicos en La Habana, por ejemplo, a las 6 de la mañana, llevando a los médicos y a las 4 de la tarde los regresan. Ordenar una cosa así, pues no es algo que pudiera ser un estado fallido. Hay malestar, hay inconformidad, pero al mismo tiempo la gente sigue su vida, siguen habiendo fiestas, sigue habiendo música, a pesar de todos los problemas que hay. No corresponde entonces la definición de estado fallido a lo que se está haciendo, ¿no?
16: Pero mientras tanto,
15: la,
16: Luis,
15: la isla están, sigue funcionando.
16: Mientras tanto están las movilizaciones de embarcaciones, un portaaviones está por llegar también cerca de la isla, las acusaciones contra Raúl Castro de homicidio por estos eventos de los noventas, y además está lo que dice la gobernadora de Puerto Rico, Jennifer González, quien afirmó que el ejército estadounidense planea un ataque contra Cuba la próxima semana. Según todas estas señales, para ti, ¿cuál es el plan de Estados Unidos con respecto a Cuba?
15: Así es, Gerardo. Mira, yo creo que lo primero que habría que decir es que la acusación en contra de Raúl Castro está fuera de toda proporción, ¿no? Entonces, digo, es absurdo, me parece, esa acusación, y lo único que busca es crear un clima de estrechar el cerco. Es cierto perfectamente lo que tú dices, en el sentido de que el portaaviones Nimitz y su grupo de ataque están ya ahí en el Caribe tomando posiciones, siguen amenazando, pero al mismo tiempo hay advertencias como la de la revista Economist del día de hoy. No podemos decir que Economist sea una revista comunista o mucho menos, ¿no? Es una revista muy ligada a los grandes capitales financieros transnacionales, donde dice con todas sus letras que atacar a Cuba sería un grave error. Esperemos que haya sensatez dentro de la administración estadounidense para no cometer una barbaridad que tendría como consecuencia, primero, pues muchas muertes humanas de gente inocente, pero que también estaría creando a unos cuantos kilómetros de Estados Unidos una crisis migratoria que no creo que Estados Unidos quiera recibir.
16: Por último, Luis, en menos de 40 segundos, ¿cómo toma el pueblo cubano estas nuevas amenazas y estas movilizaciones por parte de Estados Unidos?
15: Pues cerrando filas, como lo haría cualquier familia que ve una amenaza externa, por más problemas que haya dentro de esa misma familia, si se trata de poner en juego la sobrevivencia, pues se cierran filas y después los problemas internos se resolverán de otra manera.
16: Luis Hernández Navarro, escritor, periodista y coordinador de la sección de opinión de La Jornada desde la Ciudad de México. Gracias por estar aquí con nosotros.
15: Y gracias a ti, Gerardo, y a tu auditorio. Saludos hasta allá.
16: Del tema de Cuba, nos vamos a este cerco sanitario por el brote de ébola. Las autoridades de salud de Estados Unidos comenzaron a implementar controles en torno a los viajeros internacionales en los principales aeropuertos del país. El secretario de Estado, Marco Rubio, declaró durante la junta de gabinete que la mayor prioridad para Estados Unidos es proteger a sus ciudadanos. Escuche.
14: We cannot and will not allow any cases of Ebola to enter the United States.
16: Y afirmó que el gobierno no puede y no permitirá que ningún caso de ébola ingrese al país. Aseguró que las agencias federales están trabajando exhaustivamente para evitar que viajeros contagiados crucen las fronteras. Para hablar de estas implicaciones en vísperas del Mundial, nos acompaña la doctora Aileen Marty, distinguida profesora y doctora de medicina en el Colegio Herbert Wertheim, Colegio de Medicina en la Universidad Internacional de Florida, desde Miami. Doctora, gracias por estar aquí con nosotros.
17: Un placer.
16: ¿Qué significan estos brotes, doctora, y cómo evaluar el modo en cómo está respondiendo Estados Unidos ante esta advertencia sanitaria?
17: Bueno, la realidad es que la vez pasada, cuando hubo un brote bien grande, descontrolado de ébola, y estoy hablando del ébola occidental, de cual yo participé en controlar y traté pacientes allá, llegaron casos a los Estados Unidos y hubo muchas complicaciones y costos con eso de importar virus a los Estados Unidos, personas que se enfermaron aquí y que tuvimos que tratarlos y que habían hospitales y sitios que no se dieron cuenta el tipo de enfermedad que presentaba el paciente. Por supuesto, el primer caso que se reconoció en los Estados Unidos, no le prestaron atención a preguntar de dónde había venido el paciente, y eso llegó a contaminar varias otras personas. Y una cosa que queremos controlar, porque aunque esta especie de Ebola, que es el de Bondibigullo, no es tan fatal como el de Zaire, pero sigue siendo muy fatal. Entre 25 y 40% de las personas que adquieren este virus van a morirse, que es una tragedia terrible. Y las personas que se recuperan tienen complicaciones que pueden durar el resto de la vida, que afecta personalmente, cómo funcionan los ojos, los riñones de las personas, muchas complicaciones que se tienen que evitar. Y por supuesto, también hay la estigma de haber tenido esto, que ponen a la persona de una manera psicológica muy mala. Y por supuesto, la persona que ha recuperado se puede encontrar con, por ejemplo, hay líquidos humanos que tienen, ¿cómo se dice?, privilegio inmunológico. Por ejemplo, el semen de un hombre puede retener el virus aunque la persona está recuperado. Y, por ejemplo, durante el brote occidental tuvimos un caso de una persona que se había curado, estaba bien, no tenía manifestación de infección ninguna, la sangre estaba limpia. Eso fue más o menos en noviembre. Y después, en mayo, tuvo sexo con una mujer en Liberia y la mujer se infectó con ébola y murió la mujer, aunque el hombre nunca manifestó infección más nunca. O sea, esta es una cosa que queremos que no esté en los Estados Unidos, y por eso estas restricciones son correctas. Aunque quiero que entiendas que no es suficiente, es parte de lo que tenemos que hacer, pero no es suficiente. Y por ahora, los Estados Unidos está controlando los bordes contra personas que no son de los Estados Unidos. Aún las personas que tienen carta verde no pueden venir fácilmente a los Estados Unidos, además que las personas que son ciudadanas pueden venir, pero aún esas personas que son ciudadanas, hay nada más que 3 aeropuertos donde le estamos permitiendo que aterricen. Por ejemplo, en Dallas, en Houston, y el otro es en Atlanta. Ahí son los 3 donde tenemos ahora control, y tenemos personas que están haciendo lo que se llama point of entry screening para determinar exactamente el riesgo de la persona que ha venido de esa zona. O sea, eso es una reflexión de varias cosas. Una de esas cosas tiene que ver con que los bordes entre ciertos países como South Sudan, Congo, y Uganda son muy fácil de atravesar normalmente, y por eso las personas van de un sitio a otro. Y entonces, como este virus tiene una incubación muy larga, hasta 21 días, entonces una persona sin saber nada que está infectado puede llegar a larga distancia antes de manifestar síntomas.
16: Pero, doctora,
17: es una zona muy peligrosa también.
16: Doctora, ¿pero cómo estas restricciones, volviendo a las que han impuesto aquí en Estados Unidos, van acordes a cómo funciona el virus? Porque el virus no distingue estatus migratorio o si eres ciudadano o residente. Y aún así, Estados Unidos sí está imponiendo diferencias. Entonces, y más aún ahora que viene el Mundial, porque en medio de esta fiesta deportiva, pues mucha gente llega también de África y de otras partes del mundo, y pues también se presta a que haya contagios, ¿no?
17: Bueno, por supuesto, el virus no le importa de cuál país eres y cuál pasaporte cargas. Eso el virus Exacto. No le importa para nada. Pero la razón que lo están haciendo es para limitar los números de personas que tienen que poner abajo de cuarentena en los Estados Unidos. Entonces, si pueden restringir las, especialmente porque viene la FIFA, más que nada. Por eso inmediatamente nosotros estamos, tú sabes que igual en Canadá, que en México, en los Estados Unidos, vamos a recibir personas de todas partes del mundo por el FIFA 2026. Y esto va a traer muchas personas de zonas de África que pueden estar afectadas. Yo creo que es muy restrictivo. Y lo que deben hacer, por supuesto, es tratar personas que tienen que ver, que no son simplemente turistas de esa zona, pero son personas que tienen que ver con la FIFA, que específicamente le hacemos todas las pruebas, los cuidamos muy bien, pero yo no soy la que estoy haciendo las leyes.
16: Sí.
17: Yo creo que hay unas limitadas personas. No nada más que las personas que son ciudadanas americanas, que también se pudieran dejar entrar pasando por la misma screening que le estamos dando por los ciudadanos. Pero bueno, ellos de verdad quieren prevenir este virus. Es un virus muy peligroso. Es un virus que es dificilísimo de tratar. No tenemos vacuna contra el bundibugyo. Sí tenemos contra el Ebola Zaire, pero no contra Bundibugyo. Tampoco tenemos con licencia ningún tratamiento específico. Cuando uno lo mira por una perspectiva de la seguridad nacional, como están haciendo ellos quieren ser más restrictivo, que a lo mejor es absolutamente necesario, pero yo creo que ellos están prefiriendo ser exceso que tener el riesgo de tener personas infectadas aquí.
16: Doctora Eileen Marty, distinguida profesora y doctora del Colegio de Medicina Herbert Waitheim en la Universidad Internacional de Florida, muchas gracias por tomar la llamada.
17: Un placer.
16: Y así es como concluimos la edición de hoy de Sin Fronteras. Yo soy Gerardo Guzmán. Hasta la próxima.

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Continuamos en esta edición de Línea Abierta. Soy Chelis López y nos vamos al siguiente tema. Vamos a hablar sobre esta, pues la presión sobre los operativos migratorios federales en Minnesota, que sigue creciendo. Usted sabrá, como le decíamos al inicio del programa, que un agente de ICE está enfrentando cargos criminales por disparar contra un inmigrante venezolano y presentar pues una denuncia falsa durante una redada en Minneapolis. La Fiscalía Estatal ya emitió una orden de arresto contra Cristian Castro, quien se convirtió en el segundo agente federal declarado prófugo de la justicia en ese estado por casos relacionados con el operativo llamado Metro Surge. Las autoridades de Minnesota aseguran que este caso forma parte de una serie de investigaciones

0: Eder, pues explíquenos qué es lo que significa, legalmente hablando, qué es lo que significa que ya existan órdenes de arresto activas contra dos agentes federales, no uno, y qué tan común es que las, pues los fiscales estatales estén investigando penalmente a agentes federales por este uso excesivo de la fuerza del cual hemos hablado tanto.
1: Sí, pues es muy, muy significativo. Es algo que yo creo que nuestra comunidad no esperaba experienciar. En los últimos meses, empezando en principios de diciembre, vinieron en total 3,000 agentes de ICE y CBP a nuestra comunidad. Y bueno, parte de sus acciones resultaron en personas siendo baleadas, en varias personas muertas. Entonces es algo que pues no esperábamos y es algo muy raro en la historia, yo creo que es de nuestro país. Solo ha pasado unas cuantas veces que una autoridad estatal esté investigando a un agente federal. Es algo, pues sí, inesperado. Pero pues lo que significa es que ha ocurrido una investigación, que esa investigación ha resultado en algunas pruebas de que un crimen ha ocurrido, que ese crimen fue pues hecho por un agente federal en pues por parte de su trabajo, se puede decir, y pues que esos cargos son suficientes para poder traer una demanda en contra de ellos, una demanda criminal. Y cuando nosotros mandamos esa demanda criminal, resulta en un arresto, y bueno, debe de resultar un arresto, pero en esta ocasión pues estos agentes, uno ya se ha presentado y el otro todavía no se ha presentado a las autoridades.
0: No sabemos dónde están, están prófugos. Está uno de ellos, ¿cierto?
1: Cierto.
0: ¿Y qué pasa? ¿Estará la ley federal, Eder, protegiendo de manera automática a este agente que no se ha presentado frente a este proceso penal estatal? ¿Qué es lo que ustedes están pensando o suponiendo?
1: Sí, pues, para empezar, un principio de la ley en nuestro país es que nadie está por encima de la ley, ni siquiera un agente federal.
0: En teoría.
1: Entonces, sí, exactamente, en teoría, bueno, y más que en teoría, en la ley. No existe ninguna inmunidad absoluta para aquellos que cometen delitos, aunque sean agentes federales. Y lo que va a pasar va a ser un proceso. Ya que se entregue el agente federal a las autoridades aquí del estado de Minnesota, empezará un proceso donde ellos van a poder decir que sí tienen un tipo de inmunidad porque ellos estaban haciendo su trabajo, se puede decir, su trabajo como agente federal. Pero hay un límite. O sea, no solo porque estabas haciendo tu trabajo significa que puedes hacer cualquier cosa o que puedes cometer un delito. Entonces eso es algo que pues va a ser parte del caso y vamos a ver en qué resulta, pero nosotros estamos preparados para abogar por nuestra comunidad.
0: Háblenos más de esos límites que usted expresa, Eder. ¿Qué tendría que demostrar la Fiscalía, en este caso de Minnesota, para poder procesar exitosamente a estos dos agentes, el que ya se presentó y el que todavía no sabemos dónde está?
1: Sí, pues yo creo que la pregunta, en una manera básica, es si las acciones de ese agente fueron parte de su trabajo. Si se puede esperar que eso sería algo que un agente haría por parte de su trabajo. Entonces, por ejemplo, el caso donde la gente ya sí se ha entregado a las autoridades, es un caso donde él y otro agente estaban manejando y de repente alguien más que estaba conduciendo su carro condució su carro y se movió enfrente de la gente para interrumpirlo de pasar, sin saber que la persona que estaba manejando era un agente. Y lo que ese agente hizo es que bajó su ventana de su carro y sacó su arma y la apuntó a la persona que estaba conduciendo. Entonces, pues la pregunta ahí va a ser si eso es algo que es parte de su trabajo, ¿no? Que apunte pistolas a personas que se pongan en su paso, no de manera de interrumpir su trabajo, sino solo así manejando como cualquier persona hacia su casa, hacia su trabajo. Entonces, esa va a ser la pregunta y nosotros tenemos pues confianza y pensamos que sí vamos a poder ganar ese caso.
0: ¿Están ustedes pensando, quisiera decir mal pensando, Eder, pero existe esa preocupación de que este agente federal que todavía no se aparece, no saben dónde está?

0: esté siendo protegido institucionalmente hablando, digamos, para evitar que enfrente, pues, de lo que se le está acusando, que enfrente a la justicia estatal en este caso. Aquí se lo pregunto porque quisiera que nos explique un poco de cómo funciona este, que podría ser un choque entre la jurisdicción estatal y la autoridad federal.
1: Pues no sé cuánto puedo comentar sobre ese tema. Yo no tengo ninguna información que el gobierno federal esté escondiendo a ninguna persona, a ninguna gente que ha sido acusado o que puede ser acusado. Yo no tengo ninguna información que eso esté pasando. Y hemos visto ya que un agente sí se ha presentado a las autoridades, entonces vemos que es posible traer la justicia en contra de estos agentes y que, pues, que ellos también pueden respetar la ley y que el estado de Minnesota tiene su propia autoridad aparte de la autoridad federal. Y también esos agentes deben de saber que hay un proceso donde ellos pueden defenderse con su abogado, pueden tratar de decir que tienen un tipo de inmunidad que no es absoluta, pero que sí hay, y pues que van a tener un proceso justo en la Corte Estatal o en la Corte Federal, dependiendo en cómo salga cómo salga ese caso. Entonces, no tengo ninguna información que alguien esté escondida, pero hay un proceso para que ellos tengan su caso de manera justa.
0: Claro, sí, yo decía, no que lo sepan de cierto, sino si les preocupaba, le decía a Eder, que por ahí los agentes federales estuvieran siendo protegidos, ¿no? Era solamente una ligera pregunta sobre la preocupación que pudiera haber. Ahora, ¿las agencias federales están o no están obligadas, Eder, en este caso, a colaborar con una investigación estatal que ustedes están realizando, o pueden negarse a entregar información si supieran dónde se encuentra ese agente que no aparece?
1: Pues hay un proceso legal para eso. Hasta ahorita el gobierno federal no ha cooperado mucho en nuestras investigaciones, pero hay un proceso que tiene un nombre que se llama TUI, donde nosotros podemos demandar esa información del gobierno federal y ellos tienen que responder. Y ya después de ahí, si ellos no nos dan la información que nosotros queremos, los podemos demandar en la corte. Y eso se ha hecho en varios de estos casos. En este momento hay un caso en la corte de Washington, D.C., donde nosotros estamos demandando al gobierno federal por no darnos información sobre varios casos, incluyendo un caso donde la gente ahorita tiene tiene una demanda ya, y no se ha presentado a las autoridades, que es el caso de Julio César Sosa Celis. El agente se llama Cristian Castro y es ahorita no se ha aparecido, y estamos demandando al gobierno federal para que nos dé información sobre ese caso.
0: Y en ese sentido, Eder, pues, ¿qué es lo que seguiría en esta investigación? ¿Cuál sería el curso que ustedes ven como más previsible en los próximos, pues quisiera decir días, pero a lo mejor van a ser meses?
1: Sí, este proceso va a tomar mucho, mucho tiempo. Hasta ahorita, pues, seguimos investigando varios casos. Tenemos una iniciativa que se llama el Proyecto de Transparencia y Rendición de Cuentas, donde aparte de estos casos que todos conocen, estamos investigando casos menores, que se puede decir, bueno, casos no tan famosos, y hasta ahorita tenemos creo que 30 casos o más que estamos investigando para cargos criminales. Y se espera que vamos a hacer decisiones dentro de estos meses, a ver si traemos más cargos en contra de más agentes federales.
0: Efectivamente, eso iba a comentar, que entiendo que si aparecen más denuncias, más evidencias, la Fiscalía puede emitir nuevas órdenes de arresto contra otros agentes federales. ¿Cómo anticipan que podría reaccionar los tribunales federales si Minnesota insiste en continuar con estos procesos penales, como ya lo han venido haciendo?
1: Pues sí vimos cómo reaccionaron durante esta operativa Metro Search, que ellos tuvieron cientos, creo que hasta miles de casos de inmigrantes que estaban pidiendo su libertad, y vimos que ellos fueron muy justos en reconocer que hay derechos que a veces están en conflicto con poderes federales y que a veces esos derechos individuales son aún más que los derechos que tiene un gobierno federal para, según, enforzar la ley. Entonces yo creo que ellos igualmente van a reconocer que el estado de Minnesota tiene sus propios derechos, sus propias leyes criminales, y que ellos tienen el derecho a traer estos casos, y pues sí, creo que van a ser justos.
0: ¿Y podría el gobierno federal, Eder, de pronto intervenir y decir, ok, a manera de frenar o decir voy a trasladar estos casos por ahora de estos dos agentes, el que ya apareció y el que no, a los tribunales federales?
1: Sí, primero los agentes se tienen que presentar. Entonces, en el caso donde se ha presentado un agente, esperamos que van a tratar de mover el caso al Tribunal Federal. Y pues en el caso donde no se ha presentado el agente, primero se tiene que presentar para que él pueda tratar de, para que el gobierno federal trate de moverlo y para que él se defienda en una tribunal federal.
0: ¿Y podría hacerlo así nada más porque sí? Porque usted hablaba hace un momento de los límites, y en ese sentido, ¿puede ser que entonces, digamos, a nivel federal digan, lo vamos a trasladar, o qué es lo que tendría que pasar primero, que usted ya nos adelantaba ahora, pero qué tan difícil o qué tan fácil sería eso?
1: Sí, tendrían que pedir que se mueva a un tribunal federal, y el caso en el tribunal estatal se va a estar pausado por un momento para que nos vayamos al tribunal federal, y lo que ellos tienen que presentar es que la gente tiene una defensa bajo ley federal. Y si él tiene una defensa bajo ley federal, entonces esa defensa y el caso en total tiene que ser escuchado en un tribunal federal. Y pues en mi opinión, no es muy difícil mover este tipo de caso a un tribunal federal, entonces estamos preparados para que eso pase, pero vamos a pelearlo y pues sí, vamos a ver.
0: Pues sí, a pelearlo, y nosotras y nosotros seguiremos muy atentos a esto que pueda suceder. Muchísimas gracias, fiscal adjunto senior del condado de Hennepin, Minneapolis, en Minnesota, Eder Becerra Castillo. Muchas gracias, Eder.
1: Gracias, seguiremos protegiendo a las víctimas y a nuestra comunidad. Gracias por su tiempo.
0: Gracias a usted por habernos acompañado. Hasta pronto, Eder. Tenemos que hacer una pausa en esta edición de Línea Abierta y volvemos.
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0: Continuamos con más en esta edición de Línea Abierta y vamos a hablar de esa preocupación que existe y que está crece y crece por estos discursos de odio, estos incidentes islamofóbicos que estamos viviendo en el país, en la nación, y que los hemos vivido en otras ocasiones, y ahora recientemente pues fuimos digamos que testigos y testigas de lo que ocurrió. Y es que las autoridades ahora están investigando cómo es que dos adolescentes, 17 y 18 años, fueron acusados, ¿no?, de este ataque mortal contra una mezquita en San Diego, y que hay algo también que llama mucho la atención, cómo pudieron radicalizarse a través del internet, donde circulan estas ideologías neonazis, supremacistas blancas. Se trata de estos dos jovencitos sospechosos, 17 y 18 años, como dije, que según investigadores se conocieron también en línea, dejaron un manifiesto lleno de mensajes racistas, extremistas, además de transmitir el ataque en vivo. Y esto replica patrones vistos en atentados previos. Luego de quitarle la vida a las personas en esta mezquita, pues ellos mismos también se tomaron su vida. Expertos advierten que esta radicalización de jóvenes en las redes sociales, en los foros digitales, está crece y crece y crece, y aumentan el debate de, pues, ¿cómo le hacemos para frenar el avance del extremismo violento en el país? Para comenzar esta conversación, le doy la bienvenida a nuestra colega reportera Araceli Martínez para que nos cuente las novedades, qué se sabe hasta ahora sobre, pues, quiénes eran estos dos adolescentes señalados en el ataque, cómo ha avanzado la investigación. Araceli Martínez, muchas gracias por acompañarnos. ¿Qué es lo último que sabemos, Araceli?
3: Bueno, recordemos que los adolescentes responsables del tiroteo que cobraron la vida de tres personas, un padre de 8 hijos, de 51 años, que era el guardia de seguridad, y también de Masur Casija, el 78, que era fundador de esta mezquita, y de Nadir Awad, de 57, esposo de una maestra, los adolescentes responsables del tiroteo de hace una semana en la mezquita más grande de San Diego, fueron Caleb Liam Vázquez, de 18 años, y Caín Lee Clark, de 17. Lo que estamos viendo ahorita es cómo va la investigación, mientras la comunidad continúa recuperándose de este horrible tiroteo en el Centro Islámico de San Diego, y que debo de decir que a partir de esa fecha pues han aumentado las medidas de seguridad en este centro, en estos centros, no solamente en San Diego, sino en todo el país. Y en este caso en concreto, los documentos judiciales plantean interrogantes sobre si no se pasaron por alto señales de advertencia antes del ataque que pudieron haber prevenido la tragedia. Y es que en documentos que presentados por la policía de Chula Vista de hace un año, en enero de 2025, revelan que los policías habían solicitado una orden de restricción por violencia armada contra Marco Vázquez, que es el padre de Caleb Vázquez, de 18 años, uno de los muchos pistoleros. Uh-huh. Y en dicha orden de restricción, la policía manifestaba sus inquietudes con relación al comportamiento de Caleb, porque se encontró que idolatraba a los nazis y los tiroteos masivos, y además el muchacho había estado hospitalizado en un hospital para recibir ayuda psiquiátrica, y pues estaba mal de su salud mental, ¿no? Además el padre, junto a que el muchacho tenía estos problemas de salud, además el padre tenía más de una docena de armas de fuego en su casa en Chula Vista, y se negó a permitir que la policía inspeccionara cómo estaba almacenando las armas. Ahora ya le han decomisado más de 30, pero en ese momento también un detective mandó un comunicado por escrito advirtiendo, pues dando a conocer que el muchacho más bien se había presentado a su escuela vestido como el personaje Dexter, el asesino, un asesino serial, ¿no? Entonces, este estudiante de secundaria pues ya exhibía comportamientos y hacía comentarios inquietantes, ¿no? En los que era claro que idealizaba a los autores de tiroteos masivos. Algo pues que esto lo documentó la policía, ¿no? Como un indicador alarmante de problemas psicológicos profundos, y que tenía esta fijación con ideologías violentas o peligrosas, ¿no? Según la familia, después del tiroteo en la mezquita, la familia de Caleb Vázquez había dicho que pues ellos habían dicho que tomaron medidas para ayudarlo a sobrellevar su inestabilidad mental, pero pues no fueron suficientes, ¿no? Lo que la policía está viendo es que pues los investigadores más bien están viendo la posibilidad de que estos padres puedan enfrentar alguna responsabilidad penal, porque era claro que los muchachos pues tenían acceso a las armas, ¿no? No sabemos hasta dónde lo tenían controlado, pero ellos podrían ser también incriminados en estas acusaciones. Y también la madre del segundo sospechoso, Caín Clark, también había informado a la policía que faltaban armas en su domicilio de Claremont. Así que lo que vemos aquí, lo más importante es que tras esta tragedia hemos descubierto a través de la investigación que pudo haberse prevenido, ¿no? Que claro, es algo que pudo haberse evitado.
0: Como siempre, se ignoran las señales de alerta, Araceli, las señales de alerta que siempre en este tipo de casos vemos que han sido ignoradas. Se está demandando más seguridad para las mezquitas. Y bueno, lo que dices es importante y tomamos nota, investigadores. Ven si los papás pueden enfrentar la responsabilidad, ya que sabían que contaban con armas en su casa. Araceli, tenemos que dejar aquí tu participación. Tenemos otro invitado sobre el mismo tema. Te agradecemos mucho habernos puesto al día sobre lo que va de esta investigación. Araceli Martínez es nuestra colega reportera desde Los Ángeles, California. Gracias, Araceli. Vámonos con más de este tema con el doctor Hafiz Rehman. Él es vocero de la comunidad musulmana en Ahmadía desde Ámsterdam, en Nueva York. Gracias por acompañarnos, doctor Rehman.
4: Gracias a usted.
0: Doctor, siempre
4: la oportunidad de hablar con usted esta tarde.
0: Muchas gracias, doctor. Siempre que ocurren este tipo de lamentables hechos, pues hay una repercusión en la comunidad musulmana en este caso. Cuéntenos el impacto que están teniendo este ataque en la vida diaria de la comunidad musulmana en Estados Unidos.
4: Pues antes que nada, nos unimos al dolor de las familias de las víctimas, rezamos por los heridos y los afectados por la trauma. Y en este caso, pues, tenemos dolor de ver el sufrimiento, aunque se ocurre eso, por ejemplo, en las mezquitas, iglesias, sinagogos, templos, y todos los espacios sagrados actualmente deben protegerse, y todas personas deben poder practicar su culto y su adoración de Dios en paz y seguridad. Y la comunidad musulmana Ahmadía pues siempre ha hecho ese énfasis que en lugar de culpar en justamente cualquier fe, lo que el mundo necesita es urgentemente es que todos que se unen contra este clase de violencia y proteger la vida humana. Eso es el propósito. Y en este momento, ¿qué puedo más decir que cuando hay un ambiente de odio y fuego de esa clase de las palabras odiosas contra uno al otro, lamentable realidad es que hay gente que cogen esa clase de educación y pues salen a hacer cosas malas, lo que se ocurrió lamentablemente
0: como
4: en caso
0: lo que
4: de
0: vimos.
4: La mezquita.
0: Y doctor Reckman, siempre que ocurren ese tipo de lamentables hechos, hay una preocupación precisamente por los discursos públicos que a veces escuchamos en el país, por el clima político, y todo esto va contribuyendo a que se normalicen mensajes de odio con pues sectores religiosos, raciales. ¿Cree que la actual guerra contra Irán está, digamos que, exacerbando los ánimos antiislámicos en Estados Unidos?
4: Pues hay que entender que hoy en día esas guerras que están ocurriendo no son guerras religiosas. Hay que entender que esas guerras son en realidad política y de territorio y de los recursos. Esos no son guerras de la fe. Y esto es lo que hay que entender, que no podemos desviar de ese concepto que las guerras que están ocurriendo en alrededor mundial en realidad no son religiosas. Así que no quiero tener esta clase de pensamiento y ni quiero dar esta clase de sugerencia que algo esto así está pasando.
0: Que algo tuviera que ver. Doctor Hafiz Reckman, tenemos solamente un minuto y quisiera pedirle para concluir la reacción. ¿Cómo ve usted cómo ha reaccionado el gobierno? El presidente Trump calificó esto de una situación terrible. ¿Qué dice usted sobre la reacción del gobierno y también de la sociedad de a pie, digamos? Hay un duelo, hay un dolor, hay una solidaridad. ¿Cómo lo ve usted en breves segundos?
4: Pues, como le dije, que del gobierno, pues, yo no voy a decir más nada, que cualquier gobierno que sea que está en el poder debe asegurar que gente en su país están protegido y que siempre el gobierno debe tratar de tratar toda humanidad igual y también pues las palabras de odio no tienen ningún lugar, y por esa razón el gobierno debe tener cuidado en cualquier caso, pero en esta tragedia, pues como lo ha ocurrido en otra tragedia en este país, uh-huh, lo que debemos entender que la violencia no es la solución. La solución es diálogo, armonía y entendimiento de uno al otro. Y bien, eso es lo que yo creo que se debe traer paz eterna, lo que todos deseamos que se ocurra.
0: Bien, muchas gracias, doctor Hafiz Reckman. Que reine la paz y el diálogo. Vocero, el doctor Reckman es vocero de la comunidad musulmana en Ahmadía y nos acompañó desde Ámsterdam, Nueva York. Muchas gracias por su tiempo y sus comentarios, doctor Reckman. Hasta pronto.
4: Gracias.
0: Gracias.
4: Por darme la oportunidad.
0: Claro, gracias a usted por acompañarnos. Se nos agotó el tiempo, así que nos despedimos ya de esta edición de Línea Abierta. 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Jorge Ramírez está en los controles técnicos, María de Jesús Gómez es asociada de producción, Yositis Careño Pereira es productora y Desiree Yepes coordina la producción. Samuel Orozco es el director de noticias. Soy Chelis López, gracias, hasta la próxima.
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8: Bienvenidas, bienvenidos a este primer servicio informativo de los noticiarios Pulso en este jueves 28 de mayo de 2026. Paco Muñoz, ¿cómo estás? ¿Cómo te trata la vida?
9: Con un gusto de saludarte y todo excelente, afortunadamente, mi querida Alexia, con un poquito de frío, aunque ya salió el sol, la verdad, pero ayer estuvo lloviendo toda la noche en algunas partes
8: de
9: la
8: lavar.
9: Ciudad. No se seca nada. Pero bueno, estamos aquí con mucha información, entre ellas las lluvias, y le invitamos a que nos acompañe en los próximos minutos, porque le vamos a presentar lo más importante que se está generando en México y en todo el mundo.
8: La gobernadora de Chihuahua, María Eugenia Campos, acudió a la Fiscalía General de la República, aquí en la Ciudad de México, tras recibir un citatorio en medio de la polémica por un operativo con agencias estadounidenses.
9: La presidenta Claudia Sheinbaum confirmó que el gobierno federal solicitó la salida de agentes de la CIA que se encontraban en el estado de Chihuahua luego de detectar que realizaban actividades sin autorización oficial.
8: Luego de una discusión de 15 horas para presentar reservas a la nueva reforma del Poder Judicial, la mayoría de Morena, PT y El Verde aprobaron en lo particular por 322 votos a favor y 132 en contra, así como 22 abstenciones, 4 modificaciones, 3 de Morena y 1 del Partido del Trabajo.
9: La Coordinadora Nacional de Trabajadores de la Educación rompió el diálogo con autoridades de la Secretaría de Gobernación luego de que Jenny Araceli Pérez, secretaria general de la sección 22 de Oaxaca, dio a conocer que sus compañeros fueron agredidos en Villa de Etla, incluso con disparos, por lo que aseguró que no hay garantías de seguridad para el libre derecho a la libertad de expresión.
8: En información internacional, el presidente de Estados Unidos, Donald Trump, declaró en una reunión del Consejo de Ministros que Irán tiene un gran interés en llegar a un acuerdo, pero que su administración aún no está satisfecha con los términos.
9: Se registra un nuevo intercambio de disparos entre fuerzas de Irán y Estados Unidos allá en el Estrecho de Hormuz, luego de que un petrolero estadounidense intentó atravesar el estrecho apagando su sistema de radar.
8: Israel ordena evacuaciones al sur del Líbano tras avisar que intensificará ofensiva contra Hezbollah. Hace unos minutos el ejército israelí bombardeó intensamente Beirut.
9: Una misión observadora electoral confirma que decenas de hechos violentos han afectado las campañas presidenciales en Colombia a 3 días de que se celebre la primera vuelta de las elecciones.
8: Pues vamos de lleno con toda la información porque la gobernadora de Chihuahua, María Eugenia Campos, ya decíamos, acudió a la Fiscalía General de la República, pero rechazó rendir su declaración por contar con fuero.
9: La mandataria estatal acudió a la delegación de la Fiscalía aquí en la Ciudad de México para cumplir con el citatorio que le fue notificado la semana pasada para declarar como testigo en la investigación que se realiza sobre la participación de agentes extranjeros en un operativo para desmantelar un narcolaboratorio en Chihuahua.
8: María Eugenia Campos afirmó que al contar con fuero por el cargo que ocupa, cualquier citatorio para declarar aún como testigo es improcedente, e indicó a la FGR que en caso de requerir información sobre el operativo, la solicite por la vía institucional.
10: Luego de que fue destruido un narcolaboratorio en Chihuahua, la gobernadora de esa entidad, María Eugenia Campos, declaró que la Fiscalía General de la República la citó a una entrevista en calidad de testigo con la finalidad de fabricarle un caso y convertirla en inculpada en la sede de la FGR, donde estuvo acompañada por su abogado, entregó un escrito. Denunció la persecución política de que es objeto por parte del gobierno federal.
11: Se me cita bajo la simulación de ser un testigo, pero con la burda finalidad de fabricarme un caso y convertirme en inculpada. Pero desde hace un mes están buscando cómo torcer la ley para perseguirme. Este régimen totalitario de la 4T de Morena, mientras se encubren a quienes hacen vínculos con el narcotráfico.
10: El Ministerio Público de la Federación investiga la presunta participación de agentes de la CIA en la destrucción del narcolaboratorio en la Sierra de Chihuahua, ocurrido en marzo pasado. A las afueras de la sede de la dependencia, la mandataria estatal estuvo acompañada por alcaldes, alcaldesas, legisladores y la dirigencia nacional del PAN. Para Pulso de Radio Educación, Carlos Godín Estelles.
9: Por su parte, el senador Javier Corral acusó a la gobernadora de Chihuahua, María Eugenia Campos, de evadir acciones de la justicia y de convertir sus delitos en melodramas, pues utiliza una estrategia de politizar denuncias en su contra, victimizarse y llamarse perseguida política.
8: Corral Jurado dijo que lo hace protegida por un conjunto de medios de comunicación, tanto en Chihuahua como en la Ciudad de México, a quienes aseguró ya transfirió la cantidad de más de 2.500 millones de pesos.
12: El exgobernador de Chihuahua y actual senador por Morena, Javier Corral Jurado, acusó a la gobernadora María Eugenia Campos de utilizar la victimización y distorsionar trámites judiciales para eludir responsabilidades por presuntas conductas ilegales. Afirmó que la mandataria ha señalado persecución política a pesar de que una resolución judicial la beneficia. También apuntó que la estrategia de victimización de la gobernadora Maru Campos es una práctica recurrente para evadir sus responsabilidades. El exmandatario chihuahuense también afirmó que existen violaciones a la ley y a la Constitución en el estado, específicamente por hechos ocurridos el 18, 19 y 20 de abril. Estos hechos, dijo, están relacionados con un operativo encubierto de la CIA en el estado de Chihuahua.
13: Que está incapacitada porque es incompetente para enfrentar este tobogán de mentiras, de contradicciones en las que han caído para tratar de justificar o de engatusar a la opinión pública sobre este pacto a escondidas del Gabinete Federal.
12: Para Pulso de Radio Educación, Reinaldo Cerecero.
9: Y por su parte, la presidenta Claudia Sheinbaum señaló que a través de una nota se pidió a la Embajada de Estados Unidos en México que los agentes de la CIA que colaboraron con el gobierno de Chihuahua se retiraran del país.
8: Sheinbaum Pardo señaló que eran 4 agentes de la CIA en el estado de Chihuahua, 2 que lamentablemente fallecieron aquí en el país y 2 que pedimos que, como no tenían acreditación, pudieran dejar el país y dejaron el país, dijo la presidenta.
14: La presidenta Claudia Sheinbaum dio a conocer que 2 agentes de la CIA que sobrevivieron a un operativo fuera de la ley realizado en Chihuahua tuvieron que abandonar el país. Durante la mañanera en Palacio Nacional, la titular del Poder Ejecutivo Federal explicó que tras ser descubierto el operativo, luego de un accidente, en coordinación con las autoridades de la Embajada de Estados Unidos en México, los dos agentes aceptaron salir del país en vez de buscar regularizar su situación.
15: Ellos entran con pasaportes legales, diplomático, como turista. Si vienen a hacer labores de inteligencia, hay un procedimiento, un protocolo, para que a través de la Secretaría de Relaciones Exteriores y del Gabinete de Seguridad se apruebe su licencia o su estadía para hacer labores de inteligencia. Entonces ellos entran legalmente a México, pero no se registraron en caso de que llevaran a cabo labores de inteligencia. Entonces se les pidió, pues, que si iban a realizar labores de inteligencia, que se registraran o que abandonaran el país. Y en un diálogo entre la Embajada de Estados Unidos y la Secretaría de Relaciones Exteriores, tomaron la decisión de mejor retirarse.
14: Respecto de la entrevista que la víspera mantuvo el gobernador con licencia de Sinaloa, Rubén Rocha Moya, ante la Fiscalía General de la República, por las acusaciones de tener vínculos con el crimen organizado, motivo por el cual es reclamado por autoridades estadounidenses, la presidenta Claudia Sheinbaum no quiso expresar una opinión y dijo que la FGR es a quien le compete informar de la indagación ministerial. Para Pulso de Radio Educación, Víctor Bárcenas.
9: Y vamos a otro tema. Con el voto de Morena y sus aliados, la Cámara de Diputados aprobó definitivamente la iniciativa de reforma enviada por la presidenta Claudia Sheinbaum, mediante la cual se aplazarán las elecciones del Poder Judicial al primer domingo de junio de 2028 para evitar que ese ejercicio se empalme con los comicios ordinarios del próximo año.
8: Luego de una maratónica sesión que se extendió durante 15 horas, se aprobó la iniciativa con algunas reservas.
9: La minuta ya fue enviada al Senado, donde se prevé que sea aprobada este mismo jueves.
16: Al continuar con la discusión del dictamen de la reforma electoral en materia judicial en el Pleno de la Cámara de Diputados, se aprobó la reelección de los magistrados de la Sala Superior del Tribunal Electoral del Poder Judicial de la Federación. En la noche de este miércoles, el diputado morenista Sergio Gutiérrez Luna afirmó que la ley no debe excluir a los actuales magistrados para que sean reelegidos.
17: Que no existe una razón constitucional válida para excluir a las magistraturas electorales de los mecanismos de transición previstos en la reforma judicial que se aprobó en el 2024, particularmente cuando forman parte del mismo Poder Judicial de la Federación y ejercen funciones jurisdiccionales constitucionales.
16: Legisladores de oposición se manifestaron en contra de esta propuesta e incluso también diputados de Morena. El diputado morenista Alfonso Ramírez Cuellar afirmó que aprobar esta reelección era un error porque se permitiría que algunos magistrados permanecieran en sus cargos durante 18 años.
18: ¿Por qué al señor ministro magistrado que fue electo en el 16 y al otro que fue electo en 2016... y que fue electo el otro en el 2016, los cuatro, se les dio los 6 años, y se les dio 2, y se les va a volver a dar otro, y todavía lo que ustedes nos están proponiendo es que les demos otros 6 años? ¿Eso es lo que quieren? Es una vergüenza, amigas y amigos. Por eso yo, de manera clara y respetuosa, les pido que retiren esta propuesta, porque sería la vergüenza nacional que nuestro partido no debe sufrir.
16: La propuesta fue aprobada por 322 votos a favor, 132 en contra y 22 abstenciones. En la sesión, que duró toda la noche, también se discutió la nulidad de las elecciones por intervención de algún gobierno extranjero. La propuesta fue presentada por el diputado Ricardo Monreal.
19: Solo 4 renglones son los que estoy proponiendo modificar en la Constitución. Que los gobiernos extranjeros no intervengan en los procesos electorales de México. Que no haya alteración de la voluntad popular. Que nadie tergiverse lo que el pueblo de México decida. Es solo de los mexicanos y las mexicanas nombrar a sus representantes, elegir a sus gobernantes, decidir su forma de gobierno.
16: Para Pulso de Radio Educación, Sosimo Díaz.
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8: Así es, vamos ahora con el comentario de Luis Guillermo Hernández, periodista y analista político. Y el tema de hoy es esto que escuchábamos al final de este reporte de Sosimo, la reforma electoral para sancionar específicamente la injerencia del extranjero en la elección de puestos de representación popular. Así que adelante, Luis Guillermo, te escuchamos.
21: Muy buenos días, Alexia, Paco. Muy buenos días también a la audiencia de nuestra Radio Educación. Pues sí, me parece de crucial trascendencia para la realidad presente, pero sobre todo para el futuro democrático de México, esta reforma jurídica que sancionará como una causa para la anulación de comicios la injerencia extranjera, la intromisión abierta, expresa, documentable de gobiernos o de fuerzas extranjeras en los procesos electorales mexicanos. Lo que a ojos del pasado podría parecer un despropósito, una paranoia política, como alguien expresó por ahí, tiene en realidad más asideros con la realidad de los que podríamos suponer. Y el tema no es para nada insignificante ni menor. Sin ir más lejos, para nadie es un secreto la intromisión abierta, brutal, que el presidente Donald Trump aceptó haber llevado a cabo en Argentina para, en sus palabras, ayudar al presidente Javier Milei a ganar la elección interna para obtener la mayoría parlamentaria que necesitaba en el Congreso. Hecho que también, en palabras del propio Donald Trump, pudo ganar gracias a su muy, muy fuerte respaldo, así lo dijo Trump, con la consiguiente vulneración a la soberanía y a la democracia argentinas. Los intentos intervencionistas de Estados Unidos en los procesos electorales latinoamericanos no son una leyenda, ni son una fantasía. Son una auténtica operación de Estado que va desde lo político hasta los ámbitos de inteligencia e incluso militares, que está en marcha en toda la región, porque el mismo Donald Trump lo ha reconocido sin el mínimo rubor. Pero en el caso mexicano, esta intentona intervencionista no se limita a Washington. Hay una evidente, concreta y real intervención de grupos derechistas y ultraconservadores que operan en España, que han tejido una compleja red de contubernios, apoyos y respaldos con grupos mexicanos, tanto políticos como empresariales y mediáticos, con los que tienen como objetivo dinamitar al gobierno de la presidenta Claudia Sheinbaum. Hay que decirlo con toda claridad, quieren restaurar el modelo neoliberal, el régimen político que incubó ese modelo, e impedir el desarrollo soberano de nuestra democracia. México está bajo asedio del extranjero, que a usted no le quepa ninguna duda, porque la decisión soberana del pueblo mexicano, traducida en un cambio de régimen político, económico y social en diciembre de 2018, debilitó la presencia de grupos de poder global que tenían a nuestro país como un lugar de negocios multimillonario con el que contaban y con el que quieren seguir contando. La reforma al artículo 41 de nuestra Constitución para establecer la injerencia extranjera en las elecciones como causa de nulidad de los comicios es un paso crucial para defender nuestra democracia, nuestra soberanía, pero sobre todo nuestro futuro. Como lo dijo la presidenta, México es de los mexicanos y de las mexicanas. Así ha sido y creo que usted también coincide conmigo, así debe seguir siendo. Esa es mi opinión.
9: Sin duda alguna. Pues seguimos pendientes, Luis Guillermo, y muchísimas gracias por este comentario. Te mandamos un abrazo.
21: Hasta pronto. Buenos días a todas y a todos.
8: Y vamos ahora a temas económicos, porque el Banco de México rebajó su previsión de crecimiento económico al 1.1% para este 2026. Recordemos que para el 2025 era de 0.6%.
9: El ajuste se da en medio de la incertidumbre por la guerra comercial impulsada por el presidente de Estados Unidos, Donald Trump, y la próxima revisión del T-MEC.
1: El Banco de México revisó a la baja su estimación de crecimiento del Producto Interno Bruto para 2026 al pasarlo de 1.6 a 1.1% debido a la debilidad e incertidumbre que aún permea en la actividad económica del país. Victoria Rodríguez, gobernadora del Instituto Central, sostuvo que aun y cuando la tendencia es positiva, existen importantes factores de riesgo como la revisión del T-MEC y el conflicto en Medio Oriente que mantienen una elevada incertidumbre respecto a la inversión en el país.
2: Revisamos la proyección puntual del crecimiento del PIB de 1.6% a 1.1%. Este ajuste resulta principalmente de un desempeño de la actividad económica en el primer trimestre considerablemente más débil de lo anticipado. Esperamos que a partir del segundo trimestre la economía retome una senda de crecimiento. Para 2027 anticipamos un crecimiento puntual de 2.1%, similar al de 2% estimado anteriormente. Por su parte, la inversión se mantendría débil, al menos hasta la segunda mitad de 2026, como reflejo de la incertidumbre que prevalece en torno a la relación comercial con Estados Unidos y la revisión del T-MEC.
1: Para Pulso de Radio Educación, Verónica Martínez Chavira.
8: La secretaria general de la sección 22 de la Coordinadora Nacional de Trabajadores de la Educación, Jenny Araceli Pérez Martínez, quien encabeza las negociaciones magisteriales, denunció enérgicamente las agresiones, los actos de intimidación y provocaciones sufridas, dice, hacia compañeras y compañeros que participan en la jornada de lucha del magisterio democrático en Oaxaca.
9: Ante estos hechos, exigió al secretario de Gobierno del Estado de Oaxaca, José de Jesús Romero López, y al gobernador del Estado, Salomón Jara Cruz, la destitución inmediata y cárcel para Esaú López Quero, presidente municipal de Villa de Mitla.
8: Denunciamos que contamos con evidencias y reportes sobre la presencia de personas armadas que arribaron a la zona durante el desarrollo de la movilización, generando un clima de tensión, intimidación y riesgo para nuestros compañeros, quienes ejercían de manera legítima su derecho constitucional a la protesta y a la manifestación, dijeron.
9: Aquí en la Ciudad de México, la CENTE tomó de nuevo las calles del centro de la capital mexicana para exigir al gobierno federal que atienda un pliego de demandas.
8: Exigieron la abrogación de la ley del ISSSTE de 2007, aumento salarial significativo y la eliminación de la carrera magisterial.
9: Esta semana de protestas es la antesala de la huelga nacional que el magisterio disidente prepara para el 1 de junio, con protestas en las calles, mientras la capital del país es sede del Mundial de Fútbol 2026.
14: El gobierno federal mantiene contacto y diálogo con integrantes de la Coordinadora Nacional de Trabajadores de la Educación, la CENTE, y se atienden sus peticiones con funcionarios que están involucrados en resolver sus demandas. Así lo aseguró durante la mañanera en Palacio Nacional la secretaria de Gobernación, Rosa Isela Rodríguez, al dar a conocer los alcances de la negociación que por primera vez mantuvieron directamente con integrantes de la sección 22 de la CENTE, procedente de Oaxaca.
22: Pues hemos llevado a cabo apenas una reunión el día de ayer. Hoy continúa otra nueva que se relaciona con el tema de justicia, que básicamente pues corresponde a la Secretaría de Gobernación y al Gobierno del Estado atenderla. Estamos hablando de la primera reunión con la sección 22 del Magisterio de Oaxaca, que son los que están ahora aquí, que por esta vez han acudido un número menor al que han acudido en otras ocasiones aquí a hacer movilizaciones en la ciudad.
14: La secretaria de Gobernación informó que los maestros disidentes de la Coordinadora Nacional de Trabajadores de la Educación realizaron una compactación de 79 a 39 puntos formulados en sus demandas y que buscan ser resueltas para frenar las movilizaciones y protestas de estos días.
22: Porque son diferentes temas y también son diferentes servidores públicos en el gobierno estatal, básicamente, y algunos del gobierno federal que están atendiendo. Y digamos, pues es una continuación, el diálogo sigue. Pues han venido 40 años a las manifestaciones, hoy es un año más, en el que tenemos un diálogo respetuoso, atento, en la mesa. Es que hay 79 puntos, de los cuales ellos hicieron un resumen, una compactación de puntos y quedaron en 39. Entonces estamos checando uno por uno de los puntos.
14: Para Pulso de Radio Educación, Víctor Bárcenas.
8: Bueno, pues escuchábamos a la secretaria de Gobernación, Rosa Isela Rodríguez, explicando que las conversaciones van a continuar con las y los integrantes de la CENTE en Oaxaca, y precisamente vamos a retomar esta postura del magisterio disidente en aquel estado. Escuchemos.
0: La sección 22 de Oaxaca suspendió la mesa de negociaciones en la Secretaría de Gobernación luego de la violencia desatada en Villa de Mitla y responsabilizó a las autoridades municipales y estatales de lo ocurrido. Afuera de la Secretaría de Gobernación, la secretaria general de la sección, Jenny Araceli Pérez Martínez, recriminó esos hechos que serían analizados en la noche de este miércoles en la Asamblea Representativa Estatal. Dijo que dada la violencia desatada es que de manera unilateral se decidió dar receso a la mesa sobre temas de justicia, por lo que más adelante se retomaría el diálogo con las autoridades.
3: Hoy hemos interrumpido la mesa de justicia que se instaló aquí hace unos momentos en la Secretaría de Gobernación por los hechos que están aconteciendo de manera violenta hacia nuestros compañeros que están movilizados en nuestro estado, en particular en este bloqueo carretero que se realiza hacia, con dirección hacia Villa de Mitla, y precisamente responsabilizar al presidente municipal Esaú López Quero, que con lujo de violencia llegó con donde estaban nuestros compañeros en este bloqueo, amenazar que deberían de quitar este bloqueo. Y desde luego, como nos encontramos en una actividad política, no solo en ese punto, sino en todo el estado de Oaxaca y aquí en la Ciudad de México, nuestros compañeros ahí se mantienen, y por mantenerse en esa posición política llegan entonces a agredirnos ahora con disparos. Por eso responsabilizamos a este presidente municipal y también al gobierno del estado.
0: Además, mediante un comunicado, la sección 22 responsabilizó a los tres niveles de gobierno de estos hechos, que catalogó como una estrategia sistemática de provocación, confrontación y violencia política. Aseguró que el gobernador Salomón Jara Cruz no busca construir soluciones reales a las demandas, pues ha optado por las viejas prácticas de los gobiernos autoritarios. Se pretende contener la movilización magisterial a través de la violencia, lo que no se ha podido resolver con capacidad política, voluntad resolutiva, ni atención a las demandas planteadas por el magisterio democrático. Exigió también detener las agresiones y provocaciones, el castigo a los responsables de estos actos, seguridad a la integridad de los maestros movilizados y respuesta inmediata a las demandas presentadas desde el 1 de mayo. Para Pulso de Radio Educación, Martín Marcos Velasco.
9: Y también escalan las protestas de los estudiantes del Instituto Politécnico Nacional luego de que las autoridades educativas no se presentaran a la reunión que tenía programada en las instalaciones de Canal 11 a las 14 horas de este miércoles.
8: Las y los estudiantes decidieron tomar la dirección administrativa escolar del Instituto Politécnico Nacional en Zacatenco. La comunidad estudiantil esperó alrededor de una hora y media, pero ninguna autoridad llegó a la cita. Ante ello, iniciaron una movilización donde, ahí en Zacatenco, donde se ubica las oficinas centrales del IPN.
9: En un comunicado, la SEP señaló que servidores públicos de la Secretaría de Gobernación y de la propia Secretaría de Educación Pública acudieron a las inmediaciones del Canal 11 con el propósito de entablar contacto con las y los estudiantes que están en paro para generar las condiciones y establecer el diálogo y la presencia de los titulares de ambas dependencias. Desafortunadamente, dicen, no se pudo llegar a un acuerdo para establecer estas condiciones.
8: El secretario de Educación Pública, Mario Delgado, reiteró la disposición para escuchar y atender mediante el diálogo las propuestas y demandas contenidas en el pliego petitorio presentado por la comunidad estudiantil, por lo que ordenó la extinción del patronato y llamó al diálogo.
9: Cabe recordar que desde el 16 de abril, estudiantes de la Escuela Nacional de Ciencias Biológicas del IPN irrumpieron en las instalaciones de Canal 11 para exigir en una transmisión en vivo, en la que los alumnos leyeron un pliego petitorio, la renuncia del director general del instituto, Arturo Reyes Sandoval, entre otras demandas.
8: Y bueno, vamos a otros temas porque luego de la protesta de alumnos, académicos, trabajadores de la Universidad Autónoma de la Ciudad de México, la Secretaría de Educación Pública se comprometió a entregar 150 millones de pesos del presupuesto correspondiente a este 2026.
9: Y es que ayer en una movilización, docentes de esta casa de estudios denunciaron que enfrentan una situación presupuestal derivada de la falta de entrega de recursos federales correspondientes a los ejercicios 2025 y 2026. Los cuales ascienden a 300 millones de pesos y que históricamente han formado parte del esquema de financiamiento de la UACM. Escuchemos lo que fue su protesta y que llevó a la SEP a comprometerse a entregar estos recursos.
4: Estudiantes y maestros de la Universidad Autónoma de la Ciudad de México marcharon a la sede de la Secretaría de Educación Pública en reclamo de que se otorguen los recursos pendientes del presupuesto de 2025 y 2026. Los manifestantes realizaron un mitin en el que señalaron que se vive una crisis de falta de recursos que afecta directamente a las actividades de esta casa de estudios.
5: Porque nos está llegando el presupuesto que este año nos correspondía. La Secretaría de Educación Pública está desarrollando un presupuesto de recorte a la educación universitaria y eso no lo vamos a permitir. Exigimos que se le dé el presupuesto digno a la autónoma de la ciudad.
4: En este sentido, Laura Cecilia Fuentes, integrante del Consejo Universitario de la UACM, explicó que las autoridades educativas federales no han asignado 150 millones del presupuesto de 2025 y otros 150 millones correspondientes a 2026.
7: Estamos aquí movilizándonos por el recurso que no se nos ha dado desde el año 2025. Son 150 millones del año pasado y 150 millones de este año. Suman un total de 300 millones que bien a la universidad le puede servir para la remodelación de planteles.
4: Para Pulso de Radio Educación, Carlos Calzada.
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8: Vamos con nuestro compañero Víctor Bárcenas, quien nos tiene el reporte de la conferencia matutina del día de hoy. Hoy se habla de inversiones en la industria farmacéutica. Así que adelante, Víctor, te escuchamos.
23: Buen día, Alexia Cervantes, Paco Muñoz. Un saludo a la audiencia de Pulso de la Mañana. Así es, hoy se habla justamente de lo que implica la inversión de 21 mil millones de pesos para 7 proyectos de desarrollo farmacéutico. La presidenta Claudia Sheinbaum destaca que esto se inscribe en el fomento que ha implicado el impulso del Plan México para este sector. Vamos a escucharla.
24: Son más de 21 mil millones de pesos en 7 proyectos de producción de medicamentos en México, vinculado también con investigación clínica. Como saben, el objetivo del Plan México es producir más en México, lo que consumimos en México y también que nos permita exportar a otros países, no solo Estados Unidos, sino también diversificar las exportaciones. Y el fortalecimiento de la industria farmacéutica en el país, pues es muy, muy importante. Entonces, agradecemos la confianza en México y que sigamos trabajando por el bien de todas y todos los mexicanos.
23: Esta mañana, aparte de la industria farmacéutica, se escuchó en voz de Edgar Romero, de la empresa Abbott, que anuncia una inversión de 3.500 millones de pesos para la producción de dispositivos médicos. Vamos a escuchar.
25: El proyecto de inversión de Abbott es por 3.500 millones de pesos, 1.200 de empleos directos hacia el año 2030. Abbott es una compañía líder global en el cuidado de la salud, que ayuda a las compañías a vivir plenamente todas las etapas de la vida. Por medio de tecnologías que abarcan todo el espectro de la salud, diagnóstico, dispositivos médicos, nutrición y medicamentos. Abbott está presente en México desde 1934, empleando 1.400 personas. Cuenta con una planta y oficinas en la Ciudad de México, así como presencia en todo el país. La nueva instalación de Abbott ampliará la producción de dispositivos médicos. Estos dispositivos médicos son utilizados en el diagnóstico y tratamiento de trastornos de ritmo cardíaco, como la fibrilación auricular, que si no se trata, puede reducir la calidad de vida de los pacientes.
23: También estuvo presente en la conferencia Luz Astrea, ella es directora general del grupo Neolpharma, quien anuncia una inversión de 750 millones de pesos y una planta nueva en la zona de Toluca, esto para impulsar la distribución de medicamentos de esta empresa farmacéutica de manera regional. Vamos a escuchar.
6: Con esta planta de Toluca tenemos una alineación con la idea de producir en el país. Se brindarán 250 empleos directos y 900 indirectos. Es una inversión de 700 millones de pesos. Inversión que habrá de preservar y de evolucionar la tecnología, tanto para el desarrollo como para la manufactura. Grupo Neolpharma además tiene una clara vocación por el medio ambiente. Estamos invirtiendo en energía solar para que nuestros APIs nazcan con una huella de carbono disminuida. Este sitio mexicano, 100% mexicano, va a exportar a Estados Unidos, Europa, Japón, y gracias a la misión comercial que se llevó a cabo, auspiciada por el gobierno de la presidenta, hace unos días también a Canadá, firmándose un acuerdo por el cual estaremos exportando. Los proyectos que tenemos son grandes. México está en un momento transversal de poder convertirse en parte de una cadena de suministro regional.
23: Parte del anuncio que fortalece la distribución y creación de medicamentos en el país a fin de consolidar lo que es el Plan México. El reporte que tenemos esta mañana.
9: Muchas gracias, Víctor Bárcenas. Seguimos pendiente, como todas las mañanas, de lo que ocurra y te escuchamos por la tarde y mañana tempranito de nuevo. Te enviamos un abrazo.
23: Buen día, un abrazo para todas y para todos.
9: Adiós.

0: menstruales no siempre son fáciles de conseguir y que millones de niñas siguen sin conocer o no están preparadas para la menstruación.
1: En México, el Fondo de Naciones Unidas para la Infancia menciona que alrededor de 31% de las infancias y adolescencias menstruantes menores de 15 años han faltado a la escuela durante su periodo. El 34% de las personas entre los 12 y los 50 años dejó de realizar actividades debido al dolor menstrual, además de que un 33% evitó participar por miedo a mancharse.
0: Pero bueno, para hablar de lo que sucede en nuestro país en materia de salud menstrual, vamos a conversar y le agradecemos a la maestra Hilda Telles Lino. Ella es secretaria ejecutiva de la Unidad de Atención a la Diversidad del Gobierno de la Ciudad de México, que es Enlace. ¿Cómo estás, maestra? Bienvenida. Muchas gracias por tomar esta comunicación.
2: Muy bien, muy buenos días, con el gusto de estar con ustedes y con su auditorio.
1: Gracias, maestra, me encanta que estemos abordando estos temas, pero pues es importante poner sobre la mesa en qué situación se encuentra nuestro país en cuanto a la educación sobre higiene y salud menstrual. ¿Qué nos dirías para comenzar?
2: Pues mira, primero poder entender, porque parece que es algo como lógico, como es algo biológico, natural, por así decirlo, de las mujeres y personas menstruantes, pues también hablar de eso. La menstruación para las mujeres y personas menstruantes es un proceso biológico natural que forma parte de la salud sexual y reproductiva, ¿no?, de millones de personas. Sin embargo, pues históricamente ha estado rodeada de mitos, desinformación y silencios que al final provocan discriminación, vergüenza o barreras para el ejercicio de los derechos. Recordaremos, y lo he mencionado muchas veces, todavía no hace tantos años, recuerdo que ir a comprar, por ejemplo, un paquete de toallas para la gestión menstrual a una farmacia, antes que no estaban en todos los centros comerciales, era ir con vergüenza, casi señalar que querías el paquete y te lo envolvían en el periódico y lo metían en una bolsa negra. O sea, ese es el tamaño del mito que había que romper. Pero fíjate que ahora también nos enfrentamos también a otros desafíos. También el decir que no todas las personas que menstruan son mujeres cisgénero. También ahora tenemos que hablar de otros procesos de menstruación de personas, por ejemplo, personas transmasculinas o personas no binarias. Por eso, hablar de menstruación, pues implica hablar de inclusión de todas las personas, de dignidad y de derechos humanos.
0: Y sin duda, platicando acá en la redacción, veíamos, como bien señalas, lo que ocurría hace algún tiempo en cuanto se comenzaba a hablar de salud sexual, de higiene, inmediatamente niñas se van a hablar de menstruación y niños se van a hablar de su cuerpo. Nunca estábamos en conjunto.
3: Se salen del salón.
0: Se salen, pero a final de cuentas creo que eso repercute mucho porque entonces la violencia que se ejerce si se encuentra una toalla en algún lugar, en alguna mochila, en las escuelas o incluso todavía en los trabajos, es en donde también se da una circunstancias de discriminación o lo que señalaban ya también, por ejemplo, de los comerciales, recordarás, maestra, donde la sangre era azul, o sea,
2: era azul,
0: Dios mío,
3: o sea, entonces como si fuéramos pitufos.
0: Deja de pitufo, eso ya es una infección, tienes que verlo, pero bueno, desde ahí comenzaba toda esta circunstancia. Poderlo hablar ya abiertamente, maestra, también nos va a ayudar a garantizar una menstruación digna como un derecho humano que señalabas, fundamental en niñas, adolescentes y mujeres.
2: Sí, pero fíjate, les quiero compartir también que incluso no hace todavía mucho tiempo esto todavía no estaba elevado a un derecho humano. Fíjense, hace algunos años yo era la tercera visitadora en la Comisión Nacional de los Derechos Humanos y justo en la temporada de la pandemia supervisábamos prisiones para ver las condiciones pues de higiene y bueno, todas estas circunstancias alrededor de esta condición. Y en las prisiones femeniles, que ustedes saben, las mujeres en prisión pues viven mayor abandono, exclusión familiar, social, todo. Justo preguntábamos qué pasaba pues ya con cómo vivían esta parte del periodo menstrual. Y encontramos testimonios de verdad sumamente dolorosos, desde uso de periódico, cartón, ropa, pedazos de calcetín, hasta el uso de esponjas de los colchones como una especie de tampón. Entonces, condiciones súper infrahumanas. Hicimos una investigación, se emitió la recomendación 35/2021, que es el primer instrumento en materia de derechos humanos que eleva

0: el derecho a la gestión menstrual digna como un derecho humano. O sea, de pronto al hacer la investigación dijimos, hay que ver qué se ha dicho en otras comisiones o en otros instrumentos normativos. Pues encontramos que no había nada. Hasta ese momento, en el 2021, no se hablaba de manera directa. Todavía había mucho miedo. Y cuando fuimos a exponer esta recomendación con distintas autoridades, hasta el simple hecho, sobre todo cuando había caballeros en la mesa, hasta el simple hecho de mencionar la palabra menstruación, hoy se movían y era como una incomodidad porque, pues sí, es como un tema de mujer. Y decíamos, no, es un tema de todas las personas. Hombres y mujeres deben entender justo lo que implica la gestión menstrual, no solamente el periodo menstrual, sino toda la salud menstrual y todas las condiciones que también las mujeres vivimos alrededor de este periodo, porque pues muchas lo hemos podido pasar, digamos, pues de una manera más ordinaria, sin complicaciones, pero hay personas que no, hay muchas mujeres o personas menstruantes que lo viven con profundo dolor. Hoy, afortunadamente, ya también nuestra legislación ha avanzado. Ya, por ejemplo, uno de los grandes avances fue eliminar el IVA a los productos de gestión menstrual, que esto los encarecía más. Esto ya pasó. Y ahora también lograr licencias médicas en este periodo para algunas mujeres que sí vivan definitivamente pues un periodo absolutamente doloroso y que sí les puedo asegurar en muchos momentos es incapacitante.
1: Oye, maestra, justo respecto a este tema del dolor, leí hace poco un artículo de qué es lo que pasaba en Japón, que ya tiene más experiencia o más años, no más experiencia, más años con este asunto de las licencias médicas por dolor incapacitante en la menstruación. Y el artículo decía que, pues básicamente las mujeres no están haciendo uso de este derecho, no están recurriendo a estas licencias para no quedarse atrás de sus pares masculinos, de los hombres, y que pues puedan ser justo discriminadas o relegadas o no les den el aumento o no las vean con la capacidad de liderazgo que ellas pues desean tener en sus puestos de trabajo. Entonces, para no quedarse, entre comillas, digamos, abajo, no hacen uso de este derecho. ¿Cómo ves tú la situación aquí en México?
0: Pues mira, apenas estamos, ahora sí que aquí en México estamos todavía muy iniciando como estos procesos de poder entender. Ya el simple hecho, por ejemplo, de que hoy en un medio de comunicación tan importante como ustedes se pueda hablar libremente de menstruación, se coloque en la agenda pública, en el discurso de las personas, es muy importante. Pero también, como les digo, pues a nivel legislativo, estos pequeños avances, pero todavía efectivamente el cambio tiene que ser generado entre todas las personas, mujeres y personas menstruantes que pasamos por estos periodos. Porque aún así todavía se vive con mucho dolor, con profundo miedo y con mucha vergüenza, ¿no? Todavía esconde la toalla, no ha hables de eso, aguanta el dolor y no creo que es una forma también de diferenciar procesos biológicos que son absolutamente entendibles en las personas y de los cuales tenemos que hablar de manera libre. Mira, yo ya no estoy en este periodo, estoy en el periodo ya totalmente de la menopausia y de pronto pues estos bochornos que también son parte de esta gestión menstrual desde que inicia hasta que finalice el ciclo. Y a veces sí saco el abanico y, ay, perdón, pero son los bochornos de la menopausia. Y la gente se queda como, ay, Dios mío, hay que hablarlo. Tenemos que, desde nosotras, empezar a romper ese miedo de mencionarlo, porque es la única manera en la que nuestras generaciones presentes, las juventudes, las adolescencias, pero sobre todo las infancias que vienen, ya lo puedan transitar como algo absolutamente cotidiano y que para niños y niñas, sobre todo, pues sea un proceso donde incluso se ayuden, donde el ver a una niña con su falda manchada, pues el compañerito le pueda decir sin problema alguno y no sea un tema de vergüenza, de burla o de discriminación.
1: Y bueno, ya nada más como apunte, este es mi punto de vista respecto al tema del dolor, pues si pedimos permiso en el trabajo, cuando tenemos una gripe que de plano nos tumbó y no hay ningún problema, no tendría por qué haber problemas si también pedimos un permiso por dolor incapacitante en la menstruación. Pero maestra Hilda Téllez Lino, secretaria ejecutiva de la Unidad de Atención a la Diversidad del Gobierno de la Ciudad de México, pues muchísimas gracias por platicar con nosotros sobre estos temas.
0: Muchísimas gracias y quisiera pedirles un segundito más. Hoy tendremos una actividad muy importante en la Utopía de Ceilán, en la Alcaldía Azcapotzalco, justo una gran feria de salud donde vamos a estar dando capacitación, diálogo, pláticas, regalando copas menstruales, insumos de gestión menstrual y hablando con niñeces, con infancias, con adolescencias de estos procesos para, pues eso, justo vivirlo como una parte más de nuestra vida. Entonces, ahí les esperamos el Utopía Ceilán a partir del mediodía hoy.
2: Muchas gracias por la información y estamos pendientes. Maestra, te enviamos un abrazo. Gracias.
1: Y seguimos con este servicio informativo. En otros temas, llegó a México la delegación estadounidense para iniciar este jueves la primera ronda formal de negociaciones rumbo a la revisión del tratado entre México, Estados Unidos y Canadá, el T-MEC.
2: El secretario de Economía, Marcelo Ebrard, en conferencia de prensa destacó que en estas reuniones no estará presente el titular de la representación comercial de Estados Unidos, Jameson Greer, y dijo desconocer cuándo se integrará Canadá a las negociaciones.
1: Estados Unidos concretó este miércoles nuevos ataques dentro de Irán contra una instalación militar en Bandar Abbas, al tiempo que derribó drones del país persa cerca del Estrecho de Hormuz.
2: Pocas horas después, Irán respondió con una embestida contra una base aérea estadounidense en Kuwait y contra un petrolero de bandera estadounidense que intentó apagar su radar para pasar desapercibido por el estrecho.
1: A pesar de que sigue vigente el alto al fuego, la tensión se encuentra en un momento álgido, mientras el presidente estadounidense Donald Trump sigue mencionando que su administración no está satisfecha con los términos en los que se está negociando el acuerdo con Teherán.
3: El alto al fuego vuelve a tambalearse en Irán, luego de nuevos ataques cruzados entre el país persa y Estados Unidos. Washington afirmó la noche del miércoles haber abatido 4 drones iraníes que representaron una amenaza en el Estrecho de Hormuz y bombardeó además una estación iraní de control terrestre en la ciudad portuaria de Bandar Abbas. Todo esto con el fin de mantener el cese al fuego. No obstante, la Cancillería iraní condenó estas acciones que calificó de violación al cese al fuego y en represalia, los guardianes de la revolución iraníes anunciaron este jueves haber lanzado un ataque contra una base estadounidense, sin precisar cuál. Pero Kuwait, aliado de Washington, anunció poco antes que se enfrentaba a misiles y drones. Mientras tanto, las negociaciones entre ambos países para poner fin al conflicto persisten, aunque con dificultad. En conferencia de prensa, Trump volvió a amenazar el miércoles con una reanudación de los combates.
4: Irán está muy decidido, realmente quiere llegar a un acuerdo. Hasta ahora no lo han logrado y no estamos satisfechos con eso, pero lo estaremos, lo lograremos o si no tendremos que terminar el trabajo.
3: Consultado sobre la posibilidad de que el Estrecho de Hormuz sea controlado por Irán y Omán, el magnate republicano se mostró tajante. Afirmó que estará abierto para todos porque son aguas internacionales y eso forma parte de las conversaciones. Insistió en que nadie lo va a controlar y advirtió a Omán que así será o lo harán saltar por los aires. Ante este panorama, el precio del petróleo volvió a subir este jueves con el barril del crudo Brent llegando a los $96.13.
2: El ejército israelí bombardeó este jueves la capital libanesa Beirut en una nueva escalada que pone en entredicho el alto al fuego.
1: Este ataque que dejó decenas de muertos se realiza luego de que los militares israelíes atacaron más de 135 objetivos de Hezbollah en otros puntos de Líbano en las últimas 24 horas.
2: Ayer, Israel ordenó la evacuación del sur del Líbano, incluyendo la ciudad de Tiro, patrimonio de la humanidad que sufrió fuertes ataques en horas recientes. Detalles con AFP.
5: El ejército israelí dijo el miércoles que está intensificando sus operaciones en Líbano para asestar golpes cada vez más duros al movimiento islamista proiraní Hezbollah.
6: Esta misión se está llevando a cabo de forma metódica en todos los frentes y con responsabilidad ante un enemigo que está debilitado y puesto a prueba.
5: El jefe del Estado Mayor añadió que Hezbollah está desplegando contra Israel una amplia gama de amenazas, principalmente la de los drones. El ejército israelí advirtió además el miércoles que considerará como zona de combate toda el área del territorio libanés al sur del río Sharani, que discurre a unos 40 kilómetros de la frontera entre Israel y Líbano. En un mensaje en redes sociales, instó a todos los habitantes de esa región a evacuar, pese a la tregua en vigor entre sus fuerzas y Hezbollah desde el 17 de abril.
1: Rusia anunció el jueves que impondrá restricciones temporales a algunas importaciones de frutas y hortalizas procedentes de América en un momento en que Moscú intensifica la presión sobre este país del Cáucaso Meridional antes de las elecciones parlamentarias del 7 de junio, de Armenia, perdón.
2: En los últimos días, Moscú ha expresado su descontento por la relación cada vez más cordial entre Armenia y Occidente, forjada por el primer ministro Nikol Pashinyan, quien aspira a un tercer mandato.
1: Rusia amenazó el miércoles con suspender o interrumpir el suministro de petróleo, gas y diamantes en bruto a bajo precio de Armenia si Ereván sigue adelante con su solicitud de adhesión a la Unión Europea.
2: Estas restricciones rusas se dan en el marco de presiones a Lituania, quien también se quiere adherir a la Unión Europea.
1: La presidenta de la Comisión Europea, Ursula von der Leyen, y el comisario europeo de defensa, Andrius Kubilus, viajaron a Lituania para coordinar con los países bálticos una respuesta a la incursión de drones en el espacio aéreo de la región y estudiar qué puede hacer Bruselas para mejorar sus capacidades de defensa.
2: La violencia y las amenazas han sido una constante en la campaña electoral de Colombia. Los candidatos presidenciales han denunciado en las últimas semanas hechos de violencia contra sus equipos y sedes de campaña, así como la falta de garantías por parte de las autoridades.
1: Según datos de la Misión Observadora Electoral, decenas de hechos violentos han afectado las campañas de los principales candidatos, así lo aseguró Alejandra Barrios, directora del organismo.
2: Este domingo, recordemos, se celebrará la primera vuelta de las elecciones presidenciales en Colombia, cuyos favoritos son el senador de izquierda Iván Cepeda, la también senadora Paloma Valencia y el derechista Abelardo Despriella. El detalle con Radio Francia Internacional.
7: A finales de abril, en el Cauca, en una semana, los grupos armados lanzaron 24 ataques. El atentado con bomba en la carretera panamericana cerca de la ciudad de Popayán mató a una veintena de personas y despertó los peores recuerdos de los colombianos. Francisco Daza, investigador y coordinador especialista en paz y derechos humanos para la Fundación Pares.
8: Creo que el Cauca y el Catatumbo fueron los dos lugares mayormente afectados por la violencia durante el gobierno Petro. El Cauca porque fue algo que fue constante durante los 4 años, en una zona que también está marcada por una alta densidad de cultivos de hoja de coca, donde la vía panamericana también ha sido usada como un vehículo para adelantar acciones armadas y pues cuando se ataca la vía panamericana o se suspende el tráfico de víveres, de medicinas, de gente, pues también es una forma de coerción y de mostrar pues una fuerza militar importante por parte del Estado Mayor Central en ese departamento.
7: Según la organización Indepaz, a finales de 2025 se registraron más de 500 ataques de grupos armados en el Cauca. Najat Ben Rabah, Medellín, RFI.
1: Y en otras informaciones, al menos 16 estudiantes murieron este jueves en Kenia tras incendiarse un internado femenino en el centro del país.
2: Otras 74 estudiantes fueron hospitalizadas tras el incidente que ocurrió esta madrugada y cuyas causas aún se desconocen.
9: Incendio en un internado de niñas en Kenia. Las autoridades informaron el jueves que al menos 16 personas murieron y varias decenas resultaron heridas en este centro ubicado a unos 120 kilómetros de la capital. La Cruz Roja afirmó haber desplegado equipos en el terreno. El presidente William Ruto expresó sus condolencias con las familias de las víctimas ante lo que consideró una tragedia inimaginable. Según el ministro de Interior, la escuela está relacionada con el Servicio Nacional de Policía y la mayoría de las alumnas son hijas de agentes. En Kenia muchas alumnas son internadas en este tipo de colegios, donde se han producido varios incendios mortales en los últimos años.
1: Gracias a Juan Mercado, a Elena López, que nos está escuchando desde Los Pedregales, Coyoacán. Gracias también por seguirnos a través del Facebook a Vladimir Méndez y a María Lidia Solís Arteaga.
2: Patricia Morán Peña, también a Shanaina 1979. Ella dice que educó a su sobrino para que comprenda mejor el tema de la menstruación. Gracias, Shanaina, por comentarlo. Erizo Áspero, también a Víctor Hershon hasta Naucalpan de Juárez, Juan Ernesto Guerrero Mancera, Víctor Manuel Manuel en el Estado de México y a todas las personas que se han comunicado. Un abrazo, gracias.
1: Hoy trabajamos para ustedes en la redacción Aida Aguilar y Ángeles Medina, la coordinación nacional de Paco Muñoz, la coordinación internacional y realización de Manuel Mora.
2: Edición y grabación de las notas, Gregorio Nájera y Fortino Longines, controles técnicos aquí en cabina, Gonzalo Arteaga. Nos despedimos este jueves, Alexia Cervantes
1: y Paco Muñoz.
2: Sean felices.
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2: ¿Qué tal? Les saluda Citlali Sáenz. Bienvenidos a este despacho informativo. El alto costo de la vida, la pérdida de seguro médico, los violentos e indiscriminados operativos de ICE fueron algunos de los temas que abordaron 3 de los 9 candidatos que asistieron la semana pasada a un foro organizado por la Fundación Dolores Huerta en el Museo de las Artes de Bakersfield. Para estas elecciones primarias del 2 de junio buscan representar el Distrito 22 del Congreso Federal, el Distrito 35 de la Asamblea de California y el Distrito 16 del Senado Estatal, localizado en el Condado de Kern, al sur del Valle Central de California. Rubén Tapia estuvo presente y con sus voces nos preparó el siguiente despacho especial.
3: Para Maribel Servín, el alto costo de la vida está golpeando a muchas familias que conoce, a pesar de que trabajan muy duro.
4: Todas las dificultades que pasan nuestras comunidades, nomás para comer, para poder tener dinero para la renta, y no es justo que nuestra comunidad no pueda ni comprar comida a sus hijos o tener gas para ir a trabajar.
3: ¿No le extraña al joven Lester Pineda que el republicano David Valadao, actual representante del Distrito Congresional número 22, no haya llegado al foro electoral?
5: Creo que él lo quiso unir porque él sabe de que nosotros sabemos todo lo malo que él está haciendo.
3: Lester dice que Valadao no quiere dar la cara porque apoyó el llamado Big Beautiful Bill, cuyos recortes están afectando a muchos en su distrito donde él vive.
5: Le ha quitado el medical a muchas familias. Mi papá ya no va a recibir medical por las nuevas leyes que están implementando. Es diabético, tuvo la fiebre del valle y necesita esa atención médica, pero por todo lo que están haciendo ya no la va a recibir.
3: A la señora María García le indignan los violentos operativos de ICE.
6: Mirar tanta gente que están agarrando injustificadamente, y aparte que los agarran, ¿por qué los tienen que maltratar? No son criminales, eso me da coraje.
3: El mismo sentimiento lo llevó al activismo con Loud for Tomorrow, dice Juan Carlos Torres, de 18 años.
7: Vivir por algo tan infortunado me motivó bastante para que pelee para las personas como mis padres.
3: Determinación que comparte el tejano Guillermo Ramírez, quien creció en el Valle Central y ya está retirado de la vida laboral.
8: No podemos salir al pueblo sin cuidarnos que venga la ICE o los golpee. Aunque tengamos papeles, también lo están golpeando.
3: Guillermo dice que con su voto busca apoyar a los inmigrantes y detener los abusos del gobierno de Trump y los republicanos.
8: Claro, tengo que votar por lo que yo sé que los va a ayudar a la comunidad. Ahora lo que está pasando, con más ganas, porque uno, la voz es la fuerza. Y si no votamos, entonces lo vamos a quedar donde mismo, o a lo mejor peor. De todos modos, ya estamos pasando por el terror. Entonces, que salgan. Pase lo que pase, tenemos que votar.
3: Juana Carvajal escuchó atenta lo que dijeron los 3 candidatos alineados con el ala liberal del Partido Demócrata que llegaron al foro. El doctor Randy Villegas, profesor y directivo escolar, la enfermera y sindicalista Ana Palacios y Manpreet Kaur, actual vicealcaldesa de la ciudad de Bakersfield.
9: Me gustó mucho que están hablando sobre lo que estamos viviendo como comunidad, que son personas que salieron desde abajo, no son personas que ya tienen dinero y todo eso.
3: Juana fue muy crítica de los 6 candidatos ausentes, como Melissa Hurtado, actual representante del Distrito 16 del Senado de California. Tampoco llegó el candidato demócrata Andrade González ni el republicano Saúl Ayón, alcalde de McFarland, que buscan ganar el Distrito 35 de la Asamblea Estatal.
9: Sí me molesta porque lo que nos están diciendo que no les importa lo que nosotros piénsenos.
3: Y Juana ya está lista para animar el voto como lo ha hecho durante años.
9: Colecto todos los votos de mi familia. Yo los junto y los llevo al correo.
3: En los pocos días que falta para las primarias del martes 2 de junio, meterán todo el acelerador, afirma el joven activista de la Fundación Dolores Huerta, Lester Pineda.
5: El programa Get Out the Vote, vamos casa a casa pidiéndole a la gente que salga a votar, informándoles las diferentes formas en las que puede votar y los candidatos disponibles.
3: Para el despacho especial desde Bakersfield, California, Rubén Tapia.
2: Escuchamos las voces de algunos de los asistentes al foro de candidatos y ciudadanos en el Museo de las Artes de Bakersfield, organizado por la Fundación Dolores Huerta la semana pasada. Y este es el último de 4 foros convocados por Radio Bilingüe y la colaborativa Unidos por el Valle. Y es así como llegamos al final de este servicio informativo. Soy Citlali Sáenz. Cuídense mucho. Hasta pronto.
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2: ¿Qué tal? Les saluda Citlali Sáenz. Bienvenidos a este despacho informativo. El alto costo de la vida, la pérdida de seguro médico, los violentos e indiscriminados operativos de ICE fueron algunos de los temas que abordaron 3 de los 9 candidatos que asistieron la semana pasada a un foro organizado por la Fundación Dolores Huerta en el Museo de las Artes de Bakersfield. Para estas elecciones primarias del 2 de junio buscan representar el Distrito 22 del Congreso Federal, el Distrito 35 de la Asamblea de California y el Distrito 16 del Senado Estatal, localizado en el Condado de Kern, al sur del Valle Central de California. Rubén Tapia estuvo presente y con sus voces nos preparó el siguiente despacho especial.
3: Para Maribel Servín, el alto costo de la vida está golpeando a muchas familias que conoce, a pesar de que trabajan muy duro.
4: Todas las dificultades que pasan nuestras comunidades, nomás para comer, para poder tener dinero para la renta, y no es justo que nuestra comunidad no pueda ni comprar comida a sus hijos o tener gas para ir a trabajar.
3: No le extraña al joven Lester Pineda que el republicano David Baladao, actual representante del Distrito Congresional número 22, no haya llegado al foro electoral.
5: Creo que él no quiso unir porque él sabe de que nosotros sabemos todo lo malo que él está haciendo.
3: Lester dice que Baladao no quiere dar la cara porque apoyó el llamado Big Beautiful Bill, cuyos recortes están afectando a muchos en su distrito donde él vive.
5: Le ha quitado el medical a muchas familias. Mi papá ya no va a recibir medical por las nuevas leyes que están implementando. Es diabético, tuvo la fiebre del valle y necesita esa atención médica, pero por todo lo que están haciendo ya no la va a recibir.
3: A la señora María García le indignan los violentos operativos de ICE.
6: Mirar tanta gente que están agarrando injustificadamente, y aparte que los agarran, ¿por qué los tienen que maltratar? No son criminales, eso me da coraje.
3: El mismo sentimiento lo llevó al activismo con Loud for Tomorrow, dice Juan Carlos Torres, de 18 años.
7: Vivir por algo tan infortunado me motivó bastante para que pelee para las personas como mis padres.
3: Determinación que comparte el tejano Guillermo Ramírez, quien creció en el Valle Central y ya está retirado de la vida laboral.
8: No podemos salir al pueblo sin cuidarnos, que venga la ICE o los golpee. Aunque tengamos papeles, también lo están golpeando.
3: Guillermo dice que con su voto busca apoyar a los inmigrantes y detener los abusos del gobierno de Trump y los republicanos.
8: Claro, tengo que votar por lo que yo sé que los va a ayudar a la comunidad. Ahora, lo que está pasando, con más ganas, porque uno, la voz es la fuerza. Y si no votamos, entonces lo vamos a quedar donde mismo, o a lo mejor peor. De todos modos, ya estamos pasando por el terror. Entonces, que salgan. Pase lo que pase, tenemos que votar.
3: Juana Carvajal escuchó atenta lo que dijeron los 3 candidatos alineados con el ala liberal del Partido Demócrata que llegaron al foro. El doctor Randy Villegas, profesor y directivo escolar, la enfermera y sindicalista Ana Palacios y Manpreet Kaur, actual vicealcaldesa de la ciudad de Bakersfield.
9: Me gustó mucho que están hablando sobre lo que estamos viviendo como comunidad, que son personas que salieron desde abajo, no son personas que ya tienen dinero y todo eso.
3: Juana fue muy crítica de los 6 candidatos ausentes, como Melissa Hurtado, actual representante del Distrito 16 del Senado de California. Tampoco llegó el candidato demócrata Andrade González ni el republicano Saúl Ayón, alcalde de McFarland, que buscan ganar el Distrito 35 de la Asamblea Estatal.
9: Sí me molesta porque lo que nos están diciendo que no les importa lo que nosotros piénsenos.
3: Y Juana ya está lista para animar el voto como lo ha hecho durante años.
9: Colecto todos los votos de mi familia. Yo los junto y los llevo al correo.
3: En los pocos días que falta para las primarias del martes 2 de junio, meterán todo el acelerador, afirma el joven activista de la Fundación Dolores Huerta, Lester Pineda.
5: El programa Get Out the Vote, vamos casa a casa pidiéndole a la gente que salga a votar, informándoles las diferentes formas en las que puede votar y los candidatos disponibles.
3: Para el despacho especial desde Bakersfield, California, Rubén Tapia.
2: Escuchamos las voces de algunos de los asistentes al foro de candidatos y ciudadanos en el Museo de las Artes de Bakersfield, organizado por la Fundación Dolores Huerta la semana pasada. Y este es el último de 4 foros convocados por Radio Bilingüe y la colaborativa Unidos por el Valle. Y es así como llegamos al final de este servicio informativo. Soy Citlali Sáenz. Cuídense mucho. Hasta pronto.
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